0: Esto pertenecía al álbum, el disco Europa. El lanzamiento del sencillo fue el 8 de noviembre de 1993. Bono escribió la letra tras ver una grabación antigua en Super 8 de su difunta madre. Lemon, U2, año 1993. Hace mucho tiempo no pasábamos de este tema de U2. ¿Hacemos la pausa? Sí, deberíamos hacer la pausa ahora. Y luego, por supuesto, seguir, continuar con Nada Más Importa. Estamos
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Año 1982 para Trío haciendo Da Da Da. Versión 12 pulgadas, Inch Dance Version. 3476-210-555, nuestro WhatsApp. ¿Estamos donde estás? Comienzo de fin de semana, viernes por la noche.

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2: Estamos en vivo, Nada Más Importa. Sherry Crow, de Yermaker, fabricante de colores. Bienvenidos al vivo de TikTok también.

Dyer Maker, fabricante de colores. Ahí está Leonora dándonos la bienvenida al live de Nada Más Importa Radio. 3476-210-555. Gracias a todos los que están allí, ¿eh? Gracias, gracias. Gracias totales. Hola Dani, saludos a Rulo, Santi. Y pasame Mundo Ordinario de Euron Euron, dice Claudio. Gracias Claudio, está trabajando. Aquí estamos en Nada Más Importa con la buena música. Viernes, comienzo de fin de semana y tu cuerpo lo sabe. Ahora con Ace of Base. Design, el signo. Buenas noches Sergio, bienvenidos. Otro mensaje al WhatsApp. Buenas noches, ¿podrías pasar el tema Dime Que No? Dice Sergio. Claudio pidió Euron Euron. Vamos con todo.

rock and roll. ¿Qué decís, Pablo? Hola, ¿qué tal? ¿Cómo estás? Bienvenido al vivo de Nada Más Radio en TikTok. En la página web de la radio, radiouniversal.ar, y bajás la app en Play Store, Universal FM 95.3, lo que pasaba, Ice Slice. Saludos para Claudio y también para Sergio, que están presentes este viernes. Y vos también del otro lado, ¿cómo estás? Contame desde dónde estás viendo el vivo. Crystal Water, 100% amor puro. Nada más importa, te acompaño. 22, 11 minutos. Preparamos el viernes, el comienzo del fin de semana. Hola, buenas noches. Saludos desde Mendoza, dice Edu.

los que están en el vivo de TikTok. Tap, tap, tap en la pantalla y compartimos el vivo, el video, claro. El vivo, quiero decir. Seguime, te sigo. Y nos vemos todas las noches, de lunes a viernes de 22 a 0.

0: Hacemos 2x1, ¿sí? Hola gente, gracias por estar ahí del otro lado. 2x1. Claudio y también Sergio pidieron ser dos temas. Uno pidió You and Your Run, Mundo Ordinario, y el otro pidió Dime que no de Arjona. Cumplimos con los dos, ¿sí?
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0: Bienvenidos a todos los que se suman al vivo de Nada Más Importa Radio. Claudio está trabajando y dice, por favor, pasame Urine, Mundo Ordinario. Los clásicos que siempre quisiste volver a escuchar están acá.

Mundo Ordinario, Yuran Yuran, este tema tiene una particularidad. Se estrenó un 1 de diciembre de 1992 en Estados Unidos, pero del álbum homónimo Mundo Ordinario, en 1993, en enero de ese año, se estrenó en Reino Unido. O sea que de un año para otro, un mes de diferencia, se estrena Mundo Ordinario, Yuran Yuran. Lo solicitó Claudio. Y aquí está el tema de Arjona que pidió Sergio. Y este tema que es un dilema, ¿no? Dime que no, que yo buscaré el sí. Dime que no. Así me haces trabajar. 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

0: Qué lindo tema, ¿no? Dime que no. Ricardo Arjona. ¿Cómo están ahí del otro lado? ¿Todo bien? Bienvenidos. Gracias a la gente de Mendoza que estaba ahí, Edu. ¿Vos de dónde estás? Contame, ¿dónde sos?
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0: Seguimos un tema más latino, ¿puede ser? Si no se enojan, uno más y nada más. Melendi, tu jardín con enanitos. ¿Es nada más importante? Saludos para la gente de Quilmes, me dice acá Eleonora.

desde San Lorenzo, Santa Fe, Argentina. 16 grados la temperatura. Qué hermoso tema, hermoso, la verdad que me encanta. Por eso lo puse, porque me gusta, me encanta. Darle un poquito de ternura, de amor a la noche de Nada Más Importa. Ya que pidieron Arjona, viste ahí. Y ya que pidieron Arjona, y ya que pusimos Melendi, y ya que aparece Luis Enrique, versión pop. Yo no sé mañana. Pero hoy.

0: Sí.
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0: Ah, bueno.
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0: Ah, bueno, gracias por ese mensaje. Por más mensajes así entonces, que viva el amor. Dios mío, bueno, seguimos. La señora Gloria Estefan y este temón para esta noche de viernes. 33 minutos después de la hora 22. Ah, va ganando Racing 2-1. Si notan mi sonrisa, corazón prohibido.

Ella es Gloria Estefan, amor prohibido, no, corazón prohibido. Hola Gonzalo del Pino, ¿cómo te va? ¿Cómo estás, amigo? Vamos a tratar de la pantalla. Hola Cacho, bienvenido Cacho. No es Cacho de Buenos Aires, es Cacho de Beltrán. Me copé con la música latina, che, disculpen, ¿eh? Si alguno quiere escuchar algún clásico, me lo pide. Movido, siempre movido. Estamos en viernes, no se olviden.

3476-210-555, nuestro WhatsApp. Vamos con los Tap Tap, vamos. En el live de Nada Más Importa. Hola a todos, bienvenidos, bienvenidas. Uno más.

Elegí este tema, me encanta. Espero que a vos también te guste. Fue uno de sus hits. Te lo pasamos una y otra vez acá, nada más importa, en todas las radios quiteras de aquel momento, ¿no? Nada se compara a ti.

0: 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Hola Luis Osta, hola, bienvenido uruguayo. ¿Cómo anda Uruguay por allá? ¿Todo bien? Che, me copé con esto, 16 grados la temperatura. Me copé con los latinos, perdón, oye. Estoy muy así con latinos. Viste que tenemos temas los viernes. Hoy no teníamos, no tenía nada, pero surgió así como...
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0: Disfrutemos de la música. Hola, pues, André, ¿cómo te va? ¿Cómo estás? Besito. Ahí está, muy bien. Bueno, calmate un poquito, calmate tanto, no. Fonseca, Arroyito, seguimos con la misma temática por...

un saludo muy de León, colega, autor, amiga y productor, un portal cultural de noticias, de poesía, al cual aportamos nuestros reportajes, nuestros micros. Así que te mando un beso muy grande y te debo la visita todavía, Alejandra, para hacer cosas, proyectos en común, micros en radio y demás. Un beso muy grande, colega. Gracias por estar siempre. Seguimos. Bueno, y yo me copé, ya te dije, me copé. Le voy por este lado. Me encanta Marc Anthony. Me encantaría cantar como él. Tú me cantabas. Es nada más importante.

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Bueno, dice Alejandra. Se vamos, Alejandra, por favor. Gran productora, locutora y demás. Así que gracias, querida amiga. Alejandra Ponce de León. Estaría bueno para hacer algo, ¿sí? Con tu voz también. Es que no... Bueno, vamos a seguir. Sí, seguimos un poquito más. Viene Carlos Vives, Mau y Ricky y Lucy Vives haciendo Besos en cualquier horario. Besote lo pidió Eleonora. Besote, Eleonora.

un poquito el ritmo, el tono, y ya nos metemos prácticamente en la última hora de Nada Más Importante. Llega la música de Die Family, Stuck on You, original de Lionel Richie.

De este cantante de música country, James Harley, Stick and You, Lionel Richie, pertenece a Dave Fairley, original de Lionel Richie. 76-210-555. Vos sabés que todo ayer. Pensé en pasar ese tema que me están pidiendo acá, Reputation, y me olvidé. Oh, me hicieron acordar. Love Comes Forever After All. Oh, cantante de música country.

0: buenas voces de estos cantantes estadounidenses de música country que pasaban, como Dave Fanley y ahora Yet Comes.
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0: Forever After All. Bien, se viene Information Society con este tema titulado Repetition, 1988. Repetition. Hay una versión de Dread Maravis de este tema. Me encanta también, la hacen muy bien. Repetition, Information Society. El milagro llegó. Racing está ganando 3-1.

A Reputation, qué lindo, Information Society. Hola, gracias por estar ahí. Hola Mati, hola a todos ahí. Gracias Sebastián, saludos. Buenas noches Daniel, me dice Sebastián. Tracy Chapman, stand by me, cuenta conmigo. Hola Luciana, ¿cómo te va? ¿Cómo estás? Hola José, hola a todos. Tracy Chapman. En la última hora de Nada Más Importa de este viernes.

Linda. Tranquila, hoy un viernes tranquilo. Si quieren pedir algún tema movido, lo piden, no hay problema. 3476-210-555. 18 de septiembre, Día del Bajista. Día Mundial del Bajista Internacional. Ya pusimos un tema de Lionel Richie, un tema de Stevie Wonder, donde había un bajista muy reconocido como James Johnson. Y también, claro, oh darling, oh darling. ¿Qué temperatura tenemos? A ver, antes de seguir, ¿qué temperatura tenemos? 16 grados, humedad 74%, 74%. Linda, linda temperatura. ¿Seguimos? U40. Hola Lucila Belén, hola chicos, hola Luis Osta. Hola Frenchu, gracias por estar ahí.

0: No importa. Y vamos con todo hasta el final, ¿sí? Bueno, chicas, bien arriba. Estamos contentos, estamos felices. Nada más importa, noche de viernes. ¿Hacemos la previa, sí? ¿Te parece? ¿Cómo que no? Claro que sí. Vos me lo quiero en todo momento, en todo tiempo, qué sé yo, bueno.
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0: ¿Cómo? ¿Quiere que le cambie la música?
1: ¡Cambiame la música!
0: Bueno. Vamos a tener que cambiar la música entonces. Otra no nos queda.
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3: Doctor Alban, It's My Life, versión pop. Seguimos en Nada Más Importa. Sebastián dice, pasame un tema del año 96. ¿Cómo no? Hola, Erika, ¿cómo te va? Buenas noches a todos.

Calmate, calmate, que se... 1996, dice que él bailaba arriba de las tarimas. Escuchá, Mr. President, Coco Jumbo. Vamos a ver si baila, dale.

para el centímetro. Lunes de 22 a 6. Las últimas dos horas de este programa, que dura cuatro en realidad. Las últimas dos horas de este programa transmitimos en TikTok. En este TikTok, que nada más importa radio. 1996 lo pidió Sebastián al WhatsApp 3476-210-555. Seguimos. ¿Te acuerdas? Not real present.

23-22 minutos y estamos ya cerquita de la última media hora de Nada Más Importa. Hola Sagitario, hola Alcide, Walter. ¿Cómo están, amigos? Bienvenidos a Nada Más Importa. Not Real Presence. Chiqui Chica.

0: seguimos. Seguimos con buena música, con buena onda. Los 90. Este es el comienzo de fin de semana. Real sonaba ya por los 90 en todos los boliches.
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Hola. Hola. Real McCoy. Bueno, un saludo muy grande para. Hola Alicia, ¿cómo te va? Para Luz de Sol, del Sol. Yo no recuerdo si es de La Rioja o de Mendoza. Bueno, Luz del Sol, te mandamos un abrazo grande. Aquí está un tema para vos, Snow Informer.

Bueno, tenemos una temperatura de 15 grados, 2 décimas bajó, 78 el porcentual de la humedad, la presión 1013 hectopascales, el viento del sur a 8 kilómetros, visibilidad 15, ligeramente nublado está el cielo. Hola Luis Osta, bienvenido Guillermo. Leonora dice que es la última media hora de Nada Más Importa. Tiene razón. Está siendo cierto, chaparrón. Si va a haber algún chaparrón, sábado, domingo, me parece que domingo, ¿eh? Pinta que el domingo se descompone, dice Comedia la Abuela. Hola, Guada. 31 minutos después de la hora 23. Ya entramos propiamente y oficialmente la última media hora del programa. Inner Circle, lo que viene, versión extendida para Games People Play. Games People, los juegos que la gente juega. Qué buena onda. El rey. Hola, Nicky.

los juegos que la gente juega. Yo sé ahora por qué anuncian diluvio y derrumbe de temperaturas en Buenos Aires. Ahora lo sé, ahora lo entiendo. Hola Karen, hola chicos, César, Levi, todos. Yo sé por qué, ganó Racing 3-1, chicos. Después. Entonces, claro, se viene un diluvio en Buenos Aires, por Dios. Ahí estaba entonces el cambio de clima en Buenos Aires, pobre. Pobre los porteños. Alerta de diluvio extendido hasta el sábado. Y claro, ahora sí, porque supieron del triunfo de la Academia. Por eso. ¿Qué dice el parte médico de Mirta Legrand? Cuadro compatible con neumopatía. Neumopatía tiene Mirta Legrand. Por eso fue internada nuevamente, pobre Mirta. A ver si la dejan llegar a los 100, chicos, por favor. 15 grados, 2 décimas de temperatura, humedad 78%. Los juegos que la gente juega. 36 minutos después de la hora 23. Estamos aquí, a 24 minutos.

0: Las Leonas arrollaron a Chile y quedaron primeras y se metieron en la final de los Suramericanos. Otra dorada para Argentina en los Suramericanos. La mendocina Julieta Benedetti conquistó la prueba femenina de ciclismo en ruta. Vamos todavía, Seguimos. Yagi Bombastic. Mr. Bombastic. Yagi.
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Temperatura de mañana sábado. ¿Cómo va a estar el tiempo mañana sábado? Bueno, después te lo digo, no te lo digo. Me arrepentí. Y Gavilán Saracho. Hola, Elisa. Hola. No. Hola, Evelyn. Hola a todos. 20 minutos para el final de Nada Más Importa. Estamos en vivo hasta la medianoche, como siempre, aquí en Radio Universal, desde San Lorenzo, Santa Fe, Argentina. Hola, Nelly.

0: ¿Seguimos? Claro que sí, seguimos con buena música, con buena onda. Nos quedan 20 minutos todavía.
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0: I'm too sexy. Hola, Le. Te la vamos ahí, I'm too sexy. Rise and Fear, lo que pasaba.
1: Espectaculares.
0: Muévete. Lindo recuerdo, un clásico de aquellos.

cómo va a estar el tiempo este fin de semana. Y parte del lunes te cuento, a ver. Mañana sábado, una temperatura mínima de 16 grados, una máxima de 27. Calorcito. El cielo por la madrugada, parcialmente nublado, igual que la mañana, la tarde y la noche. Esto para mañana sábado. El domingo, una temperatura mínima de 15 y una máxima de 28. Mayormente nublado la madrugada, la mañana y tarde, tormentas y la noche, tormentas. Bueno, el domingo, lluvia. ¿Qué va a ser? Adentro vamos a tener que estar. Ahora, grados dos décimas de temperatura.

0: aseguran, esto me dio risa, ¿no? Porque aseguran que Milei se reconcilió con la música de Lali. Escuché algunos temas y me gustó, dijo. Bullrich también estaba escuchando a Lali. ¿Qué pasó? ¿Qué está pasando, muchachos? ¿Está gustando Lali? Bueno, cosas que pasan. Bien, seguimos. Los últimos minutos ya nos despedimos prácticamente, ¿no? Sí, 12 nomás nos van a faltar. 12 minutos para llegar al final de Nada Más Importa.
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0: Ahí te cambia la música, porque eso es así. Sos ansioso.
1: Cambiame la música.
0: Ahí te. Run. Show me love.

0: Cambiame la música.
1: Nos vamos de Nada Más Importa, chicos. Muchísimas gracias. Una semana bastante larga, con mucho trabajo. No estaba muy bien de salud, pero acá estuvimos haciéndoles el aguante a todos, ¿eh? Todavía un poquito resfriado, con la gargantita a media máquina. Gracias por todo. Ha sido un placer, como siempre, acompañarlos. Buen fin de semana. Feliz Día de los Novios para los novios y para mi novia también. Así que un beso grande para todos. Será hasta el lunes. Chau, chau.

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5: Es la 1:04.
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5: Son las 2:04.
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2: Maluma Silvestre. 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
6: Son las 3, con 3 minutos.
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6: Son las 4 y 4 minutos.
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0: Son las 6 con 5 minutos.
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0: Los Ángeles Azules.
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5: Son las 8 en punto.
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0: buenos días. Aquí damos comienzo un sábado más, ya hoy 19 de septiembre de este 2026, a este programa llamado Siguiendo Huellas de la Parroquia San Lorenzo Mártir de la Arquidiócesis de Rosario desde la ciudad de San Lorenzo. Buen día, Laura, ¿cómo te va?
1: Buen día, país, buen día, San Lorenzo, ¿cómo están todos?
0: Gustavo Butisé, buen día, gracias por estar en controles del otro lado, sin él no podemos salir. ¿Quién te habla? Silvana Pérez. Te deseamos una muy, muy, muy buena mañana, con un día que se nos presenta medio raro,
1: sí, por momentos
0: con calor, por momentos estamos solas, Laura,
1: porque sí, sí, hay una baja, no está en el piso.
0: Otra vez.
1: Hay una baja, se siente la ausencia.
0: Sí, como siempre decimos, si no nos nutrimos, sí, no podemos dar.
1: Claro.
0: Justamente ella está en este momento en un retiro.
1: Está retirada, entonces.
0: Sí, está retirada. Sí. Justamente para eso, para encontrarse, claro, para encontrarse con Dios y después poder dar.
1: Qué bueno, le va a hacer bien, seguro.
0: Seguramente, sí, como sí, todas las cosas de Dios. Tendremos supuestamente al padre Fernando desde exteriores, sí, como siempre decimos, desde el convento. Hoy hay bautismo, así sí, que hoy va a estar medio complicadita la mañana. Uh-huh. Pero bueno, nosotros desde acá para compartir con ustedes dos horitas de programa, donde como parte central tenemos el Evangelio del domingo, sí, que ya se los voy diciendo.
1: Sí, y sí, hoy a ver, es para que lo busquen.
0: Raro para buscar.
1: Sí, sí.
0: Es Mateo, capítulo 19,
1: sí,
0: versículo 30. Esa es una parte. Y sigue, porque en el 30, con el punto final, termina el versículo 30. Entonces después comienza el capítulo 20.
1: Ajá.
0: ¿Sí? Y el versículo 16.
1: 16.
0: Entonces, vamos a leer este evangelio, vayan buscándolo, como siempre decimos, Mateo, la abreviatura es MT,
1: uh-huh,
0: y capítulo es el 19, ¿sí?, que es el número grande, los numeritos chiquitos sería el 30, y después el número grande el 20 y el numerito chiquito el 16.
1: El evangelio de mañana, el evangelio del
0: exactamente,
1: domingo.
0: Exactamente, uh-huh, el evangelio, sí, sí, del día domingo, que el padre Fernando, después de que nosotras leemos el Evangelio, lo explica, trata de explicarnos, de sí, que sí, se nos
1: deja, a ver qué mensaje
0: más,
1: nos deja, claro,
0: más llevadero y entendible, uh-huh, ¿sí? Porque a cada uno nos deja un mensaje distinto. Y si
1: seguro,
0: nos vamos a la Biblia latinoamericana, tiene también una explicación.
1: Sí.
0: Si nos vamos a la lectura de la palabra,
1: palabra
0: y vida, o palabra y espíritu, también tiene,
1: sí,
0: otra,
1: sí,
0: explicación. Entonces, bueno, o buscamos en el Google, en Mesa Redonda, o en Así Prensa, donde sea, y siempre vamos a encontrar otras explicaciones.
1: Y si entonces, no nos escuchan a nosotros, y
0: claro,
1: bueno, también
0: con el padre Fernando, que ahí vamos a estar hablando del Evangelio. En el próximo bloque, siempre decimos, esto es la primer parte del programa,
1: sí, sí, sí,
0: es lo que nosotros llamamos el saludo inicial, ¿no? La bienvenida.
1: La apertura, claro.
0: La apertura,
1: claro.
0: Y después tenemos lo que es el bloque principal para nosotros, que es justamente la lectura y explicación del Evangelio, que va a ser tipo 8 y 10, 8 y cuarto.
1: Ajá,
0: ¿sí? Como
1: bien,
0: para que aquel que todavía no pudo sintonizar, pero alguien le dice, sabe que a las 8 y 10 aproximadamente es la lectura del Evangelio.
1: Bárbaro.
0: Porque nos han preguntado, Laura,
1: sí,
0: y hay gente que prende la radio y hace sus cosas y demás, y cuando enganchan, enganchan ya en la lectura. Entonces me han preguntado, ¿y más o menos a qué hora es?
1: Claro.
0: Bueno, entonces le decimos más o menos a las 8 y 10.
1: Claro.
0: Hablando del tiempo, Laura.
1: Bueno, acá dice bruma, está un poco así, ¿no es cierto? Pero bueno, está todavía un poco entre nubes y sol. 9 grados actuales y la máxima 26, va a estar un poco pesadito, uh-huh, hoy, ¿eh? Y hay, dicen posibles lluvias o lloviznas, no, uh-huh, lo sé, vamos a ver qué pasa. Y mañana sí, para mañana dan lluvia, 9 grados mínima, 24 máxima. El lunes no, ya soleado y 3 grados, ya un poco más de frío, de mínima y 18 de máxima. ¿Cuánto tenemos de humedad? A ver, apueste.
0: Un 85%.
1: Según lo que me dice acá, 100%.
0: Ah, 100%. Bueno, me quedé corto.
1: Así que bueno, la presión es 1013 pascales en el día de hoy, así que bueno, estamos dentro de lo normal, pero los días subsiguientes viene con lluvia, ¿eh?
0: Bueno, y como siempre, el día de la primavera, que es este lunes 21, para no variar, como los últimos años, viene con lluvia.
1: Sí.
0: Y después sale el sol, y después nos cocinamos, y después de nuevo lluvia. Y bueno.
1: Vamos a ver qué pasa.
0: Igual haremos el picnic, claro. Tomaremos mate al lado del río, al lado de las plantas, en casa, iremos a trabajar normalmente. Y así sigue nuestra vida, ¿no? Pero sabemos que el día lunes es ya el comienzo de esta estación tan particular, tan linda que el Señor nos regala, ¿no? Con tantos coloridos, con tanta naturaleza naciendo.
1: Ya se ven los lapachos florecidos, rosa, hermoso. Toda esta época para mí es maravillosa.
0: Los jazmines, algunos jazmines también ya comienzan a florecer.
1: Los brotes de las plantas de los árboles, bueno, hermoso, ¿eh?
0: Ay, no para la alergia. Le da la alergia, bueno, pero está todo en la misma bolsa. Y para que se puedan comunicar con nosotros y comentarnos lo que quieran, como lo hemos hecho tantas veces.
1: Cosas buenas, ¿eh?
0: Cosas buenas. Y cuando no han sido tan buenas, también las
1: alguna
0: hemos
1: crítica,
0: leído.
1: Claro. Por supuesto, se acepta.
0: No tenemos problemas, siempre que sea con respeto.
1: Con respeto, claro.
0: Lo pueden hacer al 426-735 y si no, como siempre decimos en el WhatsApp, 3476-210-555. Si sos de aquí de San Lorenzo o para el lado de Timbúes, Olivero y para allá, solamente 210-555. Y si sos para el lado de Beltrán y Rosario, 3476-210-555.
1: Y también nos pueden escuchar, ¿no es cierto? Por la aplicación, por el Facebook. La Universal está siempre vigente en un montón de lugares.
0: En un montón de lugares, como yo lo dije cuando estaba de viaje en Santiago del Estero. La he escuchado en Jujuy.
1: A pesar de la distancia,
0: se escucha. Y se escucha mejor que acá.
1: Qué bueno, qué bueno.
0: Porque la verdad, se escucha mejor que acá. Y muchas veces acá nos dicen, no hay internet, no la podemos escuchar, no esto, no lo otro, o con interferencia. Pero a lo lejos
1: se escucha perfecto.
0: Escucha muy bien. Sí. Y bueno, vuelvo a repetir, para aquel que nos quiere dejar un mensajito de audio o escrito, 210-555. Y hoy, Laura, tenemos entrevistas aquí en el piso,
1: Dios mediante.
0: Van a venir del Colegio San Carlos con una propuesta, porque junto con la Asociación Valentina Perrune están haciendo una misión, como todo
1: una hermosa
0: nuestro,
1: misión,
0: evangelizar, y bueno, a través de distintas cosas, y ellos nos van a contar a través de qué están haciendo esto. También, por supuesto, vamos a hablar, si nos queda tiempo, de la Virgen de San Nicolás.
1: Sí,
0: sabemos
1: que, es el 25.
0: Que María es una sola. Uh-huh. Hemos tenido Nuestra Señora de los Dolores en estos días. Hemos tenido Itatí, Guadalupe y demás. Pero la Virgen es una sola con distintos vestidos. Sí, como siempre decimos, de acuerdo en el lugar donde se queda o aparece. Entonces, hoy vamos a intentar hablar un poquito de Nuestra Señora de San Nicolás. Si nos queda tiempo también, hablaremos de este mes que estamos transitando de la Biblia,
1: del
0: que
1: mes
0: lo
1: de la
0: prometimos
1: Biblia,
0: el sábado pasado y no lo pudimos hacer.
1: Muy poquito, claro.
0: ¿Sí?
1: Se puede hablar.
0: Entonces, vamos a ver si hoy el tiempo nos da, si nos alcanza para poder hacer todo lo que tenemos en planes.
1: Seguro, seguro que sí.
0: Entonces, para eso nos vamos a poner en marcha y vamos ya con música. Somos uno, Axel.

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1: Bien, y ya estamos en este espacio donde leemos el Evangelio, donde lo comenta el Padre Fernando y nosotras tratamos de ayudar. Buen día, hola, buen Padre, día. ¿Cómo va?
2: Buen día, Padre.
3: Muy bien, acá andamos.
1: Bien.
3: Bien, bien.
1: Está muy húmedo bien. Ahí en el convento.
3: ¿Está muy?
1: Muy húmedo.
3: Mira, está fresco, el clima es raro, pero bueno, sí. Es parte del edificio. Sí, está húmedo, sí. Fresco en algún sector, en otro más húmedo, en el otro más, digamos, más templado, pero bueno, son edificios grandes y... Y bueno, también la vegetación, el parque, así que...
1: Sí, y que la gente se sigue asombrando, ¿no? Porque uno ve las caras de la gente que entra al museo y preguntan qué es lo que hay atrás de esa reja, y qué es lo que hay atrás de las puertas, y uno le explica que hay un claustro donde vivían los franciscanos y demás, y se quedan asombrados, ¿no? Como... Hay algunos que te dicen, tantos años y sigue estando en pie. Uh-huh. Sí, sigue estando en pie y se lo trata de cuidar, pero cuesta, como todo, ¿no? Bueno, yendo a lo nuestro.
3: Bueno, para este fin de semana, que ya estamos ahí palpitando ya el 21 de septiembre, la primavera.
2: Así es, cambio de estación. Claro.
3: Pero bueno, con todo lo que conlleva este cambio de estación de... los enfermos, la gripe, alergia, bueno, todo esto hace que, bueno, que mucha gente también esté en este proceso viral de esta estación nueva que vamos a comenzar. Sí. Pero bueno, cambia un poco el movernos en el día, vemos también cómo las plantas van, las últimas hojas se van cayendo y van saliendo brotes nuevos y bueno. Sí.
2: Es hermosa la estación igual, es hermoso.
3: Y lo llevamos al plano de la vida, bueno, hay una renovación.
2: Claro.
3: Así que bueno, nos renovamos también con el Evangelio de este fin de semana.
1: Así es.
3: En el nombre del Padre, del Hijo, del Espíritu Santo.
1: Amén.
2: Evangelio de nuestro Señor Jesucristo según San Mateo. Jesús dijo a sus discípulos, muchos de los primeros serán los últimos, y muchos de los últimos serán los primeros, porque el reino de los cielos se parece a un propietario que salió muy de madrugada a contratar obreros para trabajar en su viña. Trató con ellos un denario por día y los envió a su viña. Volvió a salir a media mañana y al ver a otros desocupados en la plaza, les dijo, «Vayan ustedes también a mi viña». Y les pagaré lo que sea justo. Y ellos fueron. Volvió a salir al mediodía y a media tarde e hizo lo mismo. Al caer la tarde salió de nuevo y encontrando todavía a otros les dijo, ¿cómo se han quedado todo el día aquí sin hacer nada? Ellos le respondieron, nadie nos ha contratado. Entonces les dijo, vayan también ustedes a mi viña. Al terminar el día, el propietario llamó a su mayordomo y le dijo, «Llama a los obreros y págales el jornal, comenzando por los últimos y terminando por los primeros». Fueron entonces los que habían llegado al caer la tarde y recibieron cada uno un denario. Llegaron después los primeros, creyendo que iban a recibir algo más. Pero recibieron igualmente un denario. Y al recibirlo protestaban contra el propietario diciendo, «Estos últimos trabajaron nada más que una hora y tú les has dado lo mismo que a nosotros, que hemos soportado el peso del trabajo y el calor durante toda la jornada». El propietario respondió a uno de ellos, «Amigo, no soy injusto contigo. ¿Acaso no habíamos tratado en un denario? Toma lo que es tuyo y vete. Quiero dar a este que llega último lo mismo que a ti. ¿No tengo derecho a disponer de mis bienes, como me parece? ¿Por qué tomas a mal que yo sea bueno? Así los últimos serán los primeros y los primeros serán los últimos. Palabra del Señor.
1: Gloria a ti, Señor Jesús.
3: Bueno, ya hemos leído este evangelio semanas atrás y bueno, interesante para ver un poco la generalidad también de cómo nuestra sociedad, cómo está viviendo, distintas situaciones que pueden llegar a iluminarnos con la palabra de este fin de semana, el anuncio del reino, que es lo primordial. Jesucristo anuncia el reino de Dios, y bueno, a través de este ejemplo o de esta lectura nos va encaminando para ver cuál es el sentido también de nuestra vida, o dónde miramos, dónde proyectamos, qué queremos, nuestros sueños, qué pedimos, qué añoramos. Bueno, son todas preguntas, pero también que nos van allanando el camino como para decir, bueno, a ver, vamos a discernir cuál es el sentido de la palabra para este fin de semana. ¿Qué es lo que me dice Dios a través de este anuncio del reino de Dios, el reino de los cielos? ¿Qué puedo sacar de provechoso en la enseñanza que Jesús nos quiere regalar? Y bueno, tenemos... Por lo general, siempre pedimos y agradecemos. Y una de las cosas que pedimos y agradecemos es por el trabajo. Y acá se ve plasmado el trabajo.
2: Sí, sí.
3: Se ve plasmado el propietario, el dueño o el patrón. Y se ven también esos obreros que van apareciendo a lo largo del día, de la jornada. Y también la retribución, la paga.
2: Uh-huh.
3: Pero también el amor. Se ve plasmado el amor. Y se ve también plasmado... hay una palabra que aparece que, bueno, termina siendo también dentro del marco del Evangelio importante, que es la palabra amigo. Uh-huh. Si no tengo ninguna injusticia hacia vos, habíamos quedado en esto.
2: Claro.
3: ¿Por qué te enojás? ¿Por qué te pones triste? ¿Por qué te ofendés? Si yo quiero ser bueno y dar lo mío a los demás, pero bueno. Ahí van apareciendo también el egoísmo, la bronca, el dolor, la injusticia, mal interpretada.
2: Claro.
3: Pero bueno, el Señor llama a distintos horarios. Y bueno, el remate del Evangelio, de los últimos serán los primeros y los primeros serán los últimos, bueno, también es para pensar y meditar en qué situación me encuentro. O nos encontramos. Así que bueno, pedir por el trabajo, creo que es interesante también, más en este corredor industrial donde nosotros vivimos, nos desenvolvemos. Hay mucha gente que bueno, necesita el trabajo y necesita para poder vivir y sustentar a la familia. Y qué dolor no tener los medios necesarios para poder crecer y compartir con los seres queridos. Así que el trabajo es fundamental, la dignidad, ya la Iglesia lo viene marcando siempre, el Papa León también con su última encíclica, el tema del trabajo, el tema de los derechos. Bueno, aquí hay un derecho también, no solamente del patrón, sino también el derecho al cobro de la jornada de trabajo o del tiempo que cada uno va llegando en esa paga.
2: Claro.
3: Así que interesante para la situación que estamos viviendo, no solamente a nivel espiritual, sino socioeconómico, en la región y en nuestra vida. Empresas que se cierran, negocios que se cierran, eso implica también el sustento para poder ser feliz y, bueno, y la dignidad del hombre con el trabajo.
2: Seguro, seguro. Y también esto, recordar que la Iglesia, en la Iglesia, nosotros que somos Iglesia, tenemos que estar siempre en salida, siempre en tratar de evangelizar, tratar de hablar del Señor, porque si no también la Iglesia se enferma, si como Dios nos busca, a todos nosotros también

0: en la quietud de la vida espiritual y no me autoalimento, no de mí mismo, sino de la fuente, de la palabra, claro, de la comunidad, de la Eucaristía. Entonces, ¿a qué voy a salir si no tengo que ofrecer? ¿O qué ofrezco como alimento que pueda salir de mí? Si soy pesimista, si soy negativo, si soy soberbio, si mi vida no condice con lo que quiero anunciar, entonces no podemos alimentar.
1: Claro.
0: Entonces nos tenemos que alimentar primero. Primero debo conocer. San Agustín decía, creo, pero eso me invita en ese creer a conocer. Y si conozco, aumenta mi fe.
1: Claro.
0: Entonces, a veces nos quedamos únicamente con decir, está bien esto, pero bueno, hay que vivirlo para poder compartirlo mejor. Así que bueno, la vida es un trabajo y cada día es una jornada de trabajo. ¿Cómo vivo mi vida en este día que recién está comenzando?
1: Uh-huh.
0: Al finalizar del día tendré una paga,
1: sí,
0: será mi examen de conciencia, que haga, hice el bien o no lo hice, o hice poco, o lo intenté y no pude obtener el resultado que pensaba que iba a tener. Esto dentro de las relaciones afectivas, lo espiritual de cada uno, lo que queramos compartir con los demás. Siempre a lo largo del día, en esa jornada que completamos, ahí hacemos nuestro examen de conciencia. Señor, hice esto. No pude lograrlo, pude lograrlo. Y bueno, ahí tendremos nosotros también, ahora mero ejemplo, una recompensa diciendo, sí, me esforcé. Vamos por el otro día. Otro día, por otra jornada de trabajo.
2: Claro, pero vos decías antes, y que yo también lo dije hoy en el comienzo, porque sí, Griselda no está, porque está en un retiro, ¿no? Y yo decía de que justamente nos tenemos que nutrir, tenemos que encontrarnos nosotros con Dios y nutrirnos para poder darlo.
0: Sí, tal cual.
2: Bueno, y muchas veces nos preguntamos de qué forma me puedo nutrir de Dios, de qué forma lo puedo hacer. Y no es con grandes cosas ni yéndome a un retiro tal vez. Es en ese momento de oración cuando me levanto, es en el poder, como ahora, meditar el Evangelio, escuchando la reflexión de un sacerdote, leyendo la palabra, sí, que como siempre decimos ahora, la tenemos hasta en el celular. No tenemos excusa para decir, no sé dónde buscarla, ¿sí?
1: Claro.
2: Sino que tenemos todos los medios a disposición para poder encontrar la palabra de Dios, la que es del día, la que es del fin de semana, poder reflexionarla. Nos llegan un montón de reflexiones de distintos sacerdotes. Entonces, con eso simple nos nutrimos para después poder dar a lo largo del día,
1: claro,
2: a través de nuestras acciones y de nuestra palabra, si es necesario, a los demás. Porque uno a veces se queda pensando, ¿y cómo hago yo para nutrirme?
1: Claro.
2: ¿Sí?
0: Lo que pasa es que el gran desafío también está en nosotros, que ya estamos dentro de la vida de la Iglesia, uh-huh, y que permanecemos, ver de qué manera poder ser guías,
2: claro,
1: claro,
0: de aquellos que necesitan nutrirse. Las herramientas están, pero no las sé usar. Entonces necesito a alguien que me guíe para poder utilizar mejor esas herramientas.
1: Sí,
0: claro. Sea desde una lectura espiritual, desde aprender a rezar el rosario, de aprender a respirar, inspirar y expirar para poder relajar mi cuerpo y entrar en oración, para poder canalizar algún proyecto de misión o otro proyecto que sea para poder dar un alimento a aquellas personas que menos tienen. Es decir, ser guías, pero sin perder la dimensión que el que nos debe alimentar y de sostener toda esa fuente de agua viva es el mismo Espíritu Santo, es Dios. Por tal motivo, no alejarnos de Dios, pero aquellos que estamos un poquito, como quien dice, más preparados en este dinamismo de la gracia y de la acción evangelizador y pastoral, bueno, poder guiar a otros.
1: Uh-huh.

0: Pero bueno, las herramientas están. Nuestro, como quien dice, el dueño de la viña también está. Y bueno, somos sentirnos obreros.
1: Así es.
0: A veces queremos ser patrones.
2: Claro.
0: Y bueno, o querer tener, no sé, esa relación que, bueno, con Dios, en la cual a veces nos ponemos de en el mismo nivel que Él. Y bueno, considerar que somos todos cristianos, hijos de Dios, y que bueno, que estamos todos llamados a anunciar el reino de Dios.
1: Así
0: y
1: es.
0: A reinstaurarlo y instaurarlo todos los días.
1: Así es. Bueno, nos vamos con un poco de música para seguir reflexionando y después volvemos a llamarte.
0: Bien.
1: Listo. Gracias.
2: Hasta luego.
1: Así pasó el padre Fernando Pereira por esta, la 95.3 Radio Universal, en este programa Siguiendo Huellas de la Parroquia San Lorenzo Mártir, con la reflexión del Evangelio de este fin de semana. Ahora sí nos vamos con música. Abrile la puerta a Jesús.
2: Bárbaro.

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14: Seguimos con el padre Fernando.
15: Hola.
16: Sí. Hola. Bien. Ha vuelto.
14: Ha vuelto.
15: Volvimos.
14: Y tenemos varias actividades en la semana, como siempre.
15: No, ya este fin de semana también.
14: Sí. Venimos
15: este segundo semestre, bueno, es la segunda parte del año donde, bueno, hay tantas actividades como, digamos, actividades por hacer y otras que van surgiendo.
14: Uh-huh.
15: Porque no solamente ya tenemos en el almanaque lo que hemos proyectado para este tiempo, sino también van surgiendo algunas ideas, propuestas, y bueno, las vamos realizando dentro de las posibilidades.
14: Así es.
15: Así que ya venimos con las comuniones de los colegios. Venimos celebrando ayer las comuniones del Colegio Santa Rosa. Mucha familia, mucha gente, bueno, a raíz de cada uno de los chicos que recibió su primera comunión, y bueno, toda la comunidad educativa. Ya esta próxima semana son las comunidades del Colegio Misericordia, después vienen las del Colegio San Carlos, y nos queda una tanda más de confirmaciones, que sería de nuestra parroquia y la de Ricardone, la comunidad de Ricardone. Sí. Pero bueno, en la jornada de hoy tenemos bautismos, tenemos las actividades propias del fin de semana, que son los chicos scouts que comparten aquí en el predio de la parroquia. Ajá. Tenemos también un encuentro de catequesis con la catequesis de adultos al mediodía.
16: Ajá, sí, un almuerzo.
15: La catequesis misma también en el transcurso de la mañana, porque tenemos catequesis de comunión de comunión.
14: Y de confirmación a la tarde.
15: Sí. ¿Y qué más te digo de hoy? Bueno, misa, casamiento, bastante completo. Y estamos ayudando a Cadi.
14: Así es.
15: Cadi este fin de semana organiza una venta de pollos. La parroquia le presta el parque. Ajá. Y también prestamos el servicio para la apertura de pollos y la cocción de mañana a la mañana, que se entregarán a las 2:30. Hay una publicidad que se dice que se retiran por el Seráfico, pero no, es por el parque de la parroquia.
14: Ajá.
15: Así que a partir de mañana, domingo a las 2:30.
14: La gente se ubica más por el portón grande, claro, verde, donde entran
16: la avenida es Combate, ahí. Claro.
15: Pero bueno, como la parte publicitaria lo organiza Cadi,
14: sí, ahí, claro, está, a lo mejor siempre la... fue el Seráfico y bueno.
16: Claro.
15: Claro. Uh-huh. Antes se conocía todo como Seráfico, pero bueno.
14: Así es.
15: Es el sector del parque que tenemos nosotros acá parroquial.
16: Uh-huh. Padre, bueno, tenemos un mensajito de Oscar Di Santo, que dice que nos quedó ahí pendiente. En el Evangelio de hoy, dice, hay un tema que es difícil de asumir, que es la envidia. Ver con malos ojos el bien que otro recibe y afecta mucho la vida espiritual y la vida de la comunidad. Uh-huh. Así que bueno, le mandamos un saludo porque está en cirugía la señora Graciela.
15: Bueno.
16: Así que esto tiene fractura de húmero, así que bueno, en este momento, y dijimos que íbamos a hacer oración, ¿no?, por ella.
15: Bien. Rezamos por ella y por la familia. Bueno, y volviendo, un fin de semana bastante cargado.
16: Sí.
15: Y bueno, proyectando ya el próximo viernes, que son las comuniones del Colegio Misericordia.
14: Bien, y te pregunto,
15: este martes el grupo, sí, de hombres.
14: Es. ¿En dónde es? Acá en...
15: Acá en la parroquia.
14: En la parroquia.
15: Sí. Y también el próximo fin de semana, desde el viernes, sábado y domingo, estaría el viaje preparado, la peregrinación a
14: Brochero.
15: Santuario Brochero. Pero bueno, no van a ir todos, yo no puedo participar en esta ocasión, se me complicó con actividades propias de celebraciones que surgieron y se superpusieron, así que me quedaré, pero un grupo va a participar, va a ir. Y bueno, el próximo fin de semana.
14: Sí. ¿Y el miércoles hay misa en el hospital?
15: Miércoles tenemos misa en el hospital a las 10.
14: Bien.
15: Así que bastante gente está participando. Es un lugar de chico, pero al principio éramos 6, 8, 15, 20. Ya superamos los 20. Y acá a la mañana también, cuando celebramos la misa en el horario de las 10 de la mañana, hemos tenido hasta 50, 50 y algo de personas que participan.
14: Sí.
15: Ajá. Entonces también es una prueba piloto en el horario de la misa de la mañana.
14: Bien.
15: Y funciona. Así que, pero bueno, habría que también tener la misa en la tarde porque muchos no pueden el horario de las 10 de la mañana.
14: Así es.
15: Por tal motivo, si pueden las 19. Una vez terminada la jornada de trabajo.
16: Claro.
15: Así que, bueno, el próximo miércoles es en el hospital. Después, el jueves, tenemos la adoración eucarística y la misa. Y el viernes, las comuniones del Colegio Misericordia.
16: Misericordia, claro.
14: Y el día sábado hay una...
15: El sábado tenemos como dos, tenemos casamiento.
14: Y hay una actividad de catequesis, ¿sí? El día
15: el próximo
14: sábado,
15: 26. Yo quedarme... La actividad de catequesis se hacía igual, al no estar yo. pero en este caso que me tengo que quedar, voy a estar yo compartiendo esa actividad de catequesis, que arranca la tarde y termina con la cena y un fogón que vamos a compartir.
14: Así es. Aquí es para toda la familia de catequesis.
15: De catequesis.
14: Y desde las 17 horas para compartir la misa y después de la misa una hamburgueseada que van a tener que llevar cada uno su hamburguesa.
15: Sí, ahora estamos, mira, en este momento también estamos condicionando el predio del parque. Desde julio, el invierno, bueno, muchas hojas, muchas ramas, que he acopiado. Y hemos, por el mal clima que hemos tenido, y bueno, por tal motivo estamos este fin de semana con actividades de limpieza de hojas. Así que ya tengo dos volquetes acá, súper llenos, así que nos quedaría otros volquetes más todavía para poder tener en condiciones y acompañar el crecimiento del parque en esto, en el tiempo de la primavera-verano.
16: Claro.
15: Así que, bueno, ese también es un trabajo de mantenimiento que estamos haciendo. Así que, bueno, trabajo, ahora queremos que nos paguen, ¿no? Trabajo hay, vamos a ver el encargado de pagar, mucho esfuerzo.
16: También, padre, hay un flyer que dice, entre todos sostenemos nuestra parroquia, colaborar con mirá, nosotros.
15: Esta idea sí. Ya hace bastante, me lo vienen diciendo, mucha gente en la comunidad va a los santuarios y a veces me dice, mire, padre, en la entrada o en los reclinatorios, y suele haber un código QR o el área de del santuario.
16: Claro.
15: ¿Por qué no lo implementamos?
16: Claro.
15: Porque a veces la gente quiere colaborar y no tiene el efectivo.
16: Exacto.
15: Y lo venía pateando. Y salió esta propuesta de Ricardone.
16: Sí, sí.
15: Entonces, en Ricardone, ya en estos días estaban hablando así de poder tener un ingreso para poder tener el sostenimiento. Más allá que lo otro se hace y venimos arreglando, pintando, la verdad que la comunidad también es otra realidad, la comunidad de Ricardone, en el sentido de que, bueno, nosotros disponemos y podemos hacer muchos arreglos con el esfuerzo, pero no tenemos que hacer tantos proyectos o pedidos.
16: Claro.
15: En esta ocasión acá tenemos que, bueno, un comodato y tenemos que a realizar un proyecto, presentar el obispado que nos pueda sugerir qué cosa sí, qué cosa no.
14: Sí, claro, son realidades totalmente distintas. Claro.
15: Completamente distintas. Mm. Bueno, pero venimos del Ricardone. Todo el trabajo de impermeabilización del edificio, del templo parroquial, lo que es sacristía, pintura de afuera y pintura de adentro.
16: Claro,
15: eso lo terminamos la semana pasada, porque estábamos de comuniones, y tuvimos tres tandas de comuniones, y bueno, y también a raíz de esta colaboración que surgió, se compraron sillas, renovamos las sillas que ya estaban un poco viejitas, entonces tenemos más sillas para las distintas actividades que nosotros realizamos, así que bueno, y surgió esto, lo que vos me decías recién,
16: claro, sí, sí.
15: De hacer unos cartelitos para que la gente pueda tener el alias de la parroquia.
16: Sí, que es sanlorenzomartir.mp, todos los que puedan y quieran
15: bueno,
16: colaborar.
15: La instancia es esta, hice como estoy administrando las redes sociales de la parroquia, armé un cartelito parecido al que ya subió Ricardone.
16: Claro.
15: Entonces le puse a la IA, le sugerí cuatro o cinco palabras y me lo armó. Así
16: muy bien.
15: Zafamos en ese sentido.
16: Sí, sí. Dice, tu aporte ayuda a sostener el culto y la misión pastoral.
15: Bueno, sí, una instancia más. Todo, claro, que la gente quiere venir y colaborar, no tiene el dinero y siempre me lo ha pedido, pero como que siempre me dio vergüenza. Pero como ya lo largaba Ricardone, me decía, bueno, lo hace Ricardone, lo vamos a hacer nosotros. Y bueno, me tiré.
16: Claro.
15: Todavía me sigue dando vergüenza. Porque viste, uno no está adaptado a eso de esa manera. Pedirlo.
16: Ah, pero donaciones pero bueno, siempre se hacen de una u otra manera, así que...
15: No, pero la verdad que hay mucho esfuerzo. Vos fíjate, el gasto que nosotros tenemos aquí de corte, que es grande el parque,
16: claro,
15: los volquetes,
16: seguro,
15: las otras actividades, sea a veces de catequesis, lo que fuera, es parte de lo que nosotros decimos cuando, digamos, para colaborar con el culto, y con las actividades pastorales y de edificio.
16: Sí, sí,
15: en
16: sí.
15: Ese sentido se usa ese dinero. Y bueno, no dejamos de hacer cosas y de comprar cosas.
16: Y es para todos, sí, sí, es para toda la comunidad,
15: sí,
16: por supuesto.
15: Lo utilizamos de ahí. Claro. Por más que sea el administrador, no escatimo en gastos que son importantes.
16: Claro.
15: A veces para comprar flores o comprar, dice, van a gastar plata en flores, van a gastar plata en cirio que es tan caro, o vela, y, pero es para Dios, si la gente lo ve, tampoco gastamos cosas que...
16: Sí, sí, sí, no exorbitante, claro.
15: De administrar.
16: Claro.
15: Pero que sea necesario para mejor actividad pastoral o actividad de catequesis, bueno. De comprar un audio, un equipo de música, o micrófono, todo suma y aparte queda para la parroquia.
16: Claro.
15: No para el cura.
14: Así es.
15: Es decir, uno también chapea con eso, ¿viste? El comprar. Es decir, está bien, te hacen precio, descuento, pero al fin y al cabo... si yo lo pudo comprar, no lo compra solamente Fernando, sino el padre Fernando, que es párroco de la comunidad o de las comunidades.
16: Seguro, seguro.
15: Así, ahí está también la colaboración de, a veces, de mucha gente que no puede venir a participar activamente de las comunidades, en las actividades que nosotros realizamos, pero están enterados, quieren colaborar de una o de otra manera,
16: claro.
15: Padre que necesita... bueno, yo no puedo ir, pero mire, cuente conmigo.
16: Sí,
15: todo eso se da.
16: Todo se hace por también, transferencia ahora, la mayoría de las cosas.
15: Sí, entonces, y es parte de la comunidad también, aunque no estén activos. Son católicos y ven, escuchan y dicen, che, qué buena esta idea, qué propuesta, y ahí colaboran.
16: Claro.
15: Lo mismo que va a pasar con esta venta de pollos para para Cádiz.
16: Para Cádiz.
15: Sí, mirá, los chicos, sí, yo conozco tal chico que está ahí, tantos años, tanto esfuerzo, esta ONG o esta institución, che, vamos a dar una mano, vamos a comprar un pollito.
16: Claro.
15: ¿Entendés? Porque es para sostener también la vida de ellos, sostener el trabajo que realizan. Ellos también realizan pastoral, anuncian a Jesús.
16: Y con pocos recursos siempre, es lo que siempre decimos, desgraciadamente, ¿no?
15: Así que bueno, hoy las instituciones a todas les cuesta sostener los gastos fijos de servicios, sostener también si hay algún empleado.
16: Claro.
15: Bueno, en este caso, bueno, todos por Cádiz este fin de semana.
16: Bueno.
15: Y también van a salir otras actividades, según he escuchado, antes que termine el año, porque bueno, los gastos, los elementos que se necesitan, todo encarece, y bueno, ser solidario nos caracterizamos por eso, en la solidaridad también.
16: Seguro. Bueno, padre, ya no sé si tiene algo más para agregar, pero bueno.
15: No, ahora tenemos, creo que sí, te bautismo ahora, en un ratito.
16: Sí.
15: Y, lo del viaje. Uh-huh. Quedan poquitos lugares para la visita del Papa León a Luján.
16: Sí.
15: Así que aquellos que se quieran acercar, no sé si a lo mejor en el transcurso de este fin de semana ya se cubrieron las butacas, los asientos del último colectivo.
16: Los que quedaban, claro.
15: Pero quedan muy poquitos, me dijeron, así que súper contenta, contentos los que están organizando esta actividad, esta visita del Papa, porque bueno, la respuesta fue...
16: Masiva,
15: En dos semanas estaban dos colectivos ya reservados, así que este fue el tercero, porque había mucha, inquietud y preguntas para ver si podían engancharse, sumarse.
16: Claro.
15: Y aparte accesible, y bueno, va a ser una jornada espiritual porque vamos a compartir el viaje, la duración del viaje, ida y vuelta, así que ahí charlate, familiarizar, rezar.
16: Seguro, seguro. Una fiesta va a ser, yo creo.
15: Sí, sí. La verdad que esperemos que el tiempo nos acompañe.
16: Bueno, padre,
15: dejamos
16: con
15: fin
16: sus
15: de semana
16: actividades,
15: y nos cruzamos entre hoy y mañana o estos días.
16: Nos
14: vemos.
16: Gracias, bendiciones.
14: Gracias. Y así pasó el padre Fernando Pereira, párroco de la parroquia San Lorenzo, mártir de nuestra ciudad. Nos vamos con música, Callejear la Fe.

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0: La Municipalidad de San Lorenzo continúa con la construcción del nuevo jardín maternal para la zona sur de la ciudad, donde la obra avanza con importantes tareas de terminación. Este nuevo edificio se sumará a los 5 existentes en distintos puntos de la ciudad, con los que la Municipalidad brinda educación inicial de manera gratuita a todos los vecinos.
1: Ahora estamos construyendo un jardín maternal modelo, una inversión importante de alrededor de 400 millones de pesos en Barrio Rivadavia, para atender la demanda de los niños de la zona sur de la ciudad.
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0: bien, y ahora sí tenemos visita y toda juventud. Qué lindo las caritas de alegría, de juventud, de esta primavera, de este Día del Estudiante que se nos aproxima. Y tenemos con nosotros a Florencia, Paulina, Ornella, Pía y Albertina. ¿Dije bien? Muy buenos días para todas. Gracias por estar acá. Y nosotras dijimos antes, cuando comenzamos el programa, que ustedes, que son del Colegio San Carlos, están realizando una misión junto con la Asociación Valentina Perrune. A ver, ¿quién me quiere contar de qué se trata? ¿Qué es lo que piensan hacer? Total, tenemos tiempo para hablar.
1: Bueno, buen día. Yo soy Albertina. Y bueno, nosotros estamos haciendo, o sea, nuestro proyecto es hacer denarios y rosarios para, bueno, repartirlos en nuestra misión franciscana, que se hace todos los años en el mes de octubre. Y ahora también sumamos que una parte vamos a estar dando a la Asociación Valentina Perrune, que ellos van a viajar a Santiago del Estero y los van a repartir allá también.
0: ¡Qué bueno! ¡Qué bueno! Y Pía, ¿de dónde nace esto en ustedes? ¿En qué año están en el colegio?
2: Somos alumnas de tercer año.
0: Ajá.
2: Y bueno, este proyecto Orne nos lo propuso y todos dijimos que sí. Y creo que es algo lindo para hacer entre todos y algo entretenido.
0: Bien. Y Orne es la profe.
3: Exacto. La profesora.
0: ¿Profesora de?
3: Yo estoy en la parte de pastoral, ahí en el colegio, y también en lo que son las tutorías, o como se llama ahora, ruedas de convivencia.
0: Bien, bien. Y fue el día del profe el 17, así que bueno, felicitaciones.
3: Muchas gracias.
0: ¿Y qué te llevó a vos a proponerle a los chicos y chicas esta actividad?
3: Bueno, nosotros todos los años trabajamos ahí en el colegio algún proyecto con los distintos cursos. Y bueno, justamente tercer año tiene una experiencia que se llama EFETA. Este año se pudo realizar en la ciudad de Córdoba, en La Falda específicamente, lo que es Casa Betania. Estuvimos en el mes de agosto.
4: Hermosa la Casa Betania, la conozco, sí, preciosa.
2: Sí, realmente muy linda, nosotros no la conocíamos. Vamos rotando los años, un año bueno se hizo acá en el Seráfico, que fue el año pasado. El año anterior estuvimos en Dios es bueno, Dios es amor, en Rosario.
0: Ajá, en Rosario.
2: También muy lindo. Y este año, bueno, surgió la propuesta de ir un poco más allá. Cuando se lo compartió a las familias y a los estudiantes, bueno, les encantó la idea y empezamos a trabajar mucho también para poder realizar este viaje. Y a partir de ahí es como que cada vez se iba notando más las ganas, ¿no? O cómo se encendió en los corazones mucho más la llama, que ya estaba, porque yo siento que, sí, que los jóvenes ya lo tienen, ¿no? En el corazón esto de entregarse y de darse a los demás en lo cotidiano. Y bueno, empezamos a hablar que teníamos que hacer un proyecto. Surgió un poquitito antes del viaje y enseguida dijeron que sí. Que eso también es impresionante, cómo los jóvenes, ni bien uno le da una propuesta o ellos mismos muchas veces son quienes vienen con algo y enseguida. Y realmente para mí fue un orgullo porque resolvieron de forma muy autónoma todo.
0: Claro.
2: Ellos se fueron conectando con distintos programas para que, bueno, esto pueda ir cada vez compartiéndose más, que no sea algo o un proyecto exclusivamente del Colegio San Carlos, sino que sea abierto.
0: Claro.
2: Así que, nada, y sumarnos con la Asociación de Valen también, para mí, bueno, es muy representativo.
4: Qué bueno eso. Alguna de las chicas, a ver, que nos cuenten, ¿cómo hacen estos rosarios, estos denarios? ¿Con qué materiales?
0: Vamos con Paulina.
5: Bueno, nosotros lo que hacemos básicamente es agarrar hilos que nosotros fuimos comprando y bueno, vamos haciendo nuditos, le ponemos una mostacilla que es marrón, entonces vamos haciendo así, le das poner 10 de esos, lo cerramos y al final le ponemos una crucecita.
0: Qué bueno que son tan habilidosas esas manos, sí. Y acá Orne nos trae la muestra, que la verdad, lástima que no podemos mostrarla ahora, después lo vamos a mostrar en fotos en las redes. Y cuando lo hacen, Florencia, ¿ustedes piensan en la gente que puede llegar a recibirlo? ¿O qué intenciones ponen, si ponen alguna intención?
2: Más o menos pensamos a las personas que se lo vamos a entregar en el viaje de Santiago del Estero. Y también pensamos ir al Paseo del Pino, con lo que tengamos en el momento, y entregándoselo a las personas. Y nada, tipo, capaz que también pensemos más adelante que puede llegar en otros lugares.
0: Muy buena la propuesta, ¿no? Y cuando uno hace este tipo de cosas, yo creo, Ornella, que uno lo hace pensando, ¿sí?, en lo que el otro va a sentir al recibirlo. Y vos decías que quisieron fusionarse con la Asociación Valentina Perrune. ¿A vos qué te representa el fusionarte con la asociación?
2: Bueno, Valentina era la mejor amiga de mi hermana. Ajá. Es decir que yo tuve la bendición, siempre digo, de poder compartir con ella y con mi hermana también muchas misiones, mucho del servicio, de la fe. Y aprendí esto de que lo que es ser misión, que yo siempre digo que no es en un momento del año, ahora que se viene el mes de octubre, que sabemos que es un tiempo especial para lo que son las misiones a nivel mundial, pero es vivir la misión todos los días y en lo cotidiano, en el trabajo, en el estudio, donde Dios te fue pensando y Dios te fue moviendo, ¿no?, en la vida. Y bueno, y tener hoy la posibilidad de seguir con esas huellas y ese compartir de Valen. Ella siempre decía que había ido a una misión, pero que en realidad volvió misionada.
0: Claro.
2: Y para mí es realmente así, es ir al encuentro del otro y ahí está Dios. No es que uno tiene a Dios y el otro no, no, todos lo tenemos en el corazón y en ese encuentro es donde más se siente.
0: Bien, les propongo una pausita musical y seguimos en un ratito. Aguaribay, Axel.

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1: Bien, y seguimos aquí con las chicas, y la verdad que yo las miro, no paro de mirar, hasta la profe se confunde con usted, la carita de nena. Y como ella bien lo decía, bueno, he sido catequista de ella, de Orne, y uno ve que vos me decías, qué orgullo, ¿no? Y sí, como yo siempre digo, porque siempre se dice que el Señor es el que cosecha, el Señor es el que ve la cosecha, ¿no? Pero siempre nosotros, y ustedes también lo van a ver, que con el transcurso de la vida, con el transcurso del tiempo, vemos también esa cosecha. En este caso yo lo veo en vos, Orne, lo veo en las chicas, que aunque no las conozco, por las caritas, por la disposición, por lo que cuentan, me doy cuenta que lo hacen con ganas. Entonces alguien sembró en ellas y yo estoy viendo esa cosecha de que están en el Señor, de que caminan en el Señor, ¿no? Y qué importante. Importante para nosotros como comunidad el poder decir, hay jóvenes que están pensando en el otro. Y déjenme que tengo para compartir de María Elena Carreras. Dice, buenos días. En la simplicidad y la ternura del gesto de hacer y compartir denarios, percibimos esperanza y amor. Gracias, chicas, catequistas, gracias y adelante. María Elena Carreras fue también docente y aparte es de la OFS y aparte es de nuestra comunidad, para que los que no la conocen. Y gracias, María Elena, por estar del otro lado, por tu mensaje de apoyo hacia las chicas aquí presentes. Como decíamos fuera de micrófono, también en la escuela, y también lo dijeron una de ustedes, hay proyectos durante el año de hacer misión, hay un periodo específico para eso que vos antes dijiste, que también estuvieron en Casa Betania. A ver, ¿todos los años hacen eso? ¿De hacer así misión, de poder ir a un retiro?
2: Sí, hay cosas que se realizan todos los años, como son las experiencias, que tercer año tiene la experiencia Éfeta, que como bien decíamos, este año, bueno, fue en la FAD, en Casa Betania, pero otros años fue en otros lugares. Uh-huh. Muchas veces lo hacemos con otras instituciones, de Santa Fe, de Rosario. Cuarto año tiene su experiencia, que es San Damián. Ajá. Que se realiza en el mes de mayo o de junio, que es la experiencia que les va a tocar a ellas el próximo año, y es para formarse como animadores y misioneros, porque son después quienes van a ser seleccionadas para acompañar en Éfeta, para acompañar en lo que es la experiencia Tau, que uh-huh. es de sexto grado, solo con sexto grado de primaria, y la experiencia que tenemos ahora próximamente, que es la misión institucional franciscana, que se hace, como decía Albert, en el mes de octubre por San Francisco de Asís.
1: Mira.
2: Sí.
1: Y entonces esto lo hacen todos los años, porque evidentemente si los hacen en tercero, en sexto grado y demás, es algo que ya está pautado, ¿sí?
2: Sí.
1: Y la... porque la verdad, yo lo sabía de oído, y está bueno en que la comunidad lo sepa, ¿no? Como yo decía recién, tantas veces hablamos mal de los jóvenes o tantas veces decimos, no sabemos qué es lo que hacen las distintas escuelas, que como siempre dice el padre Fernando, tenemos la gracia de tener 3 colegios católicos en el alrededor de una manzana, ¿sí? ¿Y qué hacen esos jóvenes? Y vos también me decías, Orne, que Santa Rosa también hace, y bueno, yo sé que Misericordia también. Entonces, un poco, el poder dar a conocer lo que hacen como institución. Y vos estás diciendo, o sea, que tienen estos encuentros, que es para después salir a hacer misión. con lo importante que es, y como el Evangelio de mañana que nos habla de ese Señor que sale al encuentro y te dice, vení a trabajar, te pago un denario, y llega al último, en el último momento de la tarde, y te dice, ¿a dónde estabas? Andá a trabajar a mi viña un poco, aunque sea un poco. O sea, el Señor nos necesita a todos, y es nuestro deber como cristianos evangelizar. Entonces, ¿qué más vos decías? Desde sexto grado, ya con experiencia franciscana, sí, en este totalmente. Caso. Qué importante que después de 100 chicos, 10 salgan con el entusiasmo, con las ganas de hacer misión. Es un montón.
2: Sí, sí, y de ir encontrando también su lugar. Como decíamos, la importancia de conocerme para poder también vincularme de la mejor manera con el otro, y de donde vaya decidiendo y me vaya encontrando, ahí siempre llevar a Dios. Creo que ese es como el mayor mensaje, es lo más importante. Y bueno, estas experiencias realmente a los chicos les encanta. Sí. La misión ya es un poco más grande, digamos, ese tiempo, porque se incluye, bueno, también mucho a Santa Mónica. Trabajamos mucho ahí con Santa Mónica. Y son este año 3 días de misión acá en el Colegio San Carlos, más un día de premisión.

0: Lo recuerdo.
1: Lo voy
0: sí
1: a acordar,
0: sí.
1: Laura.
0: Es que me tiene que saludar, ¿eh? Bien. No se olviden. Acá tenemos un mensajito de Oscar Di Santo que dice: qué lindo escuchar una joven que ya sabe ver a Dios en todos, que son ustedes, ¿no? Gracias a Valentina, nos dice. Bueno, y oración por ella también, que la recordamos siempre con mucho cariño. Un beso a Marcela también, bueno, que está en esta fundación, ¿no es cierto? Que es una amiga nuestra. Y preguntarle acá a las chicas a ver qué es lo que sienten ustedes cuando les toca hacer estas misiones, qué es lo que las motiva para seguir adelante con esto. Si lo hacen un poco porque, ay, no, me dijeron en la escuela que lo tengo que hacer, o porque tienen otra motivación dentro de ustedes.
2: A ver, de nuestro lado es, primero cuando Orne nos presentó el proyecto, a nosotras nos encantó porque, qué sé yo, pulseritas hacemos todos y es algo que es fácil de hacer y que uno no sabe lo que le está pasando al otro en su casa o en su familia, si tiene, está teniendo problemas. Entonces, con ese gesto de hacer un denario, un rosario y poder repartirlo, a nosotras nos encanta la idea de poder ayudar al otro, que por ahí no cuenta, pero con un simple gesto de regalar eso, lo puede ayudar un montón.
3: Creo que lo más lindo de hacerlo entre todos, en grupo, es que mientras lo hacemos hablamos entre todos, nos reímos, y bueno, la experiencia de Feta, como decía Orne, creo que es algo muy lindo y por ahí nos relacionamos con personas que nunca hablamos o que vemos en la escuela y uh-huh. por ahí no saludamos porque no nos llevamos o lo que sea. Entonces creo que lo lindo de estas experiencias es eso, que cada vez nos unimos más como grupo, como curso y bueno, como escuela.
4: Qué bueno.
2: Además de aprender muchas cosas en Córdoba, también nos sirvió eso para lo que dijo Pía, unirnos entre todos. Y así cuando volvimos, cuando empezamos a hacer el proyecto, notamos que estábamos todos más unidos y que ya hacíamos rondas y que empezamos a hacer los denarios todos juntos, a hablar entre todos. Y eso es muy importante también, que ayudar a los otros y ayudar entre nosotros a unirnos y llevarnos bien entre todos.
4: Qué bueno, que esa es la premisa, yo creo que también de Jesús, ¿no? Que todos se amen y que sean uno, como el Padre y yo somos uno, ¿no? Y que los demás, como en esas primeras comunidades, vean que están unidos en el amor. Qué importante. Y me hacen acordar, porque yo iba de Santa Rosa, y que nosotros también teníamos nuestro retiro, como hablábamos el otro día acá en el piso con otra gente que vino.
5: Yo también fue Santa Rosa.
4: Sí, sí. Como hablábamos en el piso con otra gente, los encuentros en la casa de retiro en Maciel.
1: Claro,
4: que ustedes ni
1: la casa del encuentro.
4: La casa del encuentro. Todos los domingos o cada 15 días salían colectivos desde San Carlos para llevarnos a todos los jóvenes que queríamos ir a la casa del encuentro. Y teníamos encuentro y teníamos retiro y cantábamos y bailábamos y hacíamos cosas. Y después veníamos con esas ganas de llevar eso que habíamos vivido al otro, ¿no? A nuestros pares, a otros amigos, a compartir. Qué importante que es todo esto. Y lo importante es que a través de una escuela, en este caso franciscana, ¿sí? Porque el Colegio San Carlos tiene todo su espíritu franciscano, llegar a los jóvenes para poder hacer este camino de misión, ¿sí? Chicas, muchísimas gracias, gracias Orne, en voz a toda la institución, por esta gran misión que están haciendo, por este querer conocerse más, conocer más a Jesús a través del otro, y que sigan apostándole a este Jesús de la vida, a este Jesús que vale la pena vivir por él, como dicen tantas canciones, ¿no? Y que era lo que Valentina realmente transmitía, era llevar a ese Jesús a todo el que lo necesitaba, pero en especial a los jóvenes y a los niños. ¿Sí? Sí. Muchísimas gracias a cada una de ustedes por este rato, por estar acá, por compartir. Y, como les dijimos antes, fuera de aire, tienen micrófono abierto para venir, contarnos cómo les fue, ya que tienen las misiones por delante. La comunidad estar atentos, que estos chicos, jóvenes y niños van a salir a las calles en octubre

0: para hacer misión, aparte de adentro de la escuela, ¿sí? Porque adentro es fácil, pero el tema es salir. Entonces, justamente, el poder encontrarlos y no decirle, ay, ¿qué están haciendo acá? No, sino interiorizarnos, preguntarles, estar, compartir y recibir, ¿por qué no? Muchísimas gracias, Orne, y a ustedes, chicas, por estar acá.
1: No, gracias a ustedes por el espacio y por permitirnos compartir un poquito de lo que vivimos en el día a día.
0: Muy bien, nos vamos con música. Mi Roca Tú.

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5: Bien, y pensaba, ¿no? Qué hermoso el momento que vivimos con las chicas del Colegio San Carlos, con este impulso que tienen ya desde que entraron, con Laura decíamos, ¿no? Tanta juventud, sí. Las caritas de felicidad, el saber...
6: El entusiasmo, ¿no? Lo contagiaron.
5: Están entusiasmadas, sí. En esto que están haciendo. Bueno, darle gracias al Señor por esta visita, ¿no? Y por la entrega de estas chicas. Y habíamos dicho, si podíamos, íbamos a hablar un poquito del mes de la Biblia,
6: sí,
5: porque ya lo comenzamos, ya lo estamos por terminar y todavía nosotras acá estamos sin hablar del mes de la Biblia. Para saber de dónde nace este mes de la Biblia, les contamos que para nosotros los cristianos católicos, septiembre es el mes de la Biblia, sí. Porque el día 30 de septiembre es el día de San Jerónimo, el hombre que dedicó su vida al estudio y a la traducción de la Biblia al latín. San Jerónimo nació en Dalmacia cerca del año 340 y murió en Belén el 30 de septiembre de 420. San Jerónimo tradujo la Biblia del griego y el hebreo al latín. La traducción al latín de la Biblia hecha por San Jerónimo, llamada la Vulgata,
6: sí,
5: que quiere decir edición para el pueblo, ha sido hasta la promulgación de la Neo-Vulgata en 1979. El texto bíblico, oficial de la Iglesia Católica Romana.
6: Qué bueno eso, ¿no? De cómo lo que hizo este Jerónimo, ¿no? Que realmente...
5: Sí.
6: Sí, acá. La nueva evangelización nos exige este conocimiento de la palabra para afrontar los nuevos desafíos. En una realidad que cambia constantemente y es necesario sembrar en ella la semilla del Evangelio. Para que el mensaje de Jesús llegue a ser una interpretación válida, comprensible, esperanzadora y relevante para la vida del hombre y de la mujer de hoy. La intención es que durante este mes, en todas las comunidades cristianas o grupos familiares, se desarrollen algunas actividades que nos permitan acercarnos mejor y con más provecho a la palabra de Dios. La palabra de Dios se configura como alimento espiritual para la vida de todo cristiano. Los mensajes, parábolas y vivencias contenidas en la Biblia nos permiten entender y comprender la gran obra de la salvación de Jesucristo, ¿no? Qué importante, claro.
5: Y lo importante es que mucha gente te dice, por ejemplo, ¿cómo hago para leer la Biblia?
6: Sí.
5: ¿Qué tengo que hacer? ¿Sí? Para leer la Biblia, yo siempre lo que les digo es que para mí toda la Biblia es importante, ¿no es cierto? Lo que
6: Antiguo Testamento y Nuevo Testamento.
5: Pero a mí lo que más me gusta leer, lo que interpreto más simple, es el Nuevo Testamento. Ajá. Es todo lo que Jesús hizo desde que Jesús nace, toda su vida, lo que hizo, y que después los apóstoles, en los hechos, en las cartas, nos van narrando como testimonio de fe.
6: Claro.
5: Entonces, por eso yo hoy también decía, ¿no?, que tenemos un montón de formas de encontrar la lectura, de poder leer.
6: Sí.
5: Está la lección divina, hay infinidades de cosas. Pero también decía el padre Fernando, y con mucha razón, que hay gente que no sabe buscar, hay gente que no puede buscar porque no tiene los medios.
6: Claro.
5: Entonces, siempre acercarnos a alguien, que en este caso puede ser un catequista, un ministro, el mismo sacerdote, y preguntar si tenemos duda. ¿Sí?
6: Sí,
5: nosotros desde acá tratamos, como ustedes se dieron cuenta, ¿no?, de explicar más fácilmente lo que es buscar o cómo buscar, en el caso nuestro, el Evangelio del domingo.
6: Sí.
5: Por eso hacemos tanto hincapié en que Mateo se abrevia MT, que el capítulo es el número grande en negro, que los versículos son los numeritos chiquititos.
6: En lo que vos decías también, el Evangelio es económico, ¿viste? Porque la Biblia es un poco más costosa, pero el nuevo Evangelio, la nueva alianza, todo esto, que está la parte de Jesús, de obviamente el Nuevo Testamento, ahí es más práctico para leer también.
5: Exacto.
6: ¿Viste? Para el que comienza. ¿Sí?
5: Para el que comienza es mucho más fácil, es más práctico.
6: Seguro.
5: Entonces, no dejar de tener nuestro Evangelio, no solamente en el celular, sino físicamente.
6: Claro,
5: ¿sí?
6: Claro.
5: Y bueno, ¿dónde lo podemos comprar? En cualquier librería, pero acá en San Lorenzo sabemos que quien nos vende...
6: Sí.
5: En específico, y nos explica también cómo leerlo.
6: Y nos presta a nosotros la revista, nos regala, claro.
5: Es
6: nos da material.
5: Biblos,
6: claro.
5: ¿Sí? Que la tenemos en calle Riccieri e Irigoyen.
6: Por supuesto,
5: en
6: la esquina.
5: Entonces, ahí en esa esquina, la casa de la abuela, como se dice siempre, ahí Oscar Di Santo, Patri y demás, Ivana, perdón, están esperando para poder también guiarte en esa lectura de la Biblia, en esa lectura del Nuevo Testamento.
6: Y recordemos también Nuestra Señora del Rosario, ¿no?, de San Nicolás, el 25 de septiembre, desde los orígenes de la parroquia de la ciudad de San Nicolás de los Arroyos, provincia de Buenos Aires, República Argentina, existió una profunda devoción a la Santísima Virgen, honrada bajo la advocación de Nuestra Señora del Rosario, siendo ella la primera patrona del curato de los Arroyos. En el año 1884 se inauguró el actual templo parroquial de San Nicolás de Bari. Y para dicha oportunidad fue donada una hermosa imagen de la Virgen del Rosario, que fue traída desde Roma, donde el Papa León XIII la bendijo con una especial bendición para la feligresa de San Nicolás. Así que bueno, recordamos también en una breve reseña, ¿no?, bueno, esta advocación tan linda que es de la Virgen de San Nicolás.
5: Así es. Y bien, dicho todo esto, nos seguimos en la presencia del Señor. Ya en el final del programa, ¿sí? Deseando que cada uno ponga en este ratito donde rezamos todas las intenciones, tanto agradecimiento como pedidos, por la salud de tantos enfermos, y yo quiero pedir principalmente por un primo de mi mamá, Juan Carlos Curioni, que necesita nuestra oración, por Graciela, la señora
6: de Oscar, sí,
5: que son puntuales en este momento, que nos han pedido oración, por todos los que están sin trabajo, por todos los que tienen trabajo y no cobran, o están con problemas, sí, que hay muchas empresas, por cada uno de estos jóvenes que sí, apuestan por el Señor para que nosotros los adultos no los defraudemos.
6: Sí, sí, seguro.
5: Y que como iglesia sigamos en esa salida, en esa evangelización.
6: De puertas afuera.
5: De puertas afuera.
6: Claro, por supuesto.
5: Por nuestros hijos, nuestras familias. Padre nuestro que estás en el cielo, santificado sea tu nombre, venga a nosotros tu reino, hágase tu voluntad en la tierra como en el cielo.
6: Danos hoy nuestro pan de cada día, perdona nuestras ofensas como también nosotros perdonamos a los que nos ofenden. No nos dejes caer en la tentación, líbranos del mal. Amén.
5: Dios te salve María, llena eres de gracia, el Señor es contigo. Bendita tú eres entre todas las mujeres y bendito es el fruto de tu vientre, Jesús.
6: Santa María, Madre de Dios, ruega por nosotros pecadores, ahora y en la hora de nuestra muerte. Amén.
5: Gloria al Padre, al Hijo y al Espíritu Santo.
6: Como era en un principio, ahora y siempre, por los siglos de los siglos. Amén.

0: Bien, Laura, y así llegamos al final de este programa de hoy, 19 de septiembre, ya deseándoles un muy lindo día de la primavera, día de la sanidad, día del estudiante.
1: Día de los novios.
0: De los novios, y así seguimos por la vida, con todos los días de los días. Una muy bendecida semana, paz y bien.
1: Disfruten, sean felices.

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Buen día para todos. ¿Cómo están? ¿Cómo los trata la humedad? Bueno, aparentemente ya la primavera ya está entre nosotros. Mañana húmeda y calurosa, que seguramente con el correr de las horas de este día sábado va a seguir subiendo la temperatura. Va a ser un día caluroso. Así que bueno, ya estamos preparándonos para recibir la primavera. Acá mi operador me hace seña que ya tiene preparado el canastito, todo, para ir a hacer una jornada de campestre, seguramente, al sol, para disfrutar la primavera. ¿Qué tal? ¿Cómo les va? Sean bienvenidos. 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Esta es la FM de la Municipalidad de San Lorenzo y ya vamos comenzando Aires de Folclore. El Aires de Folclore que ustedes conocen. Intentamos recorrer el país a través de nuestra música tan rica, tan importante para nosotros y que no debemos perder con este programa, creo 30 años y algo más, estamos en el aire intentando hacer eso, difundir nuestra música folclórica. Por allí hacemos algún reportaje, alguna nota, algo de interés, algún comentario, siempre está, no puede faltar un comentario. Así que esto es Aires de Folclore. La invitación es que se quede con nosotros hasta las 13 en esta frecuencia 95.3. Aquí comienza Aires de Folclore.

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Comenzábamos Aires de Folclore con el mendocino Antonio Tormo, una grabación que tiene sus años, ahí se escuchaba el ruido de la púa en el disco. Bueno, ahí estaba Antonio Tormo, lo queríamos traer al cantor de Las Cosas Nuestras, que tuve la suerte de conocer a Antonio Tormo los últimos años en Cosquín. Hombre de particular elegancia, siempre dispuesto a conversar, a charlar. Un gran tipo, era muy querido en el ambiente de la música folclórica, Antonio Tormo, y a él elegíamos para abrir Aires de Folclore.

Seguimos con Aires de Folclore y escuchábamos a los Cantores del Alba con una de las tantas serenatas que grabaron los Cantores del Alba, grupo que salió a recorrer los caminos a partir de 1958 con una formación de en ese tiempo de Tomás Tutú Campos, que fue el que le dio forma al grupo, Gilberto Vaca, Javier Pantaleón, Alberto González Lobo y Jorge Cafrune. Esa es la formación de los Cantores del Alba. Cafrune tiene un paso muy, muy, muy fugaz por el grupo hasta a partir de luego comienza ya su camino como solista. Y los integrantes que quedaron en la memoria, sufrió muchísimos grupos, muchos cambios este grupo. Aún hoy todavía siguen sonando por allí algunos Cantores del Alba. Pero los integrantes que quedaron en la memoria de los amantes de este notable grupo salteño, Campos, Vaca, Pantaleón y Horacio Aguirre. Eso están en la memoria de quienes eran fanáticos y aún hoy siguen siendo muchos de los Cantores del Alba.

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1: Seguimos con Aires de Folclore, seguimos y escuchábamos a los Cantores del Alba con Tocámelo, una chacarera de Javier Pantaleón y Horacio Aguirre, y anteriormente habíamos escuchado Serenata Otoñal, y obra que fue grabada ya en 1968, donde el grupo ya decide grabar valses y serenatas. Son memorables los discos de valses y serenatas de los Cantores del Alba. También grabaron obras mexicanas. Es muy recordado también el disco Entre Gauchos y Mariachis. En su momento fue uno de los grupos que más grabó esto que escuchábamos, a los Cantores del Alba con Aires de Folclore. Sí. Quédese con nosotros hasta las 13, siempre con Aires de Folclore.

Seguimos con Aires de Folclore y escuchábamos a Jorge Cafrune, escuchábamos Hui Jo Jo Jo. Nada más ni nada menos que Atahualpa Yupanqui. La voz, la interpretación bien personal de Jorge Cafrune. Pasaron 37 minutos después de las 10 de la mañana. Esto es Aires de Folclore por Universal FM 95.3, la frecuencia de todos. 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

seguimos con aires de folclore. Qué zambón cuando llegue el alba, de Abel Figueroa la letra y Waldo Belloso es la música. Una zamba hermosísima, bella, pero en la voz de Jorge Cafrune se agranda más. Tiene un plus. Es una cosa tremenda la interpretación de Cafrune. Simple nomás, sin tantos rebusques. Simple, bien puro, como tienen que ser las cosas criollitas, como decía Yupanqui. Así cantaba Jorge Cafrune de Waldo Belloso y Abel Figueroa, cuando llegue el alba.

Y le digo quiénes hacemos Aires de Folclore en este sábado 19 de septiembre, único e irrepetible, como le digo, húmedo y caluroso. Operando los controles, vino otra persona, me cambiaron el operador, este no es el mismo que viene siempre. El tipo está afeitadito, pero es un... Mirá, es un chichecito, como dicen los cordobeses, un chichecito el cordobesito. Bueno, nuestro operador se llama Gustavo Butice.

0: ¿Cómo anda Butisé? ¿Cómo anda el túnel del rock nacional? Uy, no lo escuché. ¿Qué pasó? Muy bien. Charlie con Mercedes. Mamá le decía a Charlie. Recuerdo aquel cosquín donde Charlie se arrodilla frente a Mercedes y le besa los pies. Mamá, le decía. Qué bárbaro. Qué inolvidable eso. Qué tremendo. Bueno, esos son los momentos que se viven en Cosquín que uno no se olvida. Por eso Cosquín es el punto de encuentro del país folclórico. Porque ahí se viven cosas que no se van a vivir en otro lado. Es increíble eso, ¿no? Qué bárbaro. Recuerdo esa noche, organizaron un dispositivo de seguridad muy exagerado. Recuerdo, habían rodeado la plaza de policías, una cosa que no hacía falta. Pero claro, sí, la presencia de Charly García en Cosquín junto a Mercedes era todo un hecho fuerte, como dicen ahora, fuerte. Era un momento único y había que estar ahí. Había que estar. Así que bueno, me alegro entonces que a Mercedes lo amaba, a Charlie, como lo quería. Siempre lo tenía, siempre lo nombraba. Siempre lo nombraba a Charlie, Mercedes. Qué bárbaro. Bueno, Gustavo Butisé en los controles, Gustavo Madera en la conducción de esto que se llama Aires de Folclore. Quiere comunicarse con nosotros, 426-735. Quiere enviar un WhatsApp 3476-210-555. Quiere escuchar el programa vía internet, también puede hacerlo. radiouniversal.com.ar. Y también puede bajar la aplicación en el celular. Y ahí va a escuchar nuestra programación de la emisora y nuestro programa, por supuesto. Nos quiere enviar un mensaje a nuestro Facebook. Nos busca como Gustavo Bisón Madera. Un saludo para Miguel Díaz, que me llamó apenas comenzó el programa, me pasó una información, gracias a Entrerriano de las Siete Colinas, el hombre, cantor de chamarrita, pero bien pura. Un abrazo, Miguel Díaz. Y también quiero saludar especialmente a un gran amigo, muy seguidor del programa y fanático de José Larralde, él se llama Diego Gonen. Estuvimos esta semana, nos encontramos de casualidad y estuvimos conversando mucho. Buen jugador de fútbol, Diego. Buen jugador, hablamos mucho de fútbol. Hablábamos de cuando era pibe que andábamos jugando. Él jugaba mejor que yo. Así que estuvimos charlando mucho de aquellos años de pibe, de pelota. Porque nosotros nunca le dijimos fútbol, siempre decíamos pelota, vamos a jugar a la pelota. Así es la cuestión, hay que jugar a la pelota. Así que un saludo para Diego Gonen, un abrazo.
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0: Y con Jorge Viñas nos vamos a escuchar a los Tucu Tucu junto al Chango Nieto.
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Seguimos con Aires de Folclore y escuchábamos a los Tucutucu y el Chango Nieto, ¿A dónde van los pájaros que mueren?, obra del Chango Nieto, grabación extraordinaria de esta obra del Chango, qué hermosa grabación, los Tucutucu y el Chango Nieto. Faltan 8 minutos para las 11 de la mañana con Aires de Folclore. Vamos hasta las 13. Recuerde, para comunicarse con nosotros, 426-735 y el WhatsApp 3476-210-555. Y le vamos a dar continuidad, porque después se nos cae el reloj encima, che, después se nos va el programa. Y vamos a comenzar esta parte escuchando al cantor del pueblo o al potro, nada más ni nada menos que Horacio Guaraní.

Ahí estaba Horacio Guaraní, Heraclio Catalín Rodríguez Cereijo, nacido en Las Garzas, en nuestra provincia de Santa Fe. Él nos traía ¿Por qué me has visto llorar?, una obra que le pertenece a Horacio. Y ahora va a cantar nuevamente Horacio, pero va a cantar una letra de Armando Tejada Gómez y música de Horacio. Horacio Guaraní con aires de folclore.

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Horacio Guaraní nos cantaba, como les dije, letra de Armando Tejada Gómez, el poeta mendocino, música de Horacio Guaraní, el libro del viento se llama esto. Y Horacio nos cantaba una zamba, luego este retumbo o aire de retumbo, y ahora va a cerrar con una milonga. Horacio Guaraní con aires de folclore.

Seguimos con Aires de Folclore, seguimos y escuchábamos a Horacio Guaraní con su Milonga de la Riqueza. Qué letra que tiene esta milonga de Horacio. La riqueza no es tener, riqueza es tener y dar. Qué grande, Horacio. Espectacular. Horacio Guaraní con Aires de Folclore. Un saludo para el amigo Ernesto Cuello en Miami. Me está enviando mensajes que ya en los próximos días ya va a tener la fecha en que se viene para visitarnos. Va a venir de visita el hombre, porque después va a volver a Miami porque tiene sus actividades allá, el entrerriano. Pero bueno, él va a venir a visitarnos, así que bueno, ya está haciendo el itinerario de las actuaciones que va a tener aquí en la Argentina cuando venga. Así que bueno, Ernesto, acá te estamos esperando, hermano. Así que, como siempre, serás bienvenido. Un abrazo, Ernesto Alberto Cuello. Repartido en el viento a cantar, siente. Me dice el hombre que está con el matecito allí escuchando el programa. Bueno, muy bien, allá en Miami. Gracias, muchas gracias. Recuerde, para comunicarse con nosotros, 426-735 y el WhatsApp 3476-210-555. Buen momento para escuchar a Nacha Roldán.

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Seguimos con Aires de Folclore, seguimos y Nacha Roldán nos cantaba de Chabuca Granda, Cardo o Ceniza. A usted, Butillé, le digo, que hablaba de Mercedes Sosa hoy, esta guitarra que estamos escuchando es Colacho Brizuela, el guitarrista de Mercedes Sosa. Era Colacho, era guitarrero de la guitarra que lo acompañaba a Alfredo Ávalo. Y un día le llega una propuesta a Colacho de incorporarse como músico estable de Mercedes. Y eran muy amigos Colacho y el riojano, guitarra extraordinaria, y Alfredo, eran muy amigos. Entonces Colacho en un momento dado le dice a Alfredo Ávalo que tenía la propuesta de Mercedes. Y entonces Alfredo le dijo, esto me lo contó Alfredo, dice, hermano, anda tranquilo, que ahí por lo menos vas a ganar bien, conmigo vas a vivir al día, así que anda tranquilo. Y ahí se incorporó Colacho como guitarra de Mercedes, pero eran tan amigos que cuando iba a grabar un disco Alfredo, Colacho iba a poner su guitarra sin costo, no le costaba nada a Colacho acompañarlo al gran Alfredo Ávalos.

Pasaron 12 minutos después de las 11 de la mañana. Nos vamos a Santiago del Estero, pero nos vamos a Icaño. A Icaño. Para escuchar al Yalo Leguizamón.

0: Seguimos con Aires de Folclore, seguimos y habíamos escuchado al Yalo Leguizamón, él nos traía de Gallardo y Cuti Carabajal, Lunita Bandeña. El Yalo Leguizamón, el que estamos escuchando ahora, formó parte del Santiago Trío, con Peteco Carabajal, Roberto Carabajal y el mismo Yalo. En los comienzos del camino de Yalo y en el comienzo del mismo Roberto Carabajal, que ahora forma el dúo con Cuti. Así que en los comienzos, y hace poco, creo el año pasado, volvieron a juntarse después de tantos años y grabaron un disco, este Santiago Trío. Vamos a escucharlo nuevamente a Yalo Leguizamón, que es nacido en Icaño, en Santiago del Estero, y le vamos a dejar esta obra para todos los amigos que escuchan el programa y que nos siguen, y aquellos amigos del alma que tenemos, y especialmente para Blanquita Brizuela, que recién me llamó, y hacía tiempo no nos llamaba Blanca, y bueno, para mí es una alegría, es una caricia al alma, que nos llame Blanquita, que nos acompaña desde tantos años, de que arrancó este programa, y la queremos como una mama, como una mama nuestra. Así la queremos, Blanca. Así que, Blanca, te deseo lo mejor, cuídate mucho, y sabes cuánto te queremos. Y este tema también va para vos. Canta el Yalo Leguizamón.
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0: Seguimos con Aires de Folclore, seguimos y escuchábamos a Yalo Leguizamón. Escuchábamos Tengo un amigo de Gallardo y el mismo Yalo Leguizamón.
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0: Y un poquito de Ciro Acuña también ahí, para amenizar este tramo del programa que ya vamos a ir cerrando, no sé, me parece, Bustice, porque se va esto. Hoy me olvidé los implementos del mate, hermano, me olvidé la bombilla. No voy a poder tomar mate, che, pero qué cosa seria. Algo vamos a inventar, hermano. Algo vamos a inventar. Vamos a cerrar entonces. Y sí, porque ya estamos 23. ¿Qué le parece, Bustice? Sí, se nos va. Ica Novo, cantor, bailarín, poeta, músico de Dean Funes, nacido en Dean Funes, ahí en el norte de Córdoba. Muy afamado el Ica, tipo muy respetado el Ica Novo. Escribía muy bien. Él no le gustaba que le dijeran poeta. Dice, yo escribo canciones, pero tiene nivel poético muchas cosas de las que escribió. Y Canovo. Los Cuatro de Córdoba grabaron de Ica Novo Me saco el saco, me pongo el poncho. Es una letra para escuchar. Para escuchar. Acá Bustisera va a escuchar con atención, me hace seña él. Cerramos esta parte del programa. Va. Los Cuatro de Córdoba y de Ica Novo, me saco el saco, me pongo el poncho.

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0: Seguimos con Aires de Folclore, seguimos por Universal FM 95.3, la frecuencia de todos.
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0: Bueno, hoy 19 de septiembre se conmemora el Día Nacional del Chamamé, en homenaje a uno de los máximos referentes de la música litoraleña, Tránsito Cocomarola, que falleció un 19 de septiembre de 1974, a 52 años de su partida. Lo vamos a recordar con tantas obras que compuso Cocomarola. Como digo, uno de los referentes fundamentales de nuestra música litoral.

Cocomarola, ya en la década del 30 y el 40 ya integró grupos como los Hijos de Corrientes, el trío típico correntino, los Cunumí, el trío Taragüí. En 1942, Cocomarola graba su primer disco. Ese sería el puntapié inicial de su carrera ya como solista o como líder de una agrupación. Cocomarola tocó con las grandes figuras de la música litoral, con Roque Librado González, con Juan Ayala, con Antonio Niz, con el dúo Verón Palacio, Vera Lucero. Es tan extensa la trayectoria de El Taita, del chamamé, que se hace difícil poder hacer un correlato de toda esa trayectoria tan rica, tan importante para la música del litoral. Hoy, en el Día del Chamamé.

Vamos a Tránsito Cocomarola, vienen marcando, y anteriormente habíamos escuchado Pala Colí, de su autoría, las dos obras. Ahora vamos a escuchar uno de los chamamés que más me gusta a mí. Por la melodía que tiene, se llama Bañado Norte, que Cocomarola compone la música y luego, un tiempo después, le pone letra Odilio Jesús Godoy. Y tiene una melodía hermosísima. Parece esa melodía que ya tiene la letra. Es como aquellos músicos que dicen, viste que vos escuchás un tema que ya viene con la letra. Escuchás una composición y ya tiene la letra. Bañado Norte tiene esa característica. Hoy recordando a Cocomarola en el día del chamamé.

seguimos con aire de folclore. Bañado Norte, el instrumental por Coco Marola. Y ahora vamos a cerrar con la obra emblemática, con el himno de Corrientes, que es Kilómetro 11, y que nació a partir de una... el pinchar un neumático. Coco Marola con su agrupación iban de gira, se pincha un neumático y bueno, había que sacar todos los instrumentos y todo para conseguir sacar la auxiliar, cambiar ese neumático que se había pinchado. Entonces Coco Marola, mientras los muchachos de su grupo se ocupaban del asunto, Coco Marola sacó el bandoneón y comenzó a sacar unas notas allí, que seguramente después las debe haber complementado, pero le debe haber quedado esas melodías que sacó en ese momento. Sacó la música de Kilómetro 11, pero no tenía letra. Estaba la música. En un viaje a Buenos Aires, él se contacta con Constante Aguer, que es porteño y que escribía muy bien, le gustaba a Coco Marola como escribía Constante Aguer, y Constante Aguer le pone la letra, sin conocer siquiera Corrientes. Esa es la historia del Kilómetro 11, contada así, sintéticamente, ¿no? Fíjense cómo puede ser que una obra se convierta, como se convirtió Kilómetro 11, como un himno para la provincia de Corrientes, ¿no? Y ser la obra emblemática de este notable bandoneonista, director de orquesta, Tránsito Coco Marola. Falleció Coco Marola en la ciudad de Buenos Aires, lo habían operado de vesícula y tuvo una complicación. Y allí falleció, una cosa increíble, una operación que era menor, y se fue para el silencio Coco Marola. Escuchamos Kilómetro 11.

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1: Seguimos con Aires de Folclore, seguimos por Universal FM 95.3, la frecuencia de todos. Con Aires de Folclore vamos hasta las 13. Bueno, y esta milonga que hemos elegido de José Larralde, la pasamos todos los sábados porque lo que dice el corazón de esta milonga es lo que está pasando en este momento. Se sigue agrandando el ejército de desocupados en el país. Estaba mirando, creo, Santa Teresa, aquí en la provincia de Santa Fe, una empresa que fabricaba productos para la industria automotriz. Cierra sus puertas, ya les anunció a los empleados. Y estaba mirando en la provincia de Buenos Aires también dos empresas que cierran debido a la importación indiscriminada de productos, sobre todo de China. Y ahí podemos seguir con los talleres textiles, que no es verdad, como dice el presidente, andan cazando en el bosque, no es así. Todos los días hay una queja de cómo los productos importados van generando desocupados, y cada vez más. Estaba mirando que volvió a aumentar la desocupación y estamos en los niveles de la pandemia. En los niveles de pandemia estamos en la desocupación. Es una cosa que no se puede creer en un país donde está todo por hacerse y donde aparentemente los que gobiernan no se dan cuenta o no se quieren dar cuenta. Es muy fulero todo esto que está pasando, porque yo hoy digo lo mismo que decía en el gobierno de Macri: ¿a dónde piensan que va a ir a trabajar la gente? Pues si vos me decís, te va de un trabajo y inmediatamente tenés otro, ¿a dónde va a ir a trabajar la gente? ¿Cómo van a sostener el sistema jubilatorio? El sistema jubilatorio se mantiene porque hay un trabajador que aporta para la jubilación. Entonces ahí está el sostenimiento del sistema. Cada vez más desocupados. Y este gobierno por allí quiere meter el tema de los trabajos informales, el que se va al trabajo informal, como que eso es un crecimiento de que un trabajador que no tiene vacaciones, no tiene aguinaldo, obra social, no tiene nada. ¿Qué quieren hacer trabajadores informales? Es una cosa, es muy complicado esto que está pasando, es muy triste. A mí me causa una tristeza ver en las puertas de las empresas los trabajadores, porque ahora se ha modificado la cuestión. Antes te despedían y te pagaban la indemnización, ahora directamente ni te avisan que te cierran la puerta, porque este gobierno ha favorecido eso. Y no me digan que no, porque están buscando eso, que el tipo se vaya solo a la casa, sin indemnización, sin un mango. ¿A dónde lo mandas eso? A esa familia, a ese grupo familiar, ¿a dónde lo manda? A la miseria total. Es una cosa increíble lo que está pasando. Sin contar otras cosas, ¿no? Todos estos despidos que se han dado ahora en la Quinta de Olivo, ahora parece que van a despedir a todo el personal de la Casa de Gobierno. Esto es la locura de este señor que nos gobierna. Cuando nos enteramos la cantidad de carne y cómo y qué carne encarga a este muchacho, y bueno, bajemos la persiana y el último que apague la luz acá. Esto es de loco. Esto es la locura de este muchacho que nos gobierna. Que quién sabe dónde termina esto. Ojalá que recapaciten. No creo que sea simple reactivar el país de esta forma. No creo que sea simple. La cuestión viene complicada. La guita no alcanza. Ese es el tema, que la plata no alcanza. Hablaba con un carnicero y dice, no, Gustavo, la carne está barata. Dice, lo que pasa es que ustedes no ganan nada. Y es verdad, la guita no te alcanza. Los servicios están cada vez más aumentados y se hace imposible. Y ni hablar de los jubilados, que siempre me solidarizo con los jubilados. Siempre me solidarizo porque imagino lo que debe ser tirar con esos pesos un bono congelado hace 3 años y pico. Es una cosa que no se puede creer que esta gente haga semejante daño, porque eso es hacer daño. Es hacer daño. Ojalá que recapaciten. ¿Qué vamos a hablar? El Indio Pampa, a quien yo conozco, el Indio Ibarra, de los pagos de Villegas, en provincia de Buenos Aires, está pasando un problema de salud muy severo. Trabajé con él en la jineteada de Puerto Gaboto en varias ocasiones. Está pasando un problema muy, muy grave. Ya perdió la vista. Es una verdadera pena. Un tipo joven, el Indio Pampa. Un tipo joven. En aquellas ocasiones que trabajábamos en Gaboto con él, él es relator, floreador en la jineteada. Me trajo un disco. Lo vamos a escuchar, al Indio Pampa.
2: Y para el hombre jinete, que sueña con ser campeón algún día, que tiene la ilusión de poder llegar al segundo festival más grande de doma y folclore de Latinoamérica, Diamantes Entre Ríos, le dejo este verso de un hombre que el destino quiso un día que corriera esa suerte. Recibe correspondencia que Diamante lo invitaba a su festival. Esa carta me sirvió para escribir El sueño de un jinete.
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Seguimos con Aires de Folclore, seguimos y escuchábamos al Indio Pampa. Él nos traía de su autoría El sueño de un jinete. Pasaron 22 minutos después de las 12. Vamos a hablar bien. Y bien, ¿está Carlitos Alegre con la calada? Largalo nomás, hermano.

Seguimos con aire de folclore. Carlitos Alegre nos traía La Tranquilona. Así nomás. Carlitos Alegre con La Calada. Bueno, gracias al amigo Gustavo Cerdera, al compañero Cerdera. Che, me dice acá, pero cómo los temas que pasaste no me avisaste. Dice. Bueno, le gustó, a Gustavo Cerdera le gustaron La Milonga de la Riqueza, que es de Horacio Guaraní, y le gustó mucho esto que escuchábamos recién, del Indio Pampa, que habla de un jinete que va por su sueño, nada más ni nada menos que al mejor festival de jineteada y folclore que hay en el país, que es el de Diamante. Es el mejor de todo, hermano. Con todo el respeto que tengo por todos los espectáculos que hay de jineteada en el país, incluido Jesús María, creo que Diamante es el mejor de todo, sin ninguna duda. Gracias, Gustavito Cerdera. Bueno, acá la familia Antonelli, también Mabel y su hijo Marcelo me mandan un mensajito. Gracias, gracias, gracias. Es que si no nos ponemos del lado del laburante, del jubilado, hoy, hermano, ¿dónde está? ¿Dónde va esto, no? ¿A dónde va?

Ellos van por los negocios. ¿Vieron algún comunicado del Grupo Clarín solidarizándose con sus empleados que le dicen excremento? Nada. ¿Por qué? Porque ellos van por los negocios. Así se van quedando con todo. Va a ser muy duro de levantar todo esto, ¿eh? Muy duro. Gracias, Mabel. Gracias, Marcelito. Bien. La Bruja Salguero, nos vamos a dar una vuelta por La Rioja para escuchar a María de Los Ángeles Salguero.

Seguimos con Aires de Folclore y escuchábamos coplas de un carnaval. Cantaba la Bruja Sarguero, obra de Pancho Cabral, riojano igual que ella. Bueno, el amigo Meroy, Ricardo Meroy, me manda un mensaje y me dice que esta noche en La Tacuara, en la agrupación gaucha La Tacuara, en Granadero Baigorria, mirá la cartelera para esta noche. Camacho, los hermanos Camacho, Pablo Spinetti, Padula Rosa y Terruñeros, y llega Marianela Obispo. Todo chamamé, hermano, para bailar esto. Esto es para bailar toda la noche. Yo con la cadera no sé cómo podría hacerlo, algo me acomodaría para bailar. Yo me acomodo, ahí el chamamé me puede. Así que esta noche, mire, que esta noche allí en la agrupación La Tacuara, en el día del chamamé, les reitero, Camacho, Pablo Spinetti, Padula Rosa y Terruñeros y Marianela Obispo. Qué bailanta, hermano, va a haber en la Tacuara, papá. Hoy, esta noche en La Tacuara, en Granadero Baigorria.

Bueno, pasaron 34 minutos después del mediodía. Vamos a ir cerrando esta parte. Vamos a ir con este cantor que es de Los Pagos de Esquel, allá, patagónico. Hablamos de Leonardo Miranda.

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Seguimos con Aires de Folclore, seguimos por Universal FM 95.3, la frecuencia de todos. Un saludo para mi querido amigo y tocayo Gustavo Machado. Che, Gustavito querido, te mando un abrazo, hermanito. Y estuvimos hablando esta semana las cosas de la vida con Gustavo. ¿Qué va a ser? La vida tiene vueltas, tiene vueltas, pero es un reloj. Es un reloj la vida, ¿viste? Un día estás arriba, un día estás abajo y los que giran no se tienen que olvidar que es un reloj esto, Tiene muchas vueltas la vida. Un abrazo, Gustavito querido. Te quiero mucho, hermanito, te quiero mucho. También mensaje que nos llega a nuestro Facebook. Hola, Gustavo, buen día, espero que estés bien. Te manda saludos mi papá Oscar Raúl. Mirá, Oscar Raúl Reynoso, no es otro que... más que rancho, ranchito. Quiere escuchar a Ramona Galarza. Y dice que le aclares cómo es. Carpincho, capincho, capibara. Viste, ahora capibara. Empezaron a entrar los capinchos. Bueno, no entraron. Estaban en el Tigre, estaban. Y ahora Tigre en Buenos Aires ya ha tomado el ribete. Ahí van todos los ricachones a comprar propiedades ahí. Y están los capinchos. Los capinchos están ahí, ya estaban ahí, ellos no son los auténticos dueños del lugar, son ellos, los capinchos. Y bueno, ahora no saben cómo hacer, viste, con los capinchos. Pero el capincho no hace nada, no te va a atacar ni nada por el estilo. Yo le digo capincho, como le dicen en la isla, y como le dicen los entrerrianos, capincho. No existe el carpincho, es capincho. Un abrazo para Ranchito, si hacemos tiempo vamos con Ramona Galarza y abrimos esta parte del programa. Para mi amigo Gustavo Machado, ahí va, los del Gualeyán.

0: Qué chamarra, papá, Y el cierre ahí, esa guitarra de Pancita Rodríguez. Genio total. Silbidos de un entrerriano de Linares Cardoso, eran los del Gualeyán. Y ya va llegando, estamos en la recta final. Y vamos a escuchar al gran Tarragó.
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Bueno, seguimos y ya nos estamos yendo, ya llegaron los chicos del programa No Solo de Pan Vivirá el Hombre, ya me aprendí el nombre, ya me lo aprendí, ya están acá. ¿Qué tal, Lorena? ¿Cómo estás? Bueno, cerramos con Miguel Ángel Morelli hoy en el Día del Chamamé, yo sé que el amigo Ranchito me va a entender, él quería escuchar Ramón Galarza, pero va, y para Miguel Díaz también va, Miguel Ángel Morelli, y nos vamos.

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1: Ahí estaba Miguel Ángel Morelli, lo que sos mi chamamé, y nos vamos. Y me quedó un mensaje pendiente. Monchito me mandó un mensaje. Che, Monchito, se me pasó, hermano. Le mando un saludo a Monchito y toda la muchachada que está reunida ahí escuchando el programa. Gracias por estar, muchas gracias. El próximo sábado vamos a ir con algo de lo que les gusta a ustedes, de las milongas, campera. Gracias, hermano, gracias, muchas gracias. Y nos vamos, ya están Carlitos y Lorena, ya llegan y nos vamos yendo. Les digo, Gustavo Butisé en los controles.
0: Son solo conocidos.
1: Gustavo Madera en la conducción. Esto fue Aires de Folclore por Universal FM 95.3, la frecuencia de todos. Que tengan buen fin de semana y un abrazo grande para todos.
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0: Muy, pero muy buenas tardes, que Dios te bendiga, vos que estás acá en San Lorenzo, todo el cordón industrial. Queremos, en esta tarde, queremos saludarte y queremos compartir juntamente a Lorena, Gustavo, te siguen los controles, queremos llevarte una palabra de aliento. Y sé que estos son unos tiempos difíciles, duros, ¿no? Pero sabemos que para Dios nada es imposible. Pero ¿sabés que hay un mensaje? Hay un mensaje en la Biblia que pudo abrirme el entendimiento, el conocimiento, y Dios dijo en un momento, dice, mi pueblo perece por falta de conocimiento. Por eso este programa que hemos titulado, habíamos llamado No Solo de Pan Vivirá el Hombre, es un programa para poder llevarte un mensaje de salvación. No un mensaje de Carlos, un mensaje de Lorena, sino un mensaje que está basado en lo que es la palabra de Dios. Por eso queremos en esta tarde llevarte este mensaje. Un mensaje de salvación, un mensaje que pueda alentarte, que pueda bendecirte, que pueda abrir tu espíritu, como decimos nosotros. Y nada, sé que para Dios nada es imposible. Sé que todo depende de vos. Dice que Dios nos dio libertad, libre albedrío de poder tomar una decisión de lo que nosotros queremos y podemos hacer. Por eso queremos saludarte en esta tarde y decirte que para Dios nada es imposible y que Dios puede revertir toda situación. Lorena, buenas tardes, ¿cómo estás? Dios te bendiga. Y no sé si estás de acuerdo conmigo, pero sabemos que solamente en Él podemos alcanzar aquellas cosas que no hemos alcanzado quizás hasta el día de hoy.
1: Bueno, hola, buenas tardes a todos. Gracias por una vez más estar con nosotros en este programa. De 13 a 14, esta horita que hemos designado para poder compartirte e impartirte algo de lo que se nos ha dado a nosotros también. Y bueno, y darle gracias a todos los que nos han estado mandando mensajes, alentándonos, bueno, felicitándonos por esta decisión. La verdad que bueno, queremos agradecerle a todos y a toda la audiencia. A Gustavo ahí por estar con nosotros, acá en los controles, acompañándonos todos los sábados de 13 a 14 horas. Así que bueno, como decía Carlos, ¿no? Todo se basa en Él. Todo es Él y bueno, no es fácil, pero todo pasa por una decisión. Y esa la tenemos que tomar nosotros. Tal cual. Corresponde a nosotros.
0: Tal cual. Nosotros decidimos cómo vivir, Lorena.
1: Claro.
0: ¿Cómo quiero vivir? Si realmente quiero vivir, fíjate que hay una palabra en las Escrituras que dice, Jesús dijo, el que quiera seguir en pos de mí, dice, niégase a sí mismo, tome su cruz y sígame. Y hoy vamos a tocar un tema muy, pero muy importante, que es vivir en el Espíritu y vivir en el alma, en el deseo de la carne.
1: Claro, vamos a compartir un poco, ¿no? De la diferencia que hay entre una y otra, ¿no es cierto? Lo que es vivir en el espíritu y vivir en la carne.
0: Tal cual. Y quizás un programa más para aquellos que tienen un conocimiento, que están dentro de una congregación, que están dentro de la iglesia, o que han conocido quizás y se han apartado y hoy están no congregándose, pero lo importante que es vivir en el Espíritu. No sé qué podés decirme, Lorena, vos, a través de qué es vivir en el Espíritu y qué es el Espíritu, ¿no?
1: Bueno, vivir en el Espíritu. Sabemos que el Espíritu es la tercera persona de la Trinidad, ¿no es cierto? Está el Creador, que es Dios. Es algo que es difícil de entender lo que es la Trinidad, ¿eh? No es algo que uno lo puede entender. Pero bueno, yo lo he entendido así. Está Dios Creador, el que creó todas las cosas, está el Dios Hijo, que es el que murió y resucitó al tercer día para nosotros poder reconciliarnos nuevamente con el Padre, pero cuando Él va a ascender a los cielos, le preguntan sus discípulos qué iban a hacer, porque claro, ellos de repente, al tenerlo a Jesús con ellos y no tenerlo, era como que se sentían que iban a estar desprotegidos, y él le dijo que no se preocuparan porque con ellos quedaba el Consolador, ¿no? El Paracleto, y es el Espíritu Santo. Entonces nosotros sabemos que Él está en todo momento con nosotros, y que no es como Jesús, que como era una persona, porque era 100% Dios, pero también era 100% hombre, Él podía estar solamente en un solo lugar. Pero el Espíritu Santo puede estar en donde cada uno de nosotros le pidamos que esté, ¿no? Cuando nosotros lo recibimos, hemos entendido que cuando lo recibimos a Jesucristo como nuestro Señor y Salvador, hacemos la oración de fe, el Espíritu Santo, el Espíritu está en nosotros, porque nosotros somos cuerpo, alma y espíritu, está en nosotros. Pero es como que se activa, ¿no? Lo espiritual en nosotros. Entonces, automáticamente Él comienza a morar en nosotros, el Espíritu Santo. Es nuestro compañero.
0: Tal cual. Cuando Dios crea al ser humano, al hombre, dice que Dios dijo en un momento, dice, y hizo al hombre a su semejanza. Y yo vi en esto, ¿no? Que nosotros somos espíritu, alma y cuerpo. Es imposible que el alma no esté en nuestra vida, que el espíritu no esté en nuestra vida, y aún si el cuerpo se moriríamos. De la misma manera Dios. Dios es Padre, es Hijo y es Espíritu Santo. No se pueden separar. Yo una vez, me acuerdo que estaba en el norte de Santa Fe, me tocó predicar y cometí un gran error. Me acuerdo cuando Jesucristo es crucificado, y en un momento dijo, Padre mío, ¿por qué me has desamparado? No sé si te acordás de lo que pasa en la cruz del Calvario. Y yo dije, fue en el único momento en que Dios, que el Hijo se había separado del Padre. Y fue una falencia mía, fue un gran error. ¿Por qué? Porque Cristo fue 100% hombre y 100% Dios. El que dijo, Padre mío, ¿por qué me has desamparado? Fue la parte humana de él. ¿Sí? No sé si estás de acuerdo conmigo.
1: Sí, sí.
0: Entonces, muchas veces nosotros podemos entender de que nosotros somos tripartitos, a lo mismo que él. Él es Padre, Hijo y Espíritu Santo, y nosotros somos
1: alma, cuerpo y espíritu.
0: Alma, cuerpo y espíritu. Por eso dijo, haré al hombre semejanza nuestra. Ahora, algo pasó. Cuando el hombre es creado y es puesto en el Edén, cae, ¿sí? No sé si estás de acuerdo conmigo, Lorena, cae.
1: Sí, sí.
0: Y dice que el hombre es quitado del paraíso, y ahí es donde entra la decadencia del hombre. Entonces,
1: donde se activa el alma, ¿no?
0: Donde se activa el alma. Porque vos fijate algo, Lorena, dice que Dios le dijo, dice,
1: la desobediencia.
0: La desobediencia, dijo, de todo árbol del huerto. Y fíjate que había miles y miles de árboles, podían comer de acuerdo. Cualquier árbol dijo, pero de este no van a comer. Vino el tentador, tentó, el hombre cayó. Dios se entristeció, se puso mal. Pero tenemos un privilegio, de que Él nos dio una nueva oportunidad.
1: A través de Jesucristo.
0: A través de Jesucristo. Vos fijate algo, yo siempre medité en esto, pensé en esto. Dios en los cielos crea un ser, Lucifer, dice que estaba encargado de la adoración. Dios le había dado cierta potestad. Y dice que Él se enorgullece, se enaltece y dijo, subiré a lo alto y seré igual al Altísimo. Y Dios lo desechó y lo desechó para siempre, para siempre. Pero a nosotros, no sé qué había a nosotros. Sinceramente pienso en Él y digo, ¿qué viste en mí? ¿Qué viste a nosotros? Pero Él nos dio una nueva oportunidad. El primer Adán pecó, pero dice las Escrituras que el segundo Adán se dio a sí mismo por amor a nosotros. Y eso es amor.
1: Y ahí está, él justamente nos ve a través de Jesucristo. Porque si Él nos viera a nosotros, y nunca podríamos entrar dentro de sus expectativas porque tenemos muchas falencias, muchas cosas, pero cuando Él nos mira a través de Jesucristo y de su obra redentora, ahí nos ve perfecto. Escucha, nos ve excelente.
0: Escucha esto. Quizás vos es, conociste, te apartaste, te fuiste, hoy no estás. Estás escuchando el programa. ¿Y sabes qué? Dice que a través de la sangre de Jesucristo, no a través de lo que vos haces, lo que hiciste o dejaste de hacer, lo bueno o lo malo. Dice que a través de la sangre de Jesucristo, dice que nos ve santo. Tremendo. Dice que nos ve puro. Tremendo. ¿Sí? Él nos justificó, nos santificó, nos ve santo. ¿Pero a través de qué? De la sangre de Cristo Jesús. Por eso, qué bueno que es creer en Él. Y esto se llama fe, Lorena. Sí. Esto se llama fe. Por eso hoy vamos a tocar un poquito lo que es el espíritu y lo que es el alma. Lo que te lleva a vivir en el Espíritu de Dios, el Espíritu Santo, y lo que te lleva a vivir en los deseos de la carne. Ah. Así que, no sé, Lorena, ¿qué decís vos? ¿Qué es vivir en el Espíritu? ¿Qué es?
1: El vivir en el Espíritu, para mí, es hacer la voluntad de Él. Es morir a mi voluntad, morir a lo que yo quiero, a lo que a mí me parece que está bien, y preguntarle a Él, ¿no? Que es por ahí, eso es lo que nos cuesta mucho, es como que somos muy impulsivos el ser humano. Y preguntarle, bueno, Señor, esto es así. Y muchas veces nos va a pasar de que lo que nosotros queríamos o creíamos que tenía que ser y no es como nosotros queremos. Entonces, vivir en el Espíritu es vivir alineados a Él. Dice que la carne y el Espíritu no se llevan entre sí.
0: Nunca se van a llevar.
1: Entonces, según lo que nosotros y la intimidad que nosotros podamos tener con el Señor, el tiempo de oración, el tiempo de entrega, el tiempo de decir, bueno, Señor, te entrego este carácter, te entrego esta forma de ser, te entrego este mal hábito que tengo, qué sé yo, lo que sea, en ese morir diario, es lo que se va a manifestar en el momento de la prueba y la tribulación, ¿no? En el momento de la circunstancia.
0: Tal cual, todo depende. Yo creo que lo que Dios tuvo que hacer, ya lo hizo. Yo creo que depende de quién.
1: Y de nosotros.
0: De nosotros. Vivir en los deseos de la carne, para la carne, no es malo, es hermoso. Nadie, como decíamos el otro día, nadie dice, uy, pequé, qué asco, qué feo, qué horrible. No, el pecado para la carne es lindo. Claro. Es bueno. Te da un gozo momentáneo. Pero dice que la paga del pecado es
1: muerte.
0: Y si bien vos decís, no, yo pequé, pero mirá, estoy vivo. Pero no está hablando de la muerte física. Está hablando usted de una relación con tu Creador, con tu Señor. Quizás ese vacío que sentís dentro de tu corazón teniendo todo lo que vos tenés.
1: Es una entrega diaria.
0: Es una entrega diaria.
1: Yo le voy a contar algo, ¿no? Antes de venir estaba buscando unas cosas y no las encontraba. Y bueno, le digo, Señor, no me quiero enojar. Digo, porque soy bastante enojona. Y en este tiempo el Señor ha tratado mucho mi carácter. Falta un montón todavía, falta morir a mucho, dijo. Pero le digo, Señor, no me quiero enojar. Y aunque estaba molesta, no reaccioné enojada, ¿no? Porque las cosas no pude encontrar lo que estaba buscando. Es más, me vine sin encontrarlo. Y digo, bueno, Señor, digo, te entrego este enojo, digo, y no me quiero enojar, porque es eso, es un decir, o dejo, porque encima cuando nos enojamos, yo, Carlito sabe que tengo un carácter especial, entonces, por ahí cuando me enojo, entonces, digo, no me quiero enojar, y está en uno, gente, está en uno, es una decisión diaria. Y por eso es como hablábamos recién, lo que alimentemos es lo que se va a manifestar. Y con esto no quiere decir que en algún momento no voy a tener un arrebato y que se me va a manifestar la carne, pero es porque a lo mejor ese día no tuve ese tiempo de entrega con el Señor, de haber hablado con Él. Es un diario, porque a ver, no es que vos decís, ah, no, total, ayer oré y bueno, mañana me voy a enojar y no va a pasar nada. Y sí, va a ser más complicado si no tuviste ese tiempo con el Señor, si no tuviste ese momento de decirle, bueno, Señor, te entrego este día, o decirle, Señor, te amo, sos importante para mí, guíame en este día. Lamentablemente va a ser mucha la lucha entre la carne y el espíritu. Por eso es necesaria ese tiempo, esa intimidad con Él, ¿no?
0: Tal cual. Pero abrimos la puerta. Abrimos la puerta a lo que vamos a hablar hoy, ¿no? Lo que Dios puso en nuestro corazón. ¿Hay consecuencias en vivir en el Espíritu? Escucha bien. ¿Y hay consecuencias en vivir en los deseos del alma o en los deseos de la carne? Claro. Hay consecuencias. Por eso la decisión es tuya. Si voy a vivir en el Espíritu, voy a tener que acercarme a Dios, voy a tener que empaparme de Él, voy a tener que conocerlo, porque una cosa es creer en Dios y otra cosa es creerle a Dios, son cosas muy diferentes. Y si quiero vivir como estoy viviendo, Dios no tiene ningún tipo de problema, Lore.
1: Sí, no.
0: Dios carece de problema. El problema lo tenemos nosotros. Y es como vos decías, no es fácil, no es sencillo, pero es una decisión. Y las consecuencias de vivir en el Espíritu, ¿cuáles son, Lore, para vos?
1: Y las consecuencias de vivir en el Espíritu y es la paz. Es la paz. Por eso es...
0: Preguntale a una persona que es multimillonaria, que es famosa, que no le falta nada. Te digo porque lo he vivido. Y preguntale qué daría por tener paz.
1: ¿Sí, no?
0: No te estoy hablando de esa paz momentánea, no te estoy hablando de poder hacer lo que yo quiero, viajar donde yo quiero, tener el auto que yo quiero, te estoy hablando de la paz que sobrepasa todo entendimiento. La paz la ganó Cristo Jesús en la cruz del Calvario. Esa paz que a vos te hace falta, esa paz que vos necesitás, esa paz que vos la buscás en muchos lugares, y la paz que te regaló, que Dios te dio, y Él la ganó en la cruz del Calvario. Él cayó, Él enmudeció, Él fue molido, Él fue lacerado. Clavaron clavos en sus manos, en sus pies, y una corona de espina, y Él cayó. Y esa es la consecuencia de la paz que Dios te dio y que Dios te regaló para que vos puedas disfrutar. ¿Cuál es el secreto? Es poder creer y poder tomar lo que Dios te dio. Porque Dios te lo regaló, Dios te lo dio. Vos no tuviste que hacer nada. Eso es gracia. La gracia es el perdón no merecido. Dios te perdonó, pero ¿sabés por qué? Porque vos creíste en Él. Porque vos dijiste, Señor, creo en vos como mi Señor y Salvador. Tengo 40, 50, 60, 70, 80 años. Nunca te experimenté, pero hoy, Señor, quiero conocerte. Quiero conocerte. Hay dos personas que están hablando en un programa de radio y están diciéndome que si yo creo en vos, Dios puede revertir toda situación. Dios puede quitarme la angustia, la tristeza, la amargura, el deseo de quitarme la vida. Puede quitarme quizás ciertas cosas que me hacen mal, todo vicio. Y Dios lo puede hacer. Yo te puedo asegurar, porque lo he vivido y lo ha vivido Lorena también, que cuando nosotros nos negamos a nosotros mismos, dejamos de nuestro lado todo lo que nos sirve y le decimos al Señor, Señor, yo quiero conocerte como mi Señor y Salvador. Yo puedo asegurarte que es el principio de cosas muy buenas y muy lindas para tu vida.
1: Y vivir en el Espíritu es permitir que Él nos gobierne.
0: Tal cual.
1: Que Él nos gobierne. Sí, sí. Él gobierne, ¿no?, nuestros pensamientos, nuestras emociones, que Él tenga el control de todo. Es eso, vivir en el Espíritu. No, ¿es fácil? No es fácil, porque siempre están los deseos de la carne, ¿no? Los deseos humanos, que es una cotidianidad, ¿no?, en la vida. tener ciertos deseos, pero hay que ver si esos deseos, si esos anhelos, si esos sueños están realmente alineados a su voluntad.
0: Tal cual.
1: Hay que ver si están realmente alineados.
0: Tal cual, así. Nosotros nos vamos a preparar en un siguiente tema musical y vamos a hablar de lo que es el espíritu y lo que es el alma, lo que es provechoso y lo que es no para tu vida.

continuamos en esto que hemos llamado no solo de pan vivir al hombre. Y hoy estamos tocando el tema de lo que es el alma y el espíritu. Quiero hablarte lo que es el alma. Vamos a entrar un poquito en lo que es el ministerio nuestro. Vos podés vivir según las emociones, o podés vivir según lo que el Espíritu de Dios quiere para tu vida. El alma, en el alma está, digamos, en la mente. En el alma están las emociones y en el alma está la voluntad. El alma opera

0: sometidas, ¿no?, a Dios.
1: Tal cual. Y en esto me voy a meter un poquito en lo que te toca a vos, ¿no? Pero vos fíjate que esto es así. Yo puedo alimentar el alma o puedo alimentar el espíritu.
0: Claro.
1: Si yo alimento el espíritu, si yo me niego a mí mismo, si yo me dejo morir a lo mío y dejo que sea lo de él, yo voy a doblegar de una u otra manera los deseos del alma.
0: Claro.
1: Ahora, si yo dejo que sea el alma, en un momento de enojo, en un momento de capricho, en un momento de rebeldía, en un momento de prueba, dejo que el alma gobierne mi vida, voy a estar en un gran problema. ¿Por qué? Porque el alma gobierna mis emociones. Y cuando mis emociones me gobiernan a mí, estoy en un gran problema. Me enojo, me enfado, quiero tener la razón. ¿Sí? Pero cuando dejo que Cristo, el Espíritu de Dios, gobierne mi vida, ahí es cuando las cosas comienzan a surgir.
0: Claro. Por ejemplo, a ver, esto quiere decir, si vos podés sentir miedo, pero podés tener confianza. Vos podés sentir tristeza, pero puede haber esperanza en vos. Entonces, esto no quiere decir que uno niegue las emociones. Puede haber, vos podés estar enojado con alguien, pero también podés perdonar, si Dios te dice que perdones. Entonces, esto no es negar las emociones, sino que ellas tienen que estar sujetas. El miedo no me tiene que frenar. No tiene que ser algo que me frene a hacer algo. Entonces, decir, bueno, si esto, esta emoción que yo estoy sintiendo no me está llevando a un objetivo nuevo, entregársela al Señor y decirle, bueno, Señor, te entrego esta emoción que no me deja poder hacer tu voluntad. Porque, a ver, la voluntad de Dios hacia nosotros, es como siempre decimos, es buena, es agradable y es perfecta.
1: Tal cual.
0: Sí, entonces, sí. Si vos entendés que tu vida no está siendo realmente lo que vos querés o lo que realmente Dios quiere para nosotros, porque Dios quiere bendecirnos, entonces hay alguna emoción en nosotros que debe entregársele al Señor. Y decir, Señor, yo con esto no puedo, con el desánimo, con el desgano, con la angustia, con la tristeza, y entregársele a Él y decirle, bueno, Señor, poné lo tuyo. Pone paz, pone esperanza, dame fortaleza, dame voluntad, dame ganas.
1: Tal cual. Pero para eso tengo que dejar de estar de un lado.
0: Claro. Salir del yo.
1: Cruzar la frontera. Y decir, Señor, quiero vivir según tu voluntad.
0: Claro.
1: Si vivo según la mía, los deseos de la carne, ¿sí? Voy a tener problema de inmoralidad sexual. Voy a tener conflicto con las demás personas. Voy a tener excesos en todas las áreas de mi vida que momentáneamente me va a causar un pequeño gozo, pero momentáneamente. Eso es lo que te lleva a vivir en el alma.
0: Claro.
1: Pero cuando vos vivís en el espíritu, que vos sabés que tenés esperanza de vida eterna, esperanza de paz, esperanza de protección, esperanza de vivir mejor, esperanza de que las promesas de Cristo se cumplan en mi vida. Mirá qué diferencia que hay. Lo que te lleva a vivir de una manera o lo que te lleva a vivir de otra. Vos decidís de qué forma querés vivir. Puedo tener 10, 20, 30, 40 años de creyente, pero si vivo a mi manera, si creo que yo soy el mejor en lo que hago, y esto lo digo con mucho respeto a todas las iglesias.
0: O no pongo un poco entera de juicio, ¿no?
1: Pero porque, si yo digo, yo, porque lo he escuchado, mi iglesia es la mejor, mi iglesia es la más grande, mi pastor es el mejor, mi líder es el mejor. Un ejemplo te doy.
0: Sí, sí, sí.
1: Estoy teniendo un problema.
0: Porque es el alma.
1: Es el alma la que está hablando. ¿Me entendés? Pero cuando vos decís y no hablas de mi iglesia, de mi pastor, de mi líder, sino la de Cristo, te das cuenta la diferencia que hay. ¿Cuál es la diferencia? Que estoy hablando de Él.
0: Claro.
1: Que no estoy hablando de mi iglesia, de mi líder, de mi denominación, sino que estoy hablando de Él. Y Él es el que gobierna todo mi entorno. Pero yo la gloria se la doy a Él, porque Él no comparte la gloria con nadie.
0: No, no es así. No, realmente. Por eso, el vivir en el espíritu,

0: Como decíamos recién, ¿no? También el hecho de poder de muchas veces hacer cosas. Yo siempre veo el ejemplo del hijo pródigo, ¿no es cierto? El hijo pródigo, él en un momento se dio cuenta que no tenía nada, que había perdido todo, que estaba comiendo anhelaba comer la comida de los cerdos, porque él estaba cuidando. Estaba ahí entre los cerdos y él anhelaba, aunque sea, comer eso. Y yo siempre digo, a veces hasta cuando vamos a hacer algo por alguien, preguntarle a Dios si realmente, porque si el hijo pródigo hubiese tenido alguien que le diera un plato de comida, alguien que lo recibiera en su casa, él no hubiese llegado al padre o se hubiese demorado más tiempo. Entonces, muchas veces hacemos cosas en el alma. Tomamos decisiones en el alma, por ahí, qué sé yo, a veces con nuestros hijos, con nuestros seres queridos, queremos nosotros alivianarles la vida.
1: Fíjate lo que dice la palabra. Si hay caminos que al hombre le parecen camino de rectitud, pero son caminos de muerte. Creemos muchas veces que hacer algo bueno de nosotros, ¿sí?, por una emoción, porque yo soy bueno. ¿Y si Dios está tratando con esa persona? ¿Y si Dios está llevándola, como decías vos? El hijo pródigo dice que deseaba comer las algarrobas de los cerdos. No tenía nada y dice que él vino un de repente a su vida y dice, volveré. Dice, en la casa de mis padres, dice, hay alimento, dice, volveré y le pediré perdón y seré uno de sus obreros. Fíjate. ¿Pero qué lo llevó a eso?
0: Tocar fondo.
1: Y quizás vos que estás del otro lado, vos que me conocés o que no me conocés, vos que estás escuchando, vos que quizás alguna vez le dijiste al Señor, te entrego mi vida como Señor y Salvador, que viviste experiencias hermosas en el Señor, que fuiste un evangelista, que predicaste, que hablaste del Señor. Y un día algo te pasó. No quiero saber qué es lo que te pasó, no me interesa, sinceramente. Hiciste un costado, dejaste a Dios al costado y dijiste, voy a vivir a mi manera. Él está esperándote. Que ese de repente que hubo en la vida del hijo, perdón, ese de repente que hubo en la vida del hijo pródigo pueda venir a tu vida en este momento y decirte que él está esperándote. No para que vos vivas a tu manera, no para que vos vivas según tus emociones, no para que vos vivas creyendo que ser bueno te va a llevar a algún lugar. Dios te quiere llevar a que vos seas justo y que vos puedas caminar en la voluntad de Él y en el cumplimiento de su palabra. Por eso, en esta tarde, quien te habla, Carlos Contreras y Lorena, te están invitando de una u otra manera a que te vuelvas a Él. No te estamos invitando a que vos vengas a tal o cual iglesia o a tal o cual denominación, no. No nos interesa, sino que puedas volverte a los pies de Cristo. Él está esperándote. Él está esperándote. ¿Sabés qué dice la palabra? Buscad a Dios mientras que Él pueda ser hallado. Hay un tiempo para vos, varón. Y este es el tiempo, varón, mujer, quien quiera que seas. Dios está esperándote.
0: Sí, no, por eso. Por eso, como nosotros le decíamos, ¿no? Es cuestión de poder buscarlo a Él, ¿no? Y realmente que podamos entender que no es algo que lo podemos hacer con nuestras fuerzas, porque la carne siempre va a estar luchando con el espíritu, porque la carne también tiene deseos, desea cosas.
1: A la carne no le gusta ir a la iglesia, a la carne no le gusta orar, a la carne no le gusta llorar, a la carne no le gusta negarse a sí mismo, a la carne no le gusta hacer los ojos hacia otro lado, a la carne no le gusta respetar.
0: Sí, no.
1: A la carne no le gusta la fidelidad, la consagración. Eso no le gusta a la carne. Ahora, si yo vivo según los deseos de la carne, como hablábamos recién, Lorena, va a haber consecuencias.
0: Claro.
1: Ahora, si yo vivo de acuerdo a lo que Dios quiere, y no es fácil, como siempre lo decimos, Pablo dijo, miserable de mí, todo lo que no quiero hacer, eso voy y hago. Porque mientras tengamos esta coraza, mientras tengamos este envase, no va a ser fácil. Pero no, para Dios, nada es imposible.
0: Aparte, uno ve, ¿no es cierto? Hemos entendido que Jesucristo caminó en esta tierra como Dios y como hombre. Y Él nos mostró una forma de vivir. Y Él todo lo consultaba con el Padre. Él vivía en el Espíritu. Porque el vivir en el Espíritu es anhelar tener comunión con Él, es anhelar buscarlo a Él, es anhelar poder ayudar a otro, es tener ese tiempo de sacar toda acumulación de resentimiento. Porque si Él se hubiese manejado según sus emociones, qué sé yo, capaz que se hubiese quedado y no hubiese estado evangelizando, hablando de la palabra. Pero Él sabía que había un propósito en su vida. ¿Y qué le llevaba a entender ese propósito? El tener la comunión con el Padre, porque Él todo lo consultaba con el Padre, porque Él no se movía si el Padre no le daba el ok, y donde el Padre lo mandaba, Él iba, y Él hacía según su voluntad, no según su deseo de hombre, ¿no es cierto? Él siempre se manejó en la voluntad del Padre, la cual es agradable y perfecta, ¿no?
1: Fíjate esto. Juan el Bautista, medita en esto, en el Espíritu, lleno de la gloria de Dios y la presencia, cuando lo veas Jesús dice, he aquí el Cordero Inmolado, quien quita el pecado del mundo, yo no soy digno de desatar la correa de su zapato, lo presenta como el Mesías, como el Señor, como el Salvador, pero cuando Juan el Bautista es encarcelado y está a punto de morir, manda a sus discípulos y le dice, ¿eres tú el que has de venir o esperaremos a otro? ¿Qué quiero decirte con esto? Cuando estamos pasando por ciertas situaciones de dolor, quizás te fuiste por eso de una iglesia, situaciones de traición, situaciones de soledad, situaciones de desamparo, te preguntaste, ¿será que esto es el lugar indicado? ¿Será que esto es verdad? ¿Será que? Yo quiero decirte algo. Él sigue siendo Dios. Él sigue amándote. Él sigue esperándote. Por eso no nos vamos a cansar juntamente con Lorena a decirte. Para nosotros, como hablamos, muchas veces nos quisiéramos quedar en casa, comer, hacer una siesta y después irnos a la iglesia, Rosario. Pero queremos llevarte este mensaje de salvación. Decirte que para que el que cree, nada le es imposible. Dios sigue esperándote. Y no me voy a cansar de decírtelo. Te lo dice alguien que estuvo apartado, que conoció al Señor, que estuvo apartado. Y Dios no miró mi condición. Dios no miró lo malo que pude haber hecho. Dios no miró lo desagradable que pudo haber sido, sino Dios me miró a mí como su hijo. Porque por más que te has apartado, nunca...
0: Y no importa lo que hayamos hecho.
1: Nunca vas a dejar de ser hijo.
0: ¿Sí?
1: Desde el momento en que le dijiste, Señor, te acepto como mi Señor y mi Salvador de mi vida, dejaste de vivir en tiniebla para pasar a la luz admirable. Y Él sigue esperándote, así como el padre esperaba al hijo pródigo cada mañana, y quizás miraba por el horizonte y miraba a lo lejos. Cuando lo vio a su hijo que venía sucio, andrajoso, quizás descalzo, como nunca lo había visto, ¿sabes lo que hizo? Lo abrazó, lo amó, lo besó. De la misma manera, y le está esperándote a vos. De la misma manera. No sé a quién el Espíritu de Dios está hablando en esta tarde. Pero yo sé que Dios le está hablando a alguien. Y Él está esperándote. Con los brazos abiertos. Muchas veces es levantarse, sacudirse. Y decirle, Señor, aquí estoy.
0: Y dejar de juzgarnos. Porque podemos entender, el amor de Dios es tan grande hacia nosotros, sus hijos, hacia los que alguna vez le dijimos, Señor, sí creo, cuando hicimos nuestra confesión de fe, más allá que lo hayas hecho en el momento que lo hayas hecho, Dios no se olvida de lo que vos dijiste.
1: Dios te ama. El amor de Dios es incondicional. El amor de Dios no es un amor como el tuyo o como el mío, que porque me amás te amo, porque me apreciaste aprecio. No, el amor de Dios es incondicional, no tiene condiciones, Él te ama y punto. Es el amor de Dios. Pero vamos a un tema musical, el último tema musical, y seguimos en esto que hemos llamado No Solo de Pan
0: Vivir el Hombre.

0: Estamos llegando ya al final del programa y la verdad que es un tema muy, muy lindo, muy bueno, muy profundo. Por lo menos para nosotros, porque esto habla de nuestras vidas también. Y algo que hemos entendido, ¿no? Que vamos entendiendo cada día de nuestras vidas. Mira, Lore, yo, si hay algo que Dios me regaló a mí sobre esta tierra para disfrutar, y yo siempre se lo dije a todas las personas que le pude hablar de Cristo, es la paz que Él me regaló. Te lo dice alguien que sufrió, y siempre lo digo, y lo voy a volver a decir una y otra vez. Viví en angustia, en dolor, en amargura, en soledad y en tristeza. Pero cuando le dije que sí a Jesucristo como Señor y Salvador, pude, puedo y seguiré experimentando la paz que Cristo puso en mi vida. Y eso no lo cambio por nada, ni por nadie. Y lo más hermoso y lo más precioso que Dios me regaló en la otra vida, que la más bonita y la más preciosa, es la vida eterna. Pero para eso es necesario, como le dijo Cristo Jesús a Nicodemo, es necesario nacer de nuevo. Deja de vivir en los deseos de la carne, deja de vivir en lo malo, nosotros llamamos pecado, para vivir
1: conforme a su voluntad.
0: Conforme a su voluntad.
1: Sí, no, por eso no quiere decir que no tendremos circunstancia, ¿no? Pero ocuparse del espíritu significa volver nuestra atención hacia Dios y permitir que Él transforme nuestra manera de pensar, de decidir y de vivir.
0: Tal cual.
1: Es entregarle todo a Él. Porque si nosotros nos manejamos según el alma, según nuestras emociones, siempre va a haber alguna falencia, ¿no? Y en Gálatas 5, 22, 23 dice los frutos del Espíritu. Y los frutos del Espíritu son amor, gozo, paz, paciencia, benignidad, bondad, fe, mansedumbre, dominio propio. Son esas manifestaciones y vos decís, Señor, ¿se está manifestando esto en mi vida? ¿Qué parte, qué frutos del Espíritu hoy no se están manifestando? Y pedirle a Dios que nos revele, que realmente nos muestre, porque Él realmente quiere que nosotros lleguemos, estamos buscando, ¿no?, la perfección, pero que vayamos muriendo a nuestras emociones, a lo que el alma desea. Y esto, por eso, como decíamos hoy, no quiere decir que nuestras emociones tienen que ser anuladas, porque, como decíamos hoy, ¿no?, Jesús también lloró, Él se angustió, pero siempre se sometió al Padre, siempre hizo su voluntad, siempre le preguntó al Padre, ¿no?
0: Tal cual. Estamos llegando al final del programa. Te damos gracias a vos que estás del otro lado, que nos prestaste tus oídos por un ratito y esperemos que te haya sido de provecho, de bienestar, de bendición. Amén. Para tu vida. Y nos vamos a encontrar el próximo sábado. Tenemos un invitado especial. Un invitado especial, dos invitados, un amigo de muchos años, pastor. Y vamos a tocar sobre el tema de las adicciones. Quizás estás pasando por un problema de adicción, quizás tenés un hijo, un hermano, un ser querido que está pasando por una adicción. Te esperamos el próximo sábado de 13 a 14. Dios lo puede hacer. Lorena no lo puede hacer, Carlos no lo puede hacer.
1: Solamente Él.
0: Pero Él lo puede hacer. Te invitamos para el próximo sábado de 13 a 14 en esto que hemos llamado No Solo de Pan, Vivirá el Hombre.
1: Bueno, gente, muchas gracias también, como decía Carlos. Agradecemos este tiempo que compartieron con nosotros. Gracias a Gustavo en los controles por acompañarnos. Y bueno, ahora los dejamos con las chicas, con las viajeras. Así que, bueno, el mejor programa, las bendecimos. Y bueno, gracias por todo, gente. Los esperamos el sábado que viene, como decía Carlitos.
0: No solo de pan vivirá el hombre, sino de toda palabra que sale de la boca de Dios. Que Dios
1: bendecida te bendiga semana.
0: Y que tengas un muy buen fin de semana.

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0: 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Este nuevo edificio se sumará a los 5 existentes en distintos puntos de la ciudad, con los que la Municipalidad brinda educación inicial de manera gratuita a todos los vecinos.
1: Ahora estamos construyendo un jardín maternal modelo, una inversión importante de alrededor de 400 millones de pesos en Barrio Rivadavia, para atender la demanda de los niños de la zona sur de la ciudad.
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4: Son las 2 en punto.
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0: 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Muy buenas tardes a todos. Comenzamos este programa que dimos en llamar Viajeras hace 3 años, invitándote a viajar a través de la radio. Te acompañamos de 14 a 16 por FM 95.3 Universal. Hacemos Viajeras en los micrófonos Laura Ereñú, quien te habla Patricia Butisé, y Gustavo Butisé en los controles. Muy buenas tardes.
1: Buenas tardes, país. Buenas tardes a todos. Buenas tardes, San Lorenzo. ¿Cómo están?
0: Muy bien, muy bien.
1: Usted, Patricia Butisé, Gustavo Butisé, ¿está bien?
0: Estamos todos bien. Estamos bien.
1: Menos mal, menos mal, menos mal. Sí, estamos acá y compartiendo
0: contentos
1: la tarde de
0: con
1: sábado.
0: La llegada de la primavera.
1: Sí.
0: ¿Qué más se puede pedir?
1: Dicen que va a llover, pero bueno.
0: Mañana, ¿no? Y sí. Ahora vamos a llamar a Sol Pérez.
1: Que dicen que mañana estar quizás el día de la primavera va a llover, pero bueno, ¿qué va a ser? Pero no, lindo, porque ya viene lo que decíamos esta mañana, ¿no? Viene la floración, vienen esos lapachos con esas flores rosas, vienen los brotes, vienen, bueno, todo esto, el verde, cambia, ¿no? La ciudad también, cambia nuestro espíritu, cambia nuestra alegría. Sí. Así que
0: la estación más alegre,
1: podríamos
0: decir, ¿no?
1: Para mí sí, es la mejor,
0: ¿no?
1: Para mí es la mejor, ¿eh?
0: Esperemos que no se venga la lluvia con todo, pero
1: viene
0: bueno.
1: El día de los novios, Patricia Butisé, también.
0: También, ojo, el 20, ¿no?
1: Sí.
0: El 20. Sí. Bueno, si quieren mandarle un mensajito al novio o a la novia,
1: ¿por qué no?
0: Lo pueden hacer al 3476-210-555. Recuerden que nos pueden escuchar, bueno, a través de la app de la radio, o si no, en la www.radiouniversal.com.ar.
1: Bárbaro.
0: Estamos hasta las 4 de la tarde. Hoy viajamos lejos, nos vamos... Muy lejos. Y a un lugar que no viajamos nunca en los 3 años.
1: Donde hay mucha arena, ¿no?
0: Donde hay mucha arena. Calor, me imagino, sí.
1: Sí,
0: calor.
1: Sí, calor.
0: Camellos,
1: claro.
0: Pirámides.
1: Claro, ahí ya un buen dato, ¿eh?
0: Adivinen. Manden un mensaje, el que adivine se lleva
1: un premio. Se gana un viaje a Egipto. No, me equivoqué. No. No podemos, ojalá.
0: No.
1: Bueno, no hemos llegado
0: ojalá,
1: todavía.
0: Ojalá, y nos vamos nosotros también. ¿Te irías a Egipto?
1: Sí. Iría con nosotros, sí, me encantaría.
0: Sí, yo iría. Me daría como un poquito de miedo, ¿no? Todas esas cosas raras que hay ahí en Egipto.
1: Claro, no.
0: Tantas leyendas, tantas.
1: Te protegen, viste, mucho. Si vas, bueno, te dicen también, te aconsejan qué fecha ir. Bueno,
0: de eso vamos a estar hablando.
1: Claro,
0: vamos a estar recomendando algunos lugares
1: ir,
0: y bueno, diciendo cuándo es conveniente ir.
1: Y que no haya ningún inconveniente, ¿no?
0: Claro. Bélico.
1: De otro tipo, claro, bélico. Y que bueno, uno. Sí, ese tipo de seguridad, viajar con seguridad.
0: Claro.
1: Pero bueno, no tendría miedo, ¿sabes?
0: ¿No?
1: Salvo Irán, bueno, ir ahí.
0: No, ahí no iría.
1: Claro, ya no.
0: Ya no.
1: Pero bueno, a estos lugares no, creo que están protegidos, ¿no? Muy protegidos.
0: Ahí no. Bueno, sí. Para arrancar este programa, ¿cómo va a estar el tiempo? Hoy y la semana.
1: Bueno, hoy dice despejado ahora, esta mañana estaba bastante nublado. Actuales 26 grados. Y la mínima fue de 8 grados y 27 da la máxima ahora, así que todavía podría ser un poquito más de calor. Han dado como lloviznas, pero bueno, no pasó nada acá, ¿eh?
0: ¿Para hoy?
1: Daban algunas lloviznas, algunos chubascos, dijeran, pero no. Sí, da mañana lluvias. Mañana va a ser mínima 9 grados, máxima 24. Y aparentemente tormentas eléctricas mañana. El lunes ya soleado. Pero 3 grados de mínima, 18 de máxima. Empieza un poquito el frío aparentemente. Así que, y la humedad ha bajado porque, bueno, está alta. Ahora hay un 50% de humedad. Así que, bueno, ha bajado bastante.
0: Así que calorcito, pesadito está afuera.
1: Sí, está pesado.
0: Pesadito.
1: Los días subsiguientes, martes, miércoles, nublado, un poco de sol. No dan lluvia aparentemente.
0: Desde el lunes.
1: Claro.
0: Bien. Bueno.
1: Ojalá sí. Tengan lindo día de primavera.
0: Lindo
1: los
0: día
1: chicos,
0: de primavera.
1: Los estudiantes. Nosotras. ¿Por qué no? Tenemos que ir con la canastita. ¿Se acuerda?
0: Claro.
1: De
0: no, en mis tiempos
1: mantelito,
0: ya
1: mantelito, sí. No.
0: Yo soy mucho menor. ¿Cuánto hace que no hago un picnic? Porque bueno, con los chicos hacíamos. Yo ahora como no estoy ejerciendo frente al grado.
1: Claro. Nos manda un mensaje que no entiendo mucho. Rolly. ¿Quién? Rolly, debe ser Rolly Hauser.
0: ¿Será? No sé. ¿Será? No tengo acá el WhatsApp.
1: Dice, ¿visitan el zoológico de dónde? ¿Por la arena, zoológico? No sé, no le estaría entendiendo mucho. Porque dijimos que vamos a recorrer y a pasear y a visitar un lugar de mucha arena. Un lugar, bueno, que hay camellos. Ah, por eso debe haber dicho.
0: ¿Por los camellos?
1: Claro, el zoológico. No, hay que entenderlo igual.
0: Claro, no.
1: Hay que captarlo.
0: Y ya no hay casi zoológicos, así que no.
1: ¿El de Luján no está? No.
0: No, creo que no está más.
1: Ah, sí, no.
0: Lo de creo, ¿eh?
1: No sé. Yo he ido en una época, era hermoso.
0: Yo también
1: hermoso.
0: Fui, tuve unos leoncitos en brazo, porque
1: era
0: eran los cachorritos.
1: Hermoso.
0: Pero no sé, la verdad que no sé. No, claro. No vamos a ir a ningún zoológico, Ronnie Hauser.
1: No.
0: Vamos a ir a viajar a través de la radio a Egipto.
1: Egipto.
0: Si conoce Egipto, Rolly puede acotar algo.
1: Claro.
0: Que no cante.
1: No. Si conoce alguna momia, si vio alguna momia.
0: Ay, qué peligro.
1: Nos puede informar.
0: Qué peligro esa.
1: Conozco Egipto, dice.
0: Conoce Egipto y tengo miedo.
1: Por la televisión, por algún video, seguramente.
0: Claro.
1: No, estuve.
0: Bueno, hoy vamos a estar viajando a través de la radio hacia Egipto, pero aquí en el piso vamos a tener gente invitada.
1: Sí,
0: gente
1: linda.
0: Vamos a estar hablando,
1: como siempre,
0: con miembros del Club de Leones. Uh-huh. Nos van a estar contando todo lo que hacen y lo que tienen pensado hacer, porque es gente muy inquieta. Están siempre haciendo cosas por el prójimo.
1: Ajá.
0: Así que van a contar un montón de cosas.
1: Al servicio de la comunidad, ¿no es cierto?
0: Al servicio de la comunidad. Uh-huh. Qué bueno. Así que van a estar contando eso. Y también vamos a tener con nosotros a Joel Ponce de León, que nos va a estar contando algo, un tema muy actual como es la inteligencia artificial.
1: Sí, sí, genial. Sí,
0: así que bueno. Y esperamos tu mensaje, ¿eh? Repetimos, 3476-210-555. Tenemos un Instagram que es @viajeras95.3. Ahí te vas a enterar qué invitados tenemos, hacia dónde viajamos. Y algunos pedacitos de notas también subimos a veces, así que...
1: Sí, súmense a visitar, ¿no?, nuestra página, que es hermosa, ¿eh? Hay tantas entrevistas.
0: Que nos sigan.
1: Tantas entrevistas hermosas.
0: @viajeras95.3.
1: Bárbaro.
0: Bueno, Laura, ¿te parece que empecemos con música y después ya arrancamos el viaje?
1: Sí, sí.
0: Bueno.

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0: Y todavía me da miedo. Yo escucho esto y se me erizan los pelos. Como cuando era pequeña.
1: ¿Te da miedo la momia?
0: Sí. Nosotros mirábamos Titanes en el ring.
1: Sí, yo también.
0: Este audio que escuchamos recién es de Titanes.
1: Sí.
0: Y siempre cuando aparecía la momia me daba terror. Y ahora escuché y se me erizaron los pelos. Es que hace muy poco lo escuché, por eso. Los fui a ver a Titanes. No, qué experiencia.
1: Mirá vos.
0: Y mi mamá decía que para hacerme dormir a mí, en vez de cantar el arrorró, ¿qué me cantaba? Lo dijo ella. ¿Qué me cantaba mami,
1: ¿Qué
0: Gustavo?
1: Te cantaba?
0: La canción de los Titanes. ¿Vos podés creer? Oh.
1: ¿Y lo Martín Karajan lo viste?
0: Sí.
1: ¿Lo viste?
0: Sí, lo vimos a Karajan. Lo vimos. Cuando fuimos con los tíos. No, bueno, Gustavo no había ido. Sí, ay, qué experiencia.
1: Claro, me imagino, porque era...
0: Me emociona, ¿eh? Que acá me acota el operador, que es mi hermano.
1: Sí.
0: Que Karajan le dio un beso en la mano a mi otro hermano, el más
1: claro,
0: chico.
1: Claro, mirá vos.
0: Sí, pero ya estaba grande, grande cuando lo fuimos a ver.
1: Luchas y lo mirábamos todo el tiempo, sí.
0: Como
1: sí.
0: Y uno se creía todo, ¿no?
1: Sí, te creía.
0: Y ahora los chicos no se creen nada. No. Pero nosotros nos creíamos todo, que el malo era malo, malísimo, claro, y que el bueno era bueno.
1: Que se pegaban duro y en realidad era todo actuado.
0: Sí, pero bueno. Qué lindo, ay, qué épocas. La verdad que me emociona eso. ¿Y por qué? ¿Por qué la momia?
1: Porque, claro, a raíz de esto...
0: Porque vamos a viajar a Egipto, como lo dijimos en el bloque pasado.
1: Sí, sí.
0: Y en Egipto hay momias.
1: Sí.
0: Eso podemos.
1: ¡Viva! Decir. Dijo Susana. Puede ser, porque claro. No puede aparecer alguna ahí.
0: Bueno, la gente de Terraquio, uno de nuestros sponsors, estuvo. ¿O va a viajar o estuvo? ¿Cómo
1: no,
0: es?
1: No, estuvo, me parece. Sí.
0: ¿Ya viajaron a Egipto?
1: Sí, ya viajaron.
0: Organizaron un viaje. Bueno, puede
1: ahora
0: ser.
1: Ahora están
0: que...
1: por Italia y después van a Dubái.
0: ¡Wow!
1: Sí, wow.
0: Ojalá la pudiéramos tener a. Cintia
1: después
0: contándonos
1: de la vuelta, claro.
0: La experiencia sí. de
1: Egipto.
0: Seguro,
1: la vamos a invitar.
0: Egipto ofrece una increíble variedad de experiencias para cada tipo de viajero. Desde explorar las antiguas pirámides hasta practicar senderismo por cañones remotos. Ya sea que busques maravillas históricas, como la tumba del rey Tut, rituales espirituales, como los derviches giradores... Ay, cuántas cosas raras, Dios mío. O aventuras en los desiertos y los mares. Estuve viendo unas imágenes de Egipto. Sí. Uno dice Egipto y qué piensa, las pirámides, la arena, sí. Pero hay unos paisajes.
1: Mirá vos.
0: Divinos.
1: Porque también está claro,
0: con
1: el
0: mar,
1: la parte de la divino. Playa, seguramente.
0: Desierto y mar,
1: Claro.
0: Diversos paisajes y la cultura de Egipto, obviamente, lo que más atrae de ese lugar convierten en un destino incomparable.
1: Me imagino.
0: Hay tantas cosas que hacer en Egipto que seguramente vas a vivir momentos que nunca más vas a olvidar, desde una esfinge milenaria hasta el impresionante Valle de los Reyes.
1: Ajá.
0: Hay algo para todo el mundo en este fascinante país. Y el primer lugar que yo voy a recomendar es la visita al oasis de Siwa y la fuente de Cleopatra.
1: Muy bien.
0: Escondido entre la depresión de Katara y el gran mar de arena, Siwa es un oasis urbano con fascinantes lagos salados.
1: Mirá vos.
0: Palmerales y una larga historia, ya que está habitado desde al menos... el año 10.000 antes de Cristo. Y podés nadar, escuchen bien, podés nadar, darte un chapuzón en la fuente de Cleopatra, que es una piscina con burbujas naturales que, según dice la leyenda, fue utilizada por la propia reina.
1: Mirá vos.
0: Podés flotar en los lagos salados, pasear por la tranquila ciudad o visitar sitios históricos como, por ejemplo, el Templo de Amón. ¿Qué debes saber antes de ir a este lugar?
1: Ajá, a ver.
0: A tomar nota. Lo podés visitar entre octubre y abril.
1: Ah, mira.
0: Para disfrutar las temperaturas más frescas.
1: Claro.
0: Los veranos pueden ser muy calurosos, con temperaturas superiores a 40 grados.
1: Claro. ¿Mm? Te fritás directamente.
0: Claro, entonces más no vale conviene. Ir entre octubre y abril, o sea, ya tendrías que ir pagando el viaje. Te si quieres ir en este octubre.
1: Tiempo, claro.
0: Los lagos salados tienen una flotabilidad increíble. Uh-huh. Así que si vas a ir, tenés que llevarte agua para enjuagarte después, ya que la sal que tienen te reseca mucho la piel.
1: Ah, mirá vos.
0: Es un dato para tener en cuenta.
1: Ah, no hay agua dulce cerca, así que...
0: Se ve que no, porque acá aconsejan llevar agua para pasarte...
1: Una piletita inflable y un poco de agua dulce.
0: Llévate unos bidones en el avión. Llévate unos bidones. Bueno, el manantial de Cleopatra es un lugar popular, así que si quieres ir, tenés que ir temprano porque va mucha gente, muchos turistas.
1: Me imagino, claro.
0: Y sobre todo, si vas desde la mañana, mejor todavía, porque tenés una experiencia más tranquila. Después uh-huh. se llena.
1: Claro.
0: Se ve que es muy solicitado la fuente de Cleopatra. Y otra cosa que tenés que tener en cuenta es respetar la cultura local.
1: Claro.
0: Sigua es una zona conservadora, por lo que se recomienda llevar un traje de baño modesto.
1: Claro.
0: Como una camiseta sobre el traje de baño, especialmente en el caso de las mujeres.
1: Claro,
0: no vas a llevar una tanguita chiquitita porque no, es como igual, que queda mal.
1: Igual se tapan mucho, viste que hasta claro. a veces la cara, todo, así que bueno, tratar
0: de... O sea, tratar de, claro, respetar sus tradiciones.
1: Y sí. ¿Mm?
0: Bien. También te podés embarcar en un safari por el desierto, ahí mismo en Sigua, llamado el Desierto Blanco, uh-huh. qué belleza, de Egipto, que parece un paisaje alienígena, con extrañas formaciones rocosas blancas moldeadas por el viento. Acampar aquí.
1: Claro.
0: Acampar ahí con nada más que la Vía Láctea sobre ti es una de las cosas que hacer en Egipto, que solo se pueden vivir una vez en la vida.
1: Qué hermoso.
0: Uh-huh. ¿Qué tenés que saber también y tener en cuenta si sí. vas a ir al Desierto Blanco? También visitarlo entre octubre y abril,
1: claro.
0: porque son las noches más frescas, el cielo despejado, las temperaturas en verano, como dijimos, pueden ser extremas y lo que hace es que acampar sea bastante incómodo,
1: claro.
0: si quieres hacer el safari. Llevar ropa de abrigo por las dudas, porque las temperaturas del desierto bajan drásticamente por la noche, así que lleven como varias capas.
1: Claro.
0: Si hace calor te vas sacando, o si no, durante el día te vas sacando y durante la noche un buen saco de dormir es imprescindible. Y otra cosa importante para hacer el safari por el desierto de Sigua es ir con un guía.
1: Claro.
0: No está permitido acampar de forma independiente, así que hay que reservar un tour con guía beduino local por seguridad también.
1: Claro.
0: Y para orientarte y poder disfrutar de una experiencia auténtica que incluye comidas tradicionales bajo las estrellas.
1: Qué lindo. Debe ser soñado.
0: Esa es la primera recomendación de
1: Debe
0: hoy.
1: Debe ser soñado. Bueno, y después tenemos la gran esfinge de Giza también.
0: Uh-huh.
1: Frente a la pirámide de Kefren se encuentra la siempre vigilante gran esfinge de Giza, que junto a las pirámides es uno de los símbolos que ver en Egipto. Esta escultura monumental de más de 20 metros de altura y realizada en piedra caliza se cree que representaba el poderoso faraón Kefren, teniendo el cuerpo en forma de león con la cola recogida por el lado derecho. En su época de esplendor estaba pintada en vivos colores. Después de sufrir una gran erosión por culpa del viento, la arena del desierto y el factor humano, la esfinge perdió su revestimiento, la nariz, sí, eso lo he visto en fotos, viste que quedó sin nariz, diríamos, y la barba faraónica ceremonial, aunque un trozo de ese último se encuentra en el Museo Británico de Londres. Han llevado unas cuantitas cosas que ahí les he visto Ajá. yo en Londres, de Egipto, se han llevado al museo. Horario de visita todos los días de 8:30 de la mañana a 19 horas.
0: Bien.
1: Así que es casi de corrido, casi todo el día. Y bueno, ¿querés que hagamos una pausita?
0: Hacemos una pausita.
1: Dale.
0: Creo que ya llegaron los invitados.
1: ¿Cómo no? ¿Cómo no?
0: Así que volvemos para Argentina entonces.
1: Volvemos en un ratito, después seguimos viajando.
0: Vamos.

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0: Continuamos en Viajeras, 14 horas 36 minutos y ya estamos con los invitados del día de hoy. Los vamos a pasar a presentar.
1: Los jóvenes invitados, vamos a decir.
0: Claro, se nos llenó de leones el estudio. Estamos con Lorena Gaitán. Después va a venir acercando el micrófono, porque si no, no se va a escuchar. Sí, sí. Lorena, Liliana Camiletti.
2: Buenas tardes.
0: ¿Qué tal, Lili? Y Osvaldo Esquivel.
3: Buenas tardes.
0: Bien. Bien, acérquense bien al micrófono cuando quieran hablar. Ellos son miembros del Club de Leones de aquí de San Lorenzo. Sí. Y vienen a contarnos todas las cosas hermosas que hacen. Decíamos hoy que son muy inquietos porque siempre están buscando cosas para hacer. Exacto. ¿No es cierto?
2: Sí, tenemos.
0: Hacen y tienen en vista otras para hacer.
2: Sí, nosotros tenemos una organización que es internacional, entonces tenemos que seguir esos estándares de Lions International. Trabajamos en causas globales, entonces siempre estamos ocupados. Uh-huh. Porque las causas globales en las cuales tenemos que trabajar son, por ejemplo, mitigar el hambre. Nosotros tenemos por ahí la suerte, no sé si, de trabajar en una ciudad que tiene la mayoría de las necesidades básicas por ahí cubiertas, pero hay otros clubes que por ahí tienen un trabajo más duro que nosotros.
1: Claro, casualmente, cuesta más.
2: Exacto, claro. Casualmente anoche inauguró Reconquista, el Club de Leones de Reconquista, inauguró una cocina centralizada.
1: Claro.
2: Que
1: Reconquista Santa Fe estamos
2: Reconquista
1: hablando,
2: Reconquista,
1: ¿no?
2: Santa, sí, sí, Fe. Claro. Entonces, bueno, acá la cocina ya está.
1: Claro.
2: Pero bueno, claro, nosotros a lo mejor no tenemos en este momento tanta necesidad, necesidades tan profundas, pero sí, bueno, nos permite trabajar en todas las causas globales. Y bueno, por eso nos ven siempre en actividad, porque si no es medio ambiente, es visión, si no es visión, claro, es juventud, si no es juventud, bueno, siempre estamos en actividad.
1: Estábamos hablando de Egipto, así que también están por allá.
2: Exacto.
1: Están leones en Egipto.
2: Exacto,
1: vos,
2: en el Cairo.
1: Todo tiene que ver con todo,
2: en el,
1: ¿no?,
2: Cairo hay varios clubes y después en Alejandría creo que hay, mira, uno que estuve mirando. Miré en las redes del Club de Leones, claro, a ver qué clubes es. Lions International es una red de clubes de leones, claro, alrededor del mundo. Y seguimos una estructura y seguimos una estrategia y manera de trabajo. Por eso nosotros, por eso vuelvo a decirte, nos, claro, ven siempre en actividad y casi todos los clubes se rigen por la misma...
1: Los mismos estatutos.
2: Los mismos, sería, estándares, ajá, exactamente.
0: Bien. Bárbaro.
4: Siempre el objetivo es brindado a la sociedad. Y, bueno, yo personalmente, que desde chica fui león, uh-huh, es un orgullo para mí representarlo. Es un orgullo. Y bueno, y sigo apuesto a la gente, a la colaboración de todos los ciudadanos, porque siempre es algo siempre con fines para la ciudad.
1: Sí,
4: para
1: buenas
4: todos,
1: causas,
4: para
1: muy buenas
4: causas.
1: Claro,
4: sí. Como por ejemplo lo de ahora, que bueno, no sé si Lore querés seguir.
2: Bueno, ahora nosotros, el Hospital Granaderos a Caballo nos solicitó puntualmente, uh-huh, para el consultorio de oftalmología que empezó a trabajar este mes,
1: sí,
2: nos solicitó un autorrefractómetro, y bueno, para nosotros primero que es un orgullo de que una entidad como el hospital sienta que puede confiar en nosotros,
1: claro,
2: eso habla, dice mucho para nosotros, y obviamente nos tomamos esto al hombro, como hicimos siempre, ya, uh-huh, el Club de Leones levantó la primer guardia de emergencia, es decir, por donde pasamos todos los sanlorencinos.
1: ¿Lo solicitan ustedes para que lo traten de conseguir?
2: Nos
1: ¿sería
2: solicita
1: así?
2: A nosotros que tratemos de conseguir el aparato que necesita para operar, uh-huh, no para hacer operaciones, sino para trabajar. El oftalmólogo nos pide un autorrefractómetro.
1: Costoso, me imagino.
2: Claro. Sale $5,000. Claro. El club, y en carácter de urgencia, porque
1: obvio,
2: obviamente
1: necesidad
2: que
1: primaria.
2: Es primario.
1: Claro, claro.
2: El Club de los Leones ya dio el primer paso, ese autorrefractómetro está reservado, y bueno, tenemos nada más ni nada menos que 30 días
0: para
2: retirar
0: cuenta regresiva.
2: Cuenta claro. regresiva, pero bueno, esto es lo que nos hace a nosotros.
0: Un detalle
2: menor. Claro. Exacto. Y bueno, entonces estamos viendo cómo gestionar. Para, es decir, nosotros no somos ninguno arriesgados, es decir, uno cuando hace esto lo hace sabiendo que lo vamos a conseguir, lo vamos a lograr de alguna manera u otra.
0: Claro.
2: Es decir,
4: la
2: nadie
4: siempre
2: exacto.
4: nos respondió.
2: Exacto.
4: Claro. O sea, estamos orgullosos y agradecemos muchísimo porque es todo para todos, ¿entendés?
0: Claro.
4: Siempre con un fin. Esto le pedimos también a la sociedad.
0: Pero la
4: de
0: gente
4: San Lorenzo
0: colabora mucho,
4: y alrededores, porque
0: mucho,
4: el hospital, sí. en el hospital hay personas de que vienen de todas las localidades.
0: Sí,
4: o sea,
0: seguro,
4: entonces, a las personas que pueden ayudarnos a conseguir eso es para el beneficio de todos.
0: Beneficio de todos.
4: Sí, así sí. que bueno, no sé si.
0: Bueno, a ver si nos cuentan qué van a hacer. A raíz de esto, tienen que contar dinero, ¿no?
4: Bueno, nosotros...
0: Efectivo.
4: Nosotros
0: ¿Querés comentarlo vos un cachito Osvaldo, que lo hablaste, Osvaldo?
4: Osvaldo que no...
0: el
4: Osvaldo, que
0: el
4: lo
0: tema
4: trajimos,
0: dinero.
4: Lo trajimos al León Osvaldo.
3: Sí, bueno, el tema de dinero, sí, vamos a poner la cuenta del Club de Leones para todas aquellas personas que quieran donar. Hacíamos la cuenta de que con 5.000 pesos... que es lo que sale un paquete de cigarrillos.
0: Sí, sí.
3: Cualquiera puede ayudar y mucho, y mucho. De ahí para arriba, todo lo que quieran.
4: Claro. O para abajo, porque a veces con un poquitito, a lo mejor.
0: En que todos pongan un poquito, se llega, claro.
4: Va sumando, todo suma, ¿no? No es algo fijo, digamos. Claro. El que pueda aportar, lo que pueda aportar.
0: ¿Y tienen un alias?
4: Sí, el alias es leones. .sl
0: Bien.
1: Muy bien.
0: Después
1: lo vamos a repetir
0: ver en las redes, que ahí seguramente está también.
4: Sí.
0: ¿Cómo figuran las redes? En Instagram.
4: Como Club de Leones.
2: clubdeleones.sl.
0: Bien. clubdeleones.sl.
1: Es igual.
0: Bien.
4: Así que bueno, agradecidos a toda la ciudad desde ya. Y bueno, esperamos contar con toda la colaboración. Y celebrar después, de acá a un mes.
0: Seguramente.
4: Que lo
0: sí, después
4: adquirir.
0: Pueden volver ya. A decirnos, Miriam, acá
4: exactamente,
0: tenemos.
4: Exactamente,
0: claro.
4: acá tenemos. Vamos a volver a agradecer.
0: Seguro.
4: Agradecer.
0: Van a hacer un bono contribución también.
2: Sí, ver, claro, posiblemente tío. Hagamos un bono contribución y algún evento. Lo que pasa es que, bueno, el tiempo es lo que nos
0: apremia,
2: apremia, exactamente. Nosotros nos gusta. Vuelvo a decirles, Club de Leones trabaja en manera organizada y bueno, realizar un evento de las características que estamos acostumbrados nosotros por ahí lleva un poco más de tiempo que no tenemos. Entonces vamos a tratar de recaudarlo de alguna manera. Así que bueno, el primer paso es este, brindar el alias nuestro.
0: Sí.
2: Por ahí se consigue mucho más rápido de lo que uno piensa.
0: Claro.
2: Después hacer un bono y después tratar de hacer algún evento para lograr en estos 30 días recaudar el dinero.
0: Ayer estuve hablando con el presidente del club, con Oscar Esconfianza, y me decía que estuvo hablando con gente de la Cámara de Comercio,
2: sí.
0: con el intendente de la ciudad, con Traferri.
4: Para todos.
0: Así que invitamos si hay alguna empresa que quiera colaborar.
4: Y hay mucha gente que padece problemas oftalmológicos y bueno, eso va a ayudar.
0: Claro.
4: Así que
0: sí,
4: bueno.
0: Sí. Y quería preguntarles a ustedes, bueno, ¿quiénes son los que integran esta comisión, ¿no es cierto?, del Club de Leones, ¿cuántos son? Y qué hermoso el chaleco que tienen puesto, ¿no?
4: Sí, un color brillante.
0: Brillante amarillo.
4: Así que
0: bueno, es como un símbolo, ¿no?
2: El chaleco de servicio. Cuando estamos en servicio, estamos con el chaleco amarillo, por eso ahora estamos, porque es parte del servicio de nuestro club.
0: Sí, sí.
2: Nos identifica. Principalmente, bueno, nosotros vuelvo a decir que tenemos la suerte de estar en una zona tranquila, porque también tendríamos que trabajar, nunca nos toque, pero en caso de tragedias o de desastres ambientales. Claro. Y este chaleco nos sirve para identificarnos.
1: Claro,
2: entonces, bueno, gracias a Dios nosotros lo usamos para venir a la radio.
4: Y para brindar servicio, porque
2: para ir a la escuela.
4: Para las escuelas. Uh-huh.
1: En los eventos también de Campo de la Gloria y todo eso,
4: siempre,
1: habido stand,
4: siempre,
1: y se los identifica.
4: Sí,
1: enseguida,
4: sí, aparte claro. De ahí donde recaudamos. Exacto. Hacemos todos los servicios.
0: Donde se pueda,
4: donde se recauda, recaudar, claro, y que sirva para un fin común, en la sociedad, ahí
2: claro,
4: estamos nosotros.
2: Esa es la idea de los leones. Los leones no hacen caridad, es decir, hacemos servicios y tratamos de que el servicio que hacemos... el resultado de los servicios dure mucho tiempo.
1: Es decir,
2: si se hace esto para el hospital, se reúne el dinero como para conseguir el equipo, este equipo va a ser años de beneficio para la ciudad. Cuando se levantó la sala de emergencias, recién ahora la están modificando.
1: Quiere decir
2: que 20 años la ciudad de San Lorenzo se sirvió de la sala de emergencias que levantó el Club de Leones junto a la fundación. El Club de Leones tiene una fundación. Nosotros aportamos todos los meses a la fundación de Club de Leones. Bien. Es decir, no sé cómo explicarlo, es como la alcancía de los leones.
1: Sí, el tesoro, el tesoro que tienen ahí. Claro.
2: Eso es lo que nos hace a nosotros, hace a Leones marcar por ahí la diferencia, porque es una ONG que cuenta con un banco que cuando nosotros proyectamos, podemos proyectar una sala de emergencia de $150,000
1: claro.
2: Y el Banco de los Leones nos va a aportar ese dinero, nosotros tenemos que juntar un 25%, pero bueno, eso es lo que hace que ustedes ven a una ONG que hace, que puede hacer, pero bueno, tenemos estas ventajas.
1: Claro. Ese respaldo.
4: Y
1: sí,
4: aparte de la colaboración de la ciudad, siempre la ciudad colaboró con nosotros, y bueno, esta vez volvemos a pedirle a toda solamente a la ciudad de San Lorenzo, sino a todo el departamento, porque
1: alrededores,
4: el hospital, los alrededores también, porque la asistencia es permanente al hospital acá, recurre la gente al hospital de acá de San Lorenzo.
0: Y la gente responde porque tiene confianza en ustedes, que va a llegar a destino lo que... O sea, que el aporte va a ser para eso. Claro.
4: Podemos es mostrarlo, o sea, nunca tuvimos problema. Así que desde
2: no,
4: ya...
2: No es un dato menor, Patri.
0: No,
2: son 66 años de prestigio en la ciudad.
1: Confianza, claro.
0: Por eso la gente apoya y también colabora.
4: Por eso, sí.
1: ¿Cuántos son entonces y quién es el presidente?
2: Hoy en día somos alrededor de 36 o 40.
1: Ajá,
2: en
1: bastantes.
2: Realidad, ¿por qué digo 36 o 40? Porque hay
4: socios activos,
2: hay otros socios que honorarios que... Por ejemplo, hay un bomberos que son de un escuadrón de bomberos que son socios honorarios nuestros, pero que, es decir, no son activos acá en San Lorenzo. Ustedes van a ver alrededor de 30 socios activos en la ciudad que nos ven por todos lados, porque bueno, si no está uno, está el otro. Y el presidente en esta oportunidad es Oscar Esconfianza.
1: Nuevito, ¿no?
4: Nuevito. Tiene mucho, la verdad que, bueno, todos fueron muy buenos. Y Oscar está queriendo implementar más avance, más fuerza, con fuerza. Todos fueron excelentes, todos. De los 66 años, yo era Leo y siempre fueron personas... intachables, toda la formación ahí.
2: Y la estructura de Leones nos permite que a todos en algún momento nos va a tocar la presidencia del club. Ajá. Porque eso se va renovando una vez por año.
1: Claro.
2: Lo que hace es que uno sepa que tiene esa oportunidad para dar lo mejor de uno. Uh-huh. Y bueno,
1: claro.
2: Después le va a
1: para
2: tocar
1: poner ideas, ¿no es cierto?
4: Exacto.
1: También
4: todos,
1: y aportar todos, todo lo que pueda.
4: Aportamos ideas y bueno.
2: Y aparte ahora tenemos una leona, que es una leona que es virtual.
4: Ah, sí, una también.
2: Nos hizo cambiar el
4: Claro.
0: Cuéntanos un poco.
4: A los 66 años nos estamos ayudando.
0: Leoncia,
4: Leoncia.
0: A ver, sí, cuéntenos un poco de Leoncia.
4: Todavía. Entonces, bueno, vamos ayornándonos.
2: Claro.
4: El Club de Leones va ayornándose.
2: Casi todos los clubes
1: tienen un apoyo tecnológico.
4: Exactamente, un apoyo tecnológico. Luciana está en todo eso. Un beso a la Lu.
2: Todos los clubes están adoptando una, como si fuera un socio virtual, por ajá, así decirlo. Y bueno, y nos tocó a nosotros, y nosotros elegimos a una leona, porque siempre son leoncitos, la nuestra es una leona. Y bueno, la característica de que tienen todos los otros leoncitos, son leoncitos adorables, y la nuestra tiene carácter. ¿Eh? Ya rompió el otro, no sé si lo vieron.
0: Sí, no, guerrera.
2: Es guerrera. Representa al Club de Leones de San Lorenzo. Muy bien. Y yo creo que nos representa.
1: Pero bueno, la fuerza, la garra para seguir adelante.
2: Y la buena onda, porque no, siempre seguro va a haber buena onda, pero atrás hay carácter, hay mucho seguro carácter. Claro. En las reuniones. Sí,
5: en las reuniones. No, porque cada uno aporta lo suyo y claro, se discute.
0: Y muchas mujeres, ¿no es cierto? Siempre, me contaban anoche.
5: Sí,
0: muchas mujeres.
5: Es el porcentaje.
1: Son minoría los hombres. Claro. Entonces, a ver.
2: Demasiado.
3: Es mucha con una M muy grande.
0: Claro. Y ahora con el presidente masculino, ¿cómo, ¿qué tal?
5: No.
0: Bien.
5: Y está, le permitimos algo. Sí, claro, algo.
3: Lo dejan que aporte algo.
5: Claro, sí, hasta sí, la IA. Fíjate que está diciendo que son feminismo. Todos aportamos. No. Hay menos cantidad de hombres, pero todos aportamos.
1: Tienen que ir a la par.
0: Se respetan, digamos.
5: Sí, a la par. O sea, todos tenemos propuestas diferentes, claro, pero bueno, vamos buscando las mejores propuestas y discutimos. Generalmente nos reunimos los días, el jueves ahora, antes era los lunes. Y bueno, en esas reuniones discutimos todo, ponemos todo en una mesa y es lindo, es muy lindo. Uh-huh. Y bueno, y de acá, de eso se saca, bueno, por ejemplo, esta obra que es importante para toda la ciudad. Sí. Y bueno, estamos con toda máquina.
1: ¿Por qué ustedes en algún momento dijeron sí y por qué se involucraron en esta tarea que, bueno, es ardua?
5: Bueno, yo soy ex Leo de chica, sí, y bueno, y hacíamos huerta y era, para mí era hermoso. Claro. Y un grupo
1: te formaste muy, así,
5: claro, ¿sí? Exactamente. Claro. Un grupo de chicos divinos de acá de la ciudad, Claudia Forne, Alejandra Braico, hay un montón, Luciana Di Capua, hay un montón de chicos, claro, que formamos ese grupo, Andrea Escurra, Jorgelina Bosikovic.
1: Pero es un compromiso importante. Es un compromiso. Cuando pues crecimos,
5: claro, e incluso todavía hacemos reuniones a nivel país, digamos, con otros equipos, grupos que teníamos formado de Club Leo. Y bueno, seguimos la amistad, aparte de eso. Ahora ya somos todos adultos, pero siempre pensamos de la misma forma. El compromiso con la sociedad, el compromiso con los que menos tienen. Uh-huh. Es siempre el mismo objetivo, es ayudar. Eso claro, es.
2: Aparte es un voluntariado, como decimos siempre nosotros, es voluntariado responsable. Uh-huh. Es decir, no es que uno dice, bueno, yo voy a hacer, pero después no hace. Es responsable. Claro. Uh-huh. En mi caso, mis abuelos eran leones. Uh-huh. Y bueno, yo prácticamente siempre digo que de chiquita tengo recuerdos de estar corriendo en el Club de Leones, claro, y viendo cómo mi abuela hacía empanadas, que a mí lo que me llamaba la atención es que ella por ahí no tenía la necesidad de... Ellos no tenían la necesidad de estar trabajando, claro. Lo entendí de grande entendí que bueno, ellos no teniendo necesidades de estar ahí trabajando para los demás, y habían conseguido muchas cosas, se había levantado el colegio, sí, el de Santa Mónica, es vocación, te enseñan, yo creo que ellos me enseñaron, yo sabía que tarde o temprano iba a ir al Club de Leones, en el momento que yo recuerdo que era chica, ellos estaban trabajando para levantar el Santa Mónica. Claro. Y compraron el terreno, levantaron la escuela.
1: Una hermosa obra también.
2: Una obra,
1: ¿no?
2: Una obra de los leones. También yo creo que ellos también compraron, si no me equivoco, el terreno del Nacional.
0: Ah,
2: y lo donaron.
1: Ah,
2: no, hay algo, es claro, un trabajo. Hoy en día nosotros estamos con un comodato con la Municipalidad de San Lorenzo, porque la escuela de oficios que usa la Municipalidad de San Lorenzo, uh-huh, que da con taller y demás, donde da soldadura, todo, es un préstamo que le hizo el Club de Leones a la ciudad. Uh-huh. Le presta a la Municipalidad, sí, ese centro equipado, obviamente, con el mantenimiento de la municipalidad, bueno, es el Club de Leones. Aparte de todos los servicios, también hay otros servicios de fondo que no se ven. Pero para eso estamos. Nosotros.
1: Sé que le han dado anteojos a mucha gente, el servicio de. Para los que no pueden comprárselo. Claro, es fundamental.
2: El banco de lentes abre los viernes de 9 a 11. Uh-huh. Y nosotros, la gente va y elige marcos de lentes que están en excelentes condiciones y algunos son nuevos.
1: Claro.
2: Y se llevan.
4: También de la ciudad en general. Claro, claro. La gente que aporta y nos llevan los marquitos usados,
0: los marcos.
4: Buen estado.
1: Sí, porque son costosos también los anteojos.
2: Sí, bueno, sí. El viernes vino una joven que también nos decía, el viernes pasado, que tenía un hijo discapacitado, que le costaba mucho acceder a los lentes, pero si ya le dábamos nosotros los marcos, el tema del vidrio era mucho más accesible para ella que tener que comprar. Así que le dimos, como era costurera, le dimos el armazón de conseguimos prácticamente nuevos los que teníamos ahí, lentes para leer, dos pares de lentes para que ya tengan el caso de que se le rompa uno, que tenga otro.
1: Claro.
2: Y se van y están en las fotos ellos, a voluntad de ellos también, ellos se prestan para que nosotros podamos informar el servicio, porque no solamente lo informamos para la sociedad, sino que lo informamos para Lions International. Nosotros tenemos que estar en movimiento. Y bueno, la gente, ustedes los verán en la foto, con mucha alegría siempre.
0: Sí,
2: nadie se va mal. Es decir,
1: y para que algo sea transparente también, porque viste que ahora hay muchas dudas. Y esto,
5: exactamente.
1: En cambio, ustedes trabajan con mucha transparencia.
5: También vamos por las escuelas. Uh-huh. También tenemos un equipo, el Plus Optic, que un grupo de chicas ahí que integran nuestro club, uh-huh, van a las escuelas y hacen el testeo con ese, ajá, aparato para si tiene alguna deficiencia, claro, los chicos visual.
1: Claro.
5: Y bueno, de ahí, o sea, se les habla a los padres y bueno, ellos toman carta y bueno, van al hospital o... Claro. Algún centro de
0: muy importante eso, porque a veces no se detectan esas cosas y eso es muy simple, son unos minutitos.
5: Simple, por eso, son segundos y hay mucho porcentaje.
1: Los alertan tempranamente, que es lo bueno.
0: Claro. ¿Y eso cómo se hace? ¿Ustedes van a las escuelas o las escuelas los buscan a ustedes?
2: A veces las escuelas nos solicitan y otras veces nosotros tenemos un orden y vamos, nos comunicamos, enviamos las autorizaciones, las escuelas. Ya les digo, es súper rápido, todos los docentes y los directivos se dan cuenta que es algo importante, entonces en menos de una semana tenemos las autorizaciones y ya vamos directamente a los colegios.
1: Uh-huh.
2: No puedo estimarte el tiempo que nos lleva un grado, pero a lo mejor son 20 minutos.
1: Claro,
2: es algo sumamente rápido. Bueno, este equipo que tenemos nosotros, el autorrefractómetro, es lo que nos pide el hospital. Nada más que nosotros tenemos uno portátil.
1: Claro.
2: Y el hospital nos pide uno. Y nosotros tenemos uno portátil que lo compramos también con los fondos de nuestro club.
1: Uh-huh.
2: Y bueno, para hacer esta función. Y les cuento una anécdota. Una vez probándolo en el club, estaba mi hermana, que es una de los leones, con una de las nenas, con Amparo, la más chiquita. Y bueno, y nosotros hacíamos los testeos y ella quería también probarse los ojos. Entonces le hicimos un testeo a ella y ella salió a remitir. Me dice, mi hermana, no, imposible, porque yo ya le hice los estudios. Imposible, imposible, imposible. Le hicimos 3 veces el testeo, salió las 3 veces a remitir. Procedió a llevarla al oftalmólogo y era incipiente al principio.
0: Qué importante.
2: Quiere
0: ¿no?
2: decir que es muy, muy preciso.
1: Claro, seguro.
2: Y bueno, y es importante que lo tiene un club de la comunidad.
0: Uh-huh. Claro.
5: Fuimos también a la vecinal de Andino. Ajá. Hicimos también el pueblo. O sea, y a todas las personas que quieran acercarse, lo hacemos también, ponemos horarios en el club.
0: En forma gratuita.
5: Entonces a toda la sociedad de acá de San Lorenzo y alrededores que quieran, bueno, nos contactan a través de nuestras páginas y estamos al servicio de la comunidad.
0: Bien. Algo muy lindo que hacen, porque hablamos también ayer que no todo es económico, ¿no? Algo hermoso que hacen es el Taller de la Memoria. El
5: Taller de la Memoria.
0: Y el Club del Bienestar. Quiero que me cuenten un poco sobre eso.
2: Bueno, el Taller de la Memoria surge porque ganamos era un proyecto que teníamos y se ganó a través de presupuesto participativo. Al ver que tenía buena acogida, que la gente quería participar, se sostuvo a través de la municipalidad y después decidimos continuar, pero a su vez trabajar a la par con un taller de bienestar que no sea solamente memoria y activación cerebral, sino hacer lo mismo también, porque activa cerebralmente igual, pero hacerlo en la parte más un poco más física. Ajá. Y demás.
4: Para las personas de tercera edad.
2: Sí, claro. mayores de 60. Y claro. Les digo que, primero, y vuelvo a decirles que a veces es solamente gestión, uh-huh. y más allá, gestión y ganas, porque prácticamente, es decir, en el Club del Bienestar, son todos docentes trabajando ad honorem. Claro. Es decir, todos ante el llamado se ofrecieron, y todos los docentes que vinieron ad honorem y con alegría.
1: Claro.
2: La mayoría de los docentes somos docentes de vocación.
1: A ayudar y trabajar.
2: Y vinieron, claro, a trabajar, y la gente lo recibe de esa manera. Uh-huh. Uno de las personas que vino también al Club de Bienestar fue Gonzalo. Bueno, Gonzalo, claro. Bueno, Gonzalo no podía faltar porque, bueno.
0: Nuestro Gonzalo. Nuestro columnista.
2: Gonzalo vino y, bueno, digamos que abrió el Club de Bienestar, Gonzalo.
1: Mirá, un capo, ¿eh?
4: Sí, un capo, la verdad que sí.
2: Gonzalo Reynoso, yo dije, hablando, Gonzalito, sí, sí. Dije, no, Gonzalo va a abrir el taller de bienestar y lo abrió, porque, bueno, es el experto en rostros y, bueno, y la primera clase, la idea era que entre ellos, porque activa, mirar, claro, tomar detalles de la otra persona, claro, dibujarla, memorizar, claro. Es una tarea que activa cerebralmente, uh-huh. Y bueno, y que venga él, que es un divino, sí, y sí, sí. Bueno, así que, bueno, fue hermoso que haya abierto él, pero después tuvimos profes que enseñaron folclore, profes que enseñaron gimnasia. La última clase vino una Alejandra Galeano, que es maratonista, también, uh-huh, les enseñó actividades como para levantarse, para vestirse, claro. Vinieron las chicas de Juventudes a dar folclore.
1: Qué lindo.
2: Leila Chinelato. Vinieron, bueno, una profesora Celeste Corona también vino a dar gimnasia. Una profesora de lenguas de señas, Miriam, bueno, Grazano, que se hizo hace
4: tratamos
2: una semana.
4: Que sea integrativo, sí, claro, por las diferentes capacidades.
2: Exacto. Sí, sí. Todo qué integra, bueno. y dentro. Y miren lo que hacemos. Nosotros no informamos las actividades. Ellos quieren preguntan, quieren saber qué vamos a tener el próximo viernes. No le informamos. ¿Por qué? Porque a veces ellos sienten que no van a poder. Entonces,
1: claro, los limitan.
2: Nosotros, claro, nosotros somos, claro, nosotros incluimos a todos en las actividades. Sabemos, claro, trabajar con inclusión y lo tenemos primero en las prioridades. Claro. Entonces todos van a poder trabajar en las actividades. Entonces dejamos que vengan. Y vale, una vez, vale, que llegan, a veces dicen, por ejemplo, en el caso con Gonzalo, decían, no sé dibujar. Y la pasaron genial. Claro. O no sé bailar. Me y imagino. La pasaron genial. Claro, claro. Y no puedo hacer gimnasia. Y hacen
1: es
2: gimnasia.
1: Intentarlo.
2: Exacto.
1: Nada más que,
2: claro. Entonces, la verdad que es, primero, agradecer a todos los docentes que ya nos ayudaron y, bueno, y a los participantes que son excelentes.
1: Bueno, les agradecemos, hablaríamos horas acá, Patricia, ¿no? Con esta chica y el muchacho acá presente, pero no podemos, desgraciadamente. Pero bueno, les agradecemos un montón que hayas estado en nuestro programa, en Viajeras. Les esperamos cuando quieran, las puertas están abiertas siempre.
4: Le agradecemos a ustedes y, bueno, y a la sociedad en general. Y, bueno, esperemos cumplir con nuestros objetivos.
1: Por supuesto. Y repitan el área,
4: el
1: por
4: área
1: favor.
4: El área es, sí, leones.sl. Vale. Lo que pueda aportar, el pequeño granito de arena que cada uno pueda aportar
1: el
4: ahí.
1: El mínimo o el máximo.
4: El mínimo, claro, el máximo.
2: Inclusive puedes ayudar a la dieta, en vez de comprar un budín.
4: Claro. Exactamente.
1: Lo vamos a tener, claro, en cuenta. Sí, sí, sí. Ganamos, bueno, todos. Ganamos,
4: ganamos todos. Bueno, agradecidos a ustedes por el espacio y, bueno.
1: Cuenten con nosotros para lo que quieran, para difundir, para, no sé, lo, bueno, que quieran, si tienen algo para comentar o para pedir.
4: Vamos a venir vengan, a agradecer, porque vengan. No solamente pedir, sino, bueno, que también hay que saber, sí, agradecer.
1: Los esperamos, bueno, siempre.
3: Estamos muy seguros de que lo vamos a lograr.
1: Por supuesto,
0: claro que sí.
1: Y si,
0: claro,
1: tienen algún, sí, otro evento, también nos vienen y,
4: bueno,
1: nos informan.
4: Bueno,
1: ¿eh?
4: Sí, porque vamos a hacer otros eventos para recaudar más.
1: Bueno, y ahí estaremos. Que, bueno, bueno, chicos, muchísimas muchas gracias, gracias y éxitos en todo lo que emprendan.
4: Bueno, gracias. Muchísimas gracias. Gracias.
1: Seguimos con Gustavo.
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0: La Municipalidad de San Lorenzo continúa con la construcción del nuevo jardín maternal para la zona sur de la ciudad, donde la obra avanza con importantes tareas de terminación. Este nuevo edificio se sumará a los 5 existentes en distintos puntos de la ciudad, con los que la Municipalidad brinda educación inicial de manera gratuita a todos los vecinos.
1: Ahora estamos construyendo un jardín maternal modelo, una inversión importante de alrededor de 400 millones de pesos en Barrio Rivadavia, para atender la demanda de los niños de la zona sur de la ciudad.
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0: Seguimos 3 de la tarde, 16 minutos, seguimos aquí en Viajeras, viajando hoy por Egipto. Recién tuvimos la visita de miembros del Club de Leones, hermosa entrevista. Así que invitamos a todos a colaborar, ellos están necesitando dinero para comprar un aparato costosísimo que tiene que ver con diagnosticar y también tratar enfermedades que tienen que ver con la visión para el Hospital Graneros a Caballo de nuestra ciudad. Así que cuando se enteren que el Club de Leones está haciendo eventos para eso, por favor, colaboremos todos. Y seguimos viajando por Egipto. Ya les conté sobre el oasis de Siwa y la fuente de Cleopatra y el desierto blanco, que también está en Siwa. Y ahora les voy a hablar de Abu Simbel. Durante el Festival del Sol, que se desarrolla desde el 22 de febrero al 22 de octubre, para presenciar cómo el sol naciente ilumina el santuario interior del templo excavado en la roca, una impresionante hazaña de ingenio antiguo, se pueden unir y hacer esta excursión a este lugar para disfrutar de ese espectáculo único, rodeado de música, danza y celebraciones, en honor a Ramsés II y a la herencia egipcia. ¿Qué saber para antes de ir a ese lugar? Bueno, como dijimos hoy, para planear el viaje para el 22 de febrero o el 22 de octubre para ver el Festival del Sol, si va fuera de esas fechas del festival, la mejor época para ir es a la primera hora de la mañana o a la última de la tarde, cuando hay buena iluminación y menos gente. Aconsejan llegar antes del amanecer para reservar un lugar privilegiado con la mejor vista del espectáculo del Festival del Sol y llevar capas de ropa para estar cómodos en las mañanas frescas y las tardes cálidas. No olvidar crema solar y un sombrero para protegerse. Las temperaturas son muy elevadas. Otra de las cosas que se pueden hacer es senderismo en el Monte Sinaí, que es una de las cosas que podés hacer en Egipto y ofrece unas vistas impresionantes y un profundo significado histórico. La exigente caminata conduce a una cumbre impresionante, mientras que el monasterio de Santa Catalina alberga una de las bibliotecas más antiguas del mundo, y también está la zarza ardiente, que añade una experiencia única y profunda. ¿Qué saber para hacer este senderismo en el Monte Sinaí? Empieza la caminata de noche para llegar a la cima al amanecer, cuando las temperaturas son más frescas y las vistas más inolvidables. El sendero puede estar muy concurrido, especialmente en temporada alta, así que se pide llegar en un día laborable durante la temporada baja, que sería finales de otoño hasta principios de primavera, donde se ofrece una experiencia más tranquila. Se puede hacer toda la caminata o se puede subir en camello y hacer la mayor parte del recorrido y recorrer a pie los últimos pasos hasta la cima. Los lugareños ofrecen este servicio a lo largo del sendero. Así que si vas caminando y te cansas, te subís al camello y seguís haciendo el recorrido. Sí, ¿por qué no? Si me aguanta el camello, sí, seguiría.
1: Da como un poco de impresión.
0: Son robustos, bueno, los camellos, sí. Así que sí.
1: No,
0: sí.
1: Pero da un poco de impresión, pero bueno.
0: Bueno, ¿por dónde más podemos seguir viajando en Egipto?
1: Bueno, y también tenemos un gran museo egipcio, uno de los lugares que ver en Egipto. Tras más de 10 años de retraso a consecuencia de diferentes conflictos internos, como la conocida Primavera Árabe, y más de 1.000 millones invertidos, finalmente en octubre del 2024 se abrió una parte de 12 salas del Gran Museo de Egipto, que guardará los grandes tesoros del Antiguo Egipto y será otro de los imprescindibles que visitar en Egipto. Este espectacular edificio, que tiene una fachada de más de 1 kilómetro de longitud y está inspirado en las pirámides de Giza, está considerado el museo arqueológico más grande en el mundo, dedicado a una sola civilización. Cuando se realice la inauguración definitiva, se prevé a inicios del 2025, que ya se ha inaugurado, podrás observar maravillas como la colección de la tumba del faraón de Tutankamón y más de 100.000 piezas del antiguo Egipto. de las cuales muchas de ellas se exponen por primera vez. En la actualidad se exponen más de 20.000 objetos del antiguo Egipto, como una colosal estatua de 83 toneladas del faraón Ramsés II. Y cuenta con numerosas exposiciones interactivas que te trasladarán a la época de los faraones, además de disfrutar de unos increíbles vistas desde el vestíbulo a las cercanas pirámides de Keops y Kefrem, situadas a tan solo 2 kilómetros. Bueno, hermoso, ¿no? Los lugares para conocer en Egipto, y realmente hay un montón, ¿no?
0: Sí, quería leer unos mensajes que nos quedaron. Bárbaro. Que se los leímos a las visitas antes de que se fueran. Sí. Un mensaje de Miriam Reynoso que dice: maravillosa tarea que hace el Club de Leones para nuestra sociedad. Beso enorme a todos sus integrantes y un abrazo enorme a Lorena. Dice que sos una persona increíble. Miriam, se lo dijimos antes de que se fueran, ¿eh? Se los leímos. Viajeras, hermoso programa, las queremos, y nosotros a ustedes. Gracias por el mensaje, Miriam. Y Gonzalo también, que lo hemos nombrado en la entrevista. Dice: hola, viajeras, ¿cómo andan? Bueno, este mensaje lo mandaron temprano. Estamos por almorzar. Almorzaron un poco tarde hoy, chicos. Les mandamos saludos de toda la familia. Nosotros también le mandamos saludos a ustedes. Y también le manda un saludo enorme a la profe Lorena, que es su profe de inglés, de profe de Miriam y de mi hijo Mateo. Así que buenísimo. Un beso enorme. Y nos manda un aporte al tema de hoy, Gonzalo.
1: A ver.
0: Si sabíamos que las pirámides son tumbas.
1: Claro. Claro, tiene razón.
0: Así que
1: porque ahí se custodiaban, se guardaban los faraones, y como decimos, como momias, pero bueno, ahí quedaban guardadas con tesoros, con un montón de,
0: claro,
1: de cosas para que ellos, bueno, como que pasaran a la posteridad, ¿no? Así.
0: Bueno, podemos escuchar un poco de música, ¿te parece, Gustavo?
1: Bárbaro. Bueno.

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0: Continuamos aquí en Viajeras, 15 horas 35 minutos. Seguimos aquí por FM 95.3 Universal, hoy viajando por Egipto.
1: Egipto.
0: Ajá. Y seguimos viajando por Egipto, uno de los lugares más conocidos, ¿no? Es el Cairo. Una de las mejores cosas que hacer en Egipto es visitar la ciudad más grande, caótica y poblada del continente africano. El Cairo. No hace falta mucho tiempo para darte cuenta que ahí los semáforos son simples objetos de decoración y cruzar una calle se convierte prácticamente en un acto de fe. Dice, parece que es complicado hasta cruzar la calle, mucha gente.

0: A medida que vas conociendo la ciudad del Cairo, descubrirás una historia milenaria, buena gastronomía, grandes contrastes entre la tradición islámica y la moderna, siempre acompañada del buen humor y la amabilidad de su gente. Y otra de las cosas que no se pueden perder en esta ciudad es buscar el Gran Bazar, es un nombre rarísimo, Han el Jalil, y subir a la ciudadela de Saladino, en la que se encuentra la mezquita más famosa de la ciudad, la mezquita de Muhammad Ali, wow, o mezquita del Alabastro, que cuenta con un espectacular mirador. Una buena opción para conocer mejor su historia y visitar todos sus puntos de interés es reservar esta visita con un guía en español, para que te pueda ir guiando y explicando todo y seguir los lugares para visitar en el Cairo.
1: Qué lindo el Cairo, ¿eh?
0: Y volvemos a San Lorenzo. Sí, en vuelo rasante.
1: Rápido nos trae a San Lorenzo.
0: Volvimos rapidísimo a San Lorenzo porque ya llegó nuestro segundo invitado del día de hoy. Estamos con... No lo dejamos ni respirar.
1: No lo dejamos ni respirar y viene de...
2: ¿Qué tal?
1: ¿Cómo estás? Buenas tardes.
0: Acércate bien el micrófono,
2: Dale, listo. Joel. ¿Ahí estamos bien? Bien.
0: Estamos hablando de Joel... Espérate
1: que... Sí, Joel Ponce de León. Ponce de León. Abogado, máster...
2: ¿Tenés que leer mi apellido,
1: sí,
2: en serio?
1: Sí, sí.
2: Tantos
1: no
2: años
1: te conozco,
2: de leer mi
1: hace
2: apellido.
1: Tanto que no...
2: Claro.
1: ¿Cuánto hace que no te veía?
2: Hace un mundo que no nos veíamos, ¿verdad?
1: Pero bueno, decir que él también fue muy amigo de mi hija, Antonella Lovera. Así que bueno, esperemos que... Yo estoy grabando la entrevista, así que se la voy a mandar.
2: Mándale un beso.
1: Dale.
2: Anto, un beso para vos. Si está grabando, te va a llegar el audio. Un beso para vos.
1: Bueno, decimos que es abogado, máster en inteligencia artificial, docente de introducción a la filosofía, vicedelegado por San Lorenzo del Colegio de Abogados y también es papá.
2: Ese creo todo que es el título más difícil, ¿no? De todos los otros,
1: y el más,
2: ¿no?
1: Lindo, ¿no?
2: Por supuesto que sí, el que más satisfacciones me da el último tiempo.
1: Qué lindo, qué lindo.
2: Margen.
0: ¿Qué tal? No sé si vos te acordás de mí, Joel. ¿Te acordás
2: no,
0: de mí?
2: No.
0: Yo me acuerdo. Vos fuiste a la escuela San Carlos.
2: Tengo miedo, sí, fuiste a la escuela San Carlos.
0: Tengo miedo. No fuiste mi alumno, pero
2: ah, bien.
0: Sí fuiste, o sea, cuando ibas a primer grado con la señora Marisa. ¿Te acordás de la señora Marisa?
2: Sí,
0: decime que sí, porque...
2: Sí. No,
0: ella...
2: Si te digo que no, te
1: cago todo. Perdió la memoria.
0: Ella te manda saludos. Yo después te muestro una fotito de la señora Marisa.
2: Ah, sí, me acuerdo.
0: Pero ella se acuerda de vos. Y bueno, yo eras, por ejemplo, ibas a primero con Marisa y yo tenía el otro primero.
2: Claro.
0: Y yo me acuerdo de vos, de tu mamá. ¿Vive tu mamá?
2: Han pasado muchos años. Sí, sí, está transitando una etapa muy difícil, pero bien y...
0: Bueno, siempre me acuerdo de ella.
1: Sí, también vecinos, ¿no? Nuestros, tanto tuyo como mío. Cerquita
0: no sé
1: vivido yo.
2: Dos veces viví cerca, o sea, viví cerca toda la vida. Sí. Viví casi arriba tuyo, porque éramos vecinos en el departamento de arriba
1: durante de al lado de casa.
2: No novio, digamos. Ahora, como me puse en pareja, me mudé, pero...
1: Solterito estaba ahí.
2: De soltero vivía.
1: Sí,
2: al
1: él
2: lado,
1: y Calle bueno. Rosario. Calle Rosario
2: vivía
1: cerquita de tu casa también. Así que va de toda la vida. Pero bueno...
0: ¿Cómo has crecido, Joel?
1: Sí. Te convocamos para, bueno, que nos cuentes un poco lo que estás haciendo aquí en San Lorenzo y estos cursos hermosos que has comenzado, ¿no?
2: Bueno, gracias primero por la invitación. Sé que el programa trata mucho de viajes. Creo que uno de los puntos principales que tenemos es viajar en nuestra propia experiencia, digamos. Y creo que ahí se vincula un poco lo que hacemos. Nosotros, me toca ahí cumplir varios roles en la ciudad. Primero, como abogado dentro del Colegio de Abogados y hoy representando a la ciudad de San Lorenzo para con el colegio que ocupa Rosario alrededores. Pero también en el vínculo con la universidad. Me saqué la remera. Estaba jugando en la universidad. Vengo a jugar al pádel, entonces estaba con la remera de la universidad. El vínculo que me compete con la universidad no en mi cabeza no quedaba solo en lo que hacíamos el día a día con los chicos en las facultades. Hoy trabajo como secretario estudiantil en la Facultad de Derecho, donde doy clases de una materia muy divertida que se llama Filosofía. Me gusta mucho.
1: Sí, re divertido.
2: Me gusta mucho la materia, creo que es la que incluso es es una materia que abre mucho la cabeza para, claro, para pensar, para poder. Creo que lo que mejor logra es que podamos ver el mundo desde un punto de vista que no es el nuestro. Cuando vos podés correrte de tu punto de vista para ver el resto, abre mucha perspectiva. Y eso es lo más lindo que logra la materia. Pero al margen de eso, trabajo en la coordinación general de rectorado y eso me permitió que podamos articular conjunto a una iniciativa grande de Hernán Ore, el presidente del consejo, que somos muy amigos y que él me pidió mucho para que esto suceda en la ciudad y, bueno, bancada también por el intendente, poder traer parte de la universidad y que suceda en la ciudad de San Lorenzo. Entonces,
1: La UNR.
2: De la UNR, la Universidad Nacional de Rosario. Eso coincidió en un tiempo donde el rector, hoy Franco Bartolacci, que también preside la discusión universitaria a nivel nacional, tuvo la idea de sacar la Universidad de Rosario y poder llegar a toda la región sur. Esa fue una propuesta que le hizo a su equipo. Tuve la suerte de estar dentro de esas personas y ser de San Lorenzo también. Entonces, lo primero que pasó cuando sucedió eso, pensé en San Lorenzo.
0: Claro, qué bueno.
2: Lo rescato mucho a Hernán porque es quien, desde el Consejo Municipal, es donde se aprueba que todas esas cosas sucedan. Entonces, yo creo que es un actor importante para que esto pase en la ciudad.
1: Claro, para que siga adelante. Claro,
2: Y cuando esto salió la idea, de la coordinación de lo que hoy llamamos Punto UNR, o que la universidad ponga un pie dentro de la ciudad de San Lorenzo, lo primero que pasó fue que había una oferta, sí, genial. Me está dando un mate.
1: Pasamos para
2: la gente que está del otro lado, es que sí, genial. Y no,
1: acá se toma mate en la radio.
2: Parece que me estaba macheteando, ¿no? Pero bueno, que van a decir las señas de primeros años. Sí. Que esto sucediera en la ciudad, lo primero que se pensó en la universidad es armar una cartilla de cursos que estuviesen fuera o que fueran más cortos que los que sean carreras universitarias y medio pensado desde Rosario. Pero de alguna manera nos llevó a pensar que nosotros, la ciudad de San Lorenzo y todo lo que conlleva San Lorenzo no es lo mismo que Rosario. Uh-huh. Nosotros somos la cabecera del cordón industrial, tenemos la aduana más importante de Argentina. Uh-huh. Por esta ciudad transitan un montón de aptitudes turísticas. Siempre el chiste es, si fuésemos una ciudad de Córdoba, viviríamos del turismo. La única ciudad donde peleó San Martín en suelo argentino. Sí, tenemos un potencial gigante para crecer tanto turísticamente como productivamente. Uh-huh. Cuando empezamos a recorrer las empresas, un poco nos decían acá, nosotros necesitamos esto, necesitamos aquello. Entonces nos fueron trazando una agenda. Y paralelamente recorrimos las escuelas. Y la gente que salía de la escuela dice, sí, yo quiero hacer tal cosa, pero en el medio me gustaría trabajar de esto. Entonces empezamos a cruzar un poco el dato y este año lo que logramos fue largar una escuela de oficios dentro de la ciudad, con todas carreras certificadas por universidad. Esto de certificado de universidad significa que el título que emite universidad es el mismo, como si fuese de abogado, de ingeniero, pasa por los mismos mecanismos de aprobación.
1: Bárbaro.
2: Que eso da un peso gigante a la hora de ponerlo en un currículum.
0: Claro.
2: Sobre cuestiones que se necesitan en la región.
1: Claro.
2: Son 10 cursos desde educación financiera, inteligencia artificial. Creo que la estrella.
1: Este curso de operador de inteligencia artificial.
2: Ese lo doy yo, si querés, ahora vamos
1: ahí. Bueno, voy a ir a estudiar. No,
0: ese es el mejor curso.
1: Está bueno.
2: No, me tengo un poquito más fino, pero creo que la frutilla del postre fue logística portuaria.
1: ¿Cuántos meses más o menos son los cursos?
2: Entre 3 y 4 meses, durante el segundo cuatrimestre.
1: Son cortos, claro.
2: Pero lo que implica es una presentación. Digo, la frutilla del postre es logística portuaria porque es la base de nuestra región.
1: Claro,
2: vienen todos los camiones que traen cereales, todos los barcos que traen cosas, importación, exportación, llegan a los puertos que están bajo el control de la aduana de San Lorenzo.
0: ¿Ese curso ya se está haciendo?
2: Eso se está haciendo. Arrancamos hace 10 días atrás.
0: Ajá.
2: Está sucediendo. Fue un primer dejo, nosotros un plan mucho más grande que la escuela de oficios, pero teníamos 40 lugares para que vinieran gente a estudiar, no chicos necesariamente.
0: Claro.
2: Gente a estudiar, se anotaron 180 para 40 lugares.
1: Que
2: explotó.
1: Desbordó.
2: Sí, fui una de las personas más insultadas del cordón industrial porque dejé 140 afuera, pero bueno, había 40 lugares, pues los recursos son finitos y la universidad no está pasando un momento.
1: ¿Dónde se dan los cursos, Joel?
2: Se están dando entre el coworking y el centro de formación de oficios, que es un gran aporte que hace la municipalidad, dependiendo la dinámica del curso.
1: Bien.
2: Pero bueno, hay 10 cursos en particular y creo que la frutilla o cómo marca San Lorenzo el norte, de para dónde tiene que crecer, lo que se sucede afuera de Rosario, es esto, de poder pensar en qué se necesita profesionalizar en la región,
1: claro,
2: para que las personas tengan, porque quienes creemos que la educación es el norte para los problemas más complejos que tiene la República Argentina, entendemos que es también el puntapié para tener un, para cumplir un sueño de alguna manera.
1: Qué bueno.
2: Y que a veces no necesariamente ese sueño tiene que durar 6 años, viajar, y a veces tenemos que pensar en la región qué se necesita,
1: claro,
2: y dentro de esa necesidad construir casi a medida la propuesta educativa.
1: Claro,
0: algo más accesible.
2: Algo más accesible y que le dé una importancia
1: como una salida laboral también.
2: Una salida laboral.
1: Sí, por supuesto.
2: Si queréis, tomo lo de inteligencia artificial, porque algo que me pasó
1: tómalo,
2: de una persona.
1: Sí, tómalo. ¿Empezó ya una clase?
2: Tuvimos la primera clase, hoy estoy dando en la región sur.
1: Porque acá preguntan si pueden empezar el curso o ya no.
2: Offline podrían
1: preguntan,
2: un mensaje
1: y en qué horario.
2: Tengo algo de lugar los lunes a las 6 de la tarde.
1: Ah, bien, bien.
2: Si acá no les molesta que esté explotado el coso, tengo algo de lugar los lunes a las 6 de la tarde que podrían comenzar.
1: Buenísimo.
2: Porque la segunda, recién el lunes que viene vamos a meternos más de lleno en el,
0: o sea,
2: en el
0: se
2: desarrollo
0: la
2: del
0: primera
2: contenido.
0: Clase, pueden
2: pero eso. Porque fue de presentación y un poco para que conozcamos la metodología de trabajo.
0: Bien. ¿Y cómo hace una persona que quiera, por ejemplo, acceder a los cursos?
2: Bien. Tuvimos un método bastante restrictivo para inscribir.
1: Ajá.
2: Pusimos 2 horas de un solo día para que se sucedan las inscripciones.
1: Ajá.
2: Sabiendo que teníamos 400 cupos entre todos los cursos.
1: Ah, claro.
2: Y vinieron casi 500 personas a inscribirse en esas dos
1: horas.
2: Claro,
1: no era locura. Wow.
2: Yeah. Claro. Parte de esto que digo, que no es menor, porque a uno le gustaría...
1: ¿Era porque estaban vos? ¿Ya sabían que estaban vos?
2: No solo en inteligencia artificial, sino en todos.
1: Ah, claro, en todos los
2: cursos. Yo trato de meter a todas... mi límite es que la gente quede sentada. Digamos,
1: claro,
2: después,
1: claro.
2: El resto pasa, pero hay cursos que son bastante... Son mantenimiento industrial, que se dan en el Centro de Formación de Oficios. Tenemos 26 lugares para que la gente esté sentada,
1: claro,
2: y tenemos ciertos lugares para que hagan la parte práctica.
1: Claro.
2: Entonces, no nos podemos extender mucho más de ese cupo.
1: Claro.
2: Pero en total teníamos 400 lugares, y hoy esto fue un trabajo bastante, bastante finito que fuimos haciendo, y arranco por esto de encuestar, porque no fue una decisión que tomé yo, ni Hernán, ni incluso Damián Perazzi, está a cargo del área de producción de que se nos ocurrió comiendo un asado un día y dijimos, che, hagamos este curso,
1: claro,
2: sino que fue algo que fuimos sondeando las necesidades,
1: claro,
2: y en eso comprometimos un montón de personas, digo, desde el municipio que pone muchos recursos para esto, hasta algunas empresas que aceptan.
1: ¿Y en qué se basaban las encuestas?
2: Y un relevamiento de datos bastante complejo propuesto por la universidad. En esa contemplar el gusto personal, la necesidad, cómo se veían en largo plazo, cuáles eran sus intereses.
1: Claro.
2: En eso fuimos cruzando información.
1: Porque vi que había de todas las edades, también.
2: Hay de todas las edades.
1: Claro.
2: Hay mucho que nos pidió, por ejemplo, el secundario nos pidió mucho el curso de paquete Office. Porque nos decía, sabemos usar la inteligencia artificial, pero no podemos hacer una planilla de Excel.
0: Mirá vos. Básico.
2: Y está buenísimo. Y la verdad que ese curso también explotó. Entonces, casi que es un perdón a la sociedad por no poder abrazarla entera, porque querríamos que las 1000 personas que hubiesen acudido a la universidad puedan cursar, y más de una pidió acceder a más de un curso. Entonces, el límite era que elijan un solo curso por persona para poder reubicarla. Fue bastante restrictivo, pero en realidad para darle la mayor cantidad de posibilidades a todos.
1: A todos.
2: Y en eso también decirles que... pedirles que terminen el curso, digamos, que le pongan compromiso, que en realidad si lo quieren hacer y terminar, lo pueden hacer, digamos, algo que es accesible porque requiere mucha práctica.
1: Uh-huh.
2: Digo, en lo que respecta al curso de inteligencia artificial, me pasó en el cuatrimestre pasado, que lo di en la ciudad de Rosario, para el curso de Región Sur que organiza Rosario, es para Rosario y alrededores, a los alrededores le ofrece lugares, ejemplo, o sea, a nosotros nos ofreció 5 lugares, aparte de Rosario, o sea, son muchos municipios.
1: Sí.
2: Hoy tengo, en el segundo cuatrimestre, tengo 205 personas.
1: Ah.
2: Es un montón de gente dentro del curso.
1: Muchísimo.
2: Pero lo que me pasó es que muchos me escribieron que luego de haber terminado el curso lo pusieron en su currículum como que habían terminado, y que le dijeron en la entrevista de trabajo, che, te tomamos a vos porque tenés esto en diferencia al resto. Y eso, la verdad que a uno lo llena de tranquilidad y de felicidad porque,
3: seguro,
2: porque está pensando que eso es lo que quiere que suceda.
3: Seguro, seguro. Es el avance, es lo nuevo, es lo que tenemos que saber por ahí, o conocer por lo menos. ¿En qué se basa este curso específico que es la inteligencia artificial, que es apasionante, no?
2: Sí, a ver, la inteligencia artificial viene de los años 1950. Esto es algo que siempre digo, porque parece que arrancó en el 2022.
3: Claro, que arrancó hace poquito.
2: Cuando ChatGPT sacó al público, salió al público y que todo el mundo podía acceder. Claro. Lo arrancó en 1950. El desarrollo o el avance es progresivo y es cada vez más exponencial a medida que la gente también participa del proceso de capacitación o de entrenamiento de los modelos.
3: Claro.
2: Nosotros, el curso de operador de inteligencia artificial, se basa en que cualquiera pueda utilizar de manera correcta, ética y con buenas prácticas la inteligencia artificial generativa, que son los chats que andan dando vuelta.
3: Sí, que podés bajar la aplicación y bueno, podés utilizarlo desde ahí, ¿no?
2: Que todos los usamos de autodidacta, sí. Cualquiera, seguramente mucha gente que está escuchando este programa tiene en su teléfono una inteligencia artificial que le hace preguntas o le pide hacer un flyer. A todos nos ha pasado que hemos visto una venta de empanadas y no sabemos a quién refiere porque son todos los flyers iguales.
0: Exactamente.
2: Bueno,
0: no sabes si es una venta de comida o una misa.
2: Una misa, una venta de comida o un pedido de sangre para alguien que está enfermo.
0: Todo igual.
2: Son todos los flyers igual. Bueno, sí. la idea es esa, que el que utilice inteligencia artificial sepa. Inteligencia artificial generativa, hay varios tipos,
3: sí.
2: Pero la generativa es la que usamos todos nosotros todo el tiempo.
3: La que está a nuestro alcance.
2: Todas están a nuestro alcance.
3: Sí, las
2: y
3: otras
2: si
3: son más difíciles.
2: Andamos un poquito de eso.
3: Claro, pero eso lo, digo, más complicada quizás.
2: Porque también es inteligencia artificial lo que sucede cuando le ponemos me gusta un video de gatitos en Instagram y nos empiezan a aparecer videos de gatitos.
3: Ajá,
2: sí. No solamente tiene que ser de gatitos, sino que puede ser de cualquier cosa.
3: Sí.
2: Pero bueno, eso también es inteligencia artificial.
3: Mira vos, claro.
2: Pero es otra cosa. Claro. Ahora, la generativa es aquella que genera contenido nuevo.
3: Ajá.
2: Y esa inteligencia artificial la tenemos al alcance de nuestras manos, en nuestro teléfono, y todo el mundo la usa para hacer tal y cual cosa.
3: Uh-huh.
2: El tema es que uno la usa y opina sin saber los alcances o los límites, e incluso la utilizamos muchas veces en lugares donde tenemos alguna cuestión ética o de buenas prácticas que choca con el uso correcto de nuestra profesión o punto, digo. Voy a vos que sos docente.
3: Claro. Pues
2: si la usarías para corregir y perdés el criterio de la corrección, estarías cometiendo una falta de ética.
3: Claro.
2: En ese momento. Entonces, porque pero esto me tira los parámetros, pero hay mucho de la corrección que es subjetivo, que es de lo que le transmitiste en el aula al estudiante, al alumno, digo. Entonces, lo que nunca hay que perder es el criterio, y es uno de los parámetros rectores que también queremos fomentar o que la gente entienda que no lo tiene que perder, porque si no nos ponemos en automático en un mundo que corre cada vez más rápido.
3: Claro.
0: Y después nos quejamos de eso. ¿Viste?
2: Totalmente.
3: Claro, nos orienta, pero no hay que tomarlo tan literal, porque bueno, también hablaban de abogados que han hecho los casos que bueno,
2: que me gusta que la gente me insulte.
3: Sacado la licencia,
0: claro. Por eso te lo estoy diciendo.
2: El fallo.
0: Hoy no.
2: Hace poco lo deben haber visto en los medios de comunicación, hubo algunos fallos donde el Poder Judicial toma de parámetro las pautas éticas del Colegio de Abogados, en la cual participé en la redacción.
3: Claro.
2: Porque digo, yo a veces cuando hablamos de inteligencia artificial parece que estamos mirando otro plano. Y vamos a bajarlo lo más posible.
3: Sí. Digo,
2: no hay diferencias en el uso de la inteligencia artificial que la que tenemos cuando le pedimos a alguien que está al lado nuestro, depende de nosotros, que haga la tarea por nosotros. Es decir, yo soy abogado, si llego al estudio y tengo una entrevista con alguien...
3: Sí.
2: Y armo toda la ficha del caso. Vamos a hacer un ejemplo. Venís vos y me pedís que te querés divorciar. Entonces yo te hago toda la entrevista, anoto todas las cuestiones que vos me decís, cuáles son los bienes de ustedes, etcétera. Termina la entrevista y le digo a Pepito, que trabaja conmigo en el estudio, le doy la carpeta y le digo, armá la demanda de divorcio. Y se va a su escritorio y la arma.
3: Sí.
2: Cuando viene y me la devuelve, yo tengo dos opciones. O la controlo y veo que el criterio que se ajuste a la entrevista que tuvimos, al derecho que yo conozco,
3: todas
2: las pautas Mira, esa redacción esté ajustada es sí. una cosa. Ahora, si yo la firmo y la meto, probablemente le erre.
3: Claro.
2: Capaz que Pepito le pegó en esa. Sí. Claro. Pero lo más probable es que le erre con algo.
3: Claro.
2: Porque no controlé el proceso. Bueno, eso sucede. Digo, eso un problema, sucede. Es un problema anterior a la inteligencia artificial. Lo que pasa es que ahora tenemos máquinas que hacen eso y no necesitamos Pepitos. Digo, entonces, en un mundo que nos exige, y esto es un dato que siempre cuento, cuando yo arranqué a trabajar de abogado hace 10 años atrás, necesitaba dos sucesiones para poder pagar mis gastos anuales. Uh-huh. Hoy necesito entre 6 y 8. Es decir, claro. en 360 días necesito hacer 3 o 4 veces el mismo trabajo que antes hacía en 2.
3: Mira. Claro.
2: Entonces tuve que ser mucho más productivo en menor cantidad de tiempo. Claro, claro. Esto es una tecnología que responde a cómo corre el sistema o a la velocidad que corre el sistema. Uh-huh. El tema es que en el medio no tenemos que perder el criterio.
3: Claro.
2: Hay cosas que hace y hay cosas que no hace o que puede equivocarse.
3: Bien claro. utilizada también, ¿no? Totalmente. Tiene que
0: no
3: estar.
0: Te soluciona claro. la vida la IA.
2: Claro. A veces sí, digo, pero...
0: Algunas cosas, pero no es que todo tiene que pasar claro. por la IA. A eso me refiero.
2: Pero aparte, nuestro gran problema es qué pasa si las máquinas nos reemplazan o vienen a tomar el control de lo que nosotros tenemos.
3: Claro.
2: Lo que primero queremos hacer es delegarle todo nuestro trabajo. Digo, entonces,
3: claro.
2: Nosotros no nos tenemos que poner en situación de perder el criterio o de perder lo que las máquinas no
0: pueden hacer.
2: Lo que no tenemos que delegarle a las máquinas.
3: Y en ese caso, de una profesión, la ética, ni hablar.
2: Si es profesión, es claro. ética, por supuesto. Claro, porque lo que todavía no hacen, y creo que no lo van uh-huh. a hacer, es lo que nosotros llamamos humanidad. Claro. El problema... Y ahí
0: no
2: me
0: tienen.
2: Puedo correr el rol de filosofía, pero digo, no lo tienen, pero ¿qué definir? ¿Qué es lo humano? Yo creo que lo humano es sentir, que estemos acá mirándonos a la cara mm. y que podamos sacar algún dato que mis palabras no dicen, por claro. mi gesto, por nuestra conexión.
0: Claro, porque por lo que sabemos del otro también, lo previo. Sabemos, ¿no? Claro.
2: Entonces, eso no lo podemos delegar, porque el momento que lo deleguemos, bueno, nos estamos poniendo solos en esa condición.
3: Seguro, seguro.
0: Qué apasionante.
3: Sí, es apasionante.
0: Ya se nos va el programa. Pero
2: llegué tarde, perdón.
0: Podés venir otro día, Joel.
3: Sí, porque
0: es apasionante, la verdad.
3: Es mucho para hablar también, es muchísimo, es extenso.
2: Hay mucho para... Digo, cierro con esto, si me dejan.
3: Sí.
2: Cierro con esto. Que ustedes se dedican a los viajes. Hoy, ¿dónde estuvieron?
0: Egipto.
2: Hoy estuvieron por Egipto. Sí. Imagínense, yo en segundos les puedo crear a ustedes una visita guiada por Egipto.
3: Wow. Ah, qué lindo.
0: Qué lindo.
2: Sí,
3: bueno,
2: no créala.
0: Claro, no.
2: Pero no. La sensación no es la misma
3: no, obvio,
2: en que si ustedes recorren una pirámide, claro, ven la historia, claro. la sienten, el que les cuenta la historia dentro de, se hace un free walking tour, dentro de ese viaje, ajá, el que les cuenta la historia de cómo sucedían o cómo se crearon las pirámides, no es lo mismo.
3: No. Subir a un camello, lo que contábamos recién.
2: Si yo cometo el error de que creo de que esa de ese gemelo digital que emito, uh-huh, creado por una inteligencia artificial, es exactamente igual que vivir la experiencia, yo estoy dejando de lado mi humanidad.
3: Claro.
0: Algo anda mal ahí.
3: Bueno, gracias. Joel, un placer como siempre que hayas estado con Viajera. Te esperamos cuando quieras. Las puertas están abiertas para vos y tenemos que seguir hablando de todos estos temas que son muy importantes, ¿no?
2: Cuando quieran. Les prometo que no voy a tener torneo de paz delante.
3: Bueno, pero te agradecemos por la apertura.
0: Bueno, muchas gracias por venir y nosotros nos despedimos. Hasta el próximo sábado por la 95.3 FM Universal haciendo Viajeras. Gracias, Gustavo, como siempre. Y a ustedes, bueno, nos encontramos el próximo sábado.
3: Disfruten, sean felices.

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0: Son las 4 con 58 minutos.
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0: 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Son las 5 con 29 minutos. 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

0: Son las 6:10.
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0: Acá estamos, claro, como cada sábado, ¿eh? No nos vamos a esconder atrás del árbol. Estamos acá para hacerte compañía un sábado más con recuerdos musicales.
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0: Bienvenidos a todos, ¿eh? A esta programación que la verdad que se hace desear, ¿eh? ¿Sabes por qué? Porque siempre venimos con algo distinto, te sorprendemos.
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0: Quien te habla, Mirta Ortiz, estoy aquí a través de Universal 95.3, te decía, en la ciudad de San Lorenzo, dentro del Centro Cultural, ¿eh? Años que estamos haciendo parecidas cosas, pero no es lo mismo, ¿eh? No repetimos demasiado y queremos siempre acompañarte y sorprenderte.
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0: Operando controles, el señor Gustavo Butice. ¿Cómo estás, Gustavito? Ellos hablan con la música, te diste cuenta, ¿no? Calorón, ¿eh? Calorón hoy, Gustavito, ¿eh? Día más que primaveral, diría yo, ¿eh? La verdad que la temperatura bastante elevada, eso dio inicio a que en la ciudad ya estuviesen destapadas ciertas criaturitas, ¿eh? ¡Ay, qué peligro, ¿eh? Muchos shortcitos, muchas top, ¿eh? Y estábamos ahí ya, piel blanca, sí que sí, ¿eh? Todavía no se ven muchos bronceados, pero la cosa va queriendo.
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0: Tiempo de empezar a caminar, ¿eh? Tiempo de empezar a que se vayan desapareciendo esos rollitos que dejó el invierno a través de los guisitos de lenteja, los garbanzos, los porotos, ¿eh? Todas esas cosas tan ricas y sabrosas y sobre todo que daba calor al cuerpo. Pero llegó la primavera, te digo, así que empezá a caminar, por favor.
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0: 19 de septiembre, acá estamos, ¿eh? Mañana, wow, qué día importante, aparte del 21, por supuesto, ¿eh? 20 de septiembre, día de los novios. ¿Por qué eso me pregunto? ¿Por qué se celebra el 20 de septiembre, un día antes, justo de la primavera? ¿Por qué la llegada de esta divina estación? Esa fecha que se eligió, 21 de septiembre, el día previo, es un día ideal para que florezca el amor.
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0: Equivalente a San Valentín, dicen algunos, ¿eh? Para mí no, para mí San Valentín es allí en febrero. Este es el Día de los Novios. Funciona en el país como una ocasión especial para festejar el vínculo de la pareja que todavía no pasó por el registro civil.
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0: Así que hay cerca mío muchas personas que están de novios, ¿eh? Porque todavía no han pasado por el registro civil, te digo, ¿eh? ¿Qué se regala en esta ocasión? Las parejas suelen intercambiar. Atenti, ¿eh? Porque antes eran ellos los que traían regalitos, ¿eh? A modo de que, no sé, caballeros, o porque era así marcado. Él le regalaba a ella en el día de los novios. No, ahora suelen intercambiarse tarjetitas, flores, chocolates o algún pequeño obsequio.
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0: También suelen organizar cenas románticas, ¿eh? Por ejemplo, Bodegón Libertad este sábado explotó, te digo, ¿eh? Ya las reservan, no hay más lugares casi, te diría, ¿eh? Porque han reservado justamente para no hacerlo mañana, sino que este sábado, después de la medianoche, ya están celebrando el Día de los Novios.
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0: Y sí, tiene que que haber románticos, por supuesto. Tienen que haber románticos este día.
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0: Y el sábado pasado aclarábamos algo acerca de Esclavo y Amo. Lo voy a repetir porque la verdad que encontré un cover, una versión tan distinta, pero obviamente divina igual. Puede ser que en esta noche te sientas un poquito esclavo y amo. Escucha.

Esta canción se llama Esclavo y Amo. Estoy seguro que la mayoría se la saben. 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

Mañana es el día de los novios. Así dice la fecha, así todo ya está el sector comercial. Vos te diste cuenta que en Argentina vamos escala en escala según las fechas. Eso se mueve el sector comercial. El sector comercial también mueve a aquellos que crean. Y todo es una gran rueda. Bueno, por eso es que mañana es el día de los novios. Existen diversas clasificaciones sobre los tipos de novios. Y sobre todo las maneras... sobre todo las maneras de enamorarse. Esto es basado en la psicología y en las dinámicas de cada pareja. Tipos de amor y manera de enamorarse es lo que te voy a estar contando hoy. Vos me dirás, Mirta, ya no quedan novios. ¿Quién te presenta? Hola, ¿qué tal? Mira, es mi novio. Es raro. Y lo que te digo es verdad, es una verdad que nos rodea a diario. O sea, o es un touch and go, que lo conociste el viernes y ya estás el sábado enamoradísima y no sabes hasta dónde. O pasó una semana y ya están conviviendo, o en la casa de él, en la casa de ella, en el departamento de él, en algún departamento que comparte con un amigo que viaja y que le deje, qué sé yo. Se envuelve todo de una manera que no sé si son novios. Novios eran los de antes. Acordate que estamos en recuerdos musicales. Acordate que estamos en una década de los 60, 70, recordando a través de la música cosas que vivimos. Y acordate de que si me estás escuchando es porque sos de mi generación o parecida, en donde las cosas se veían desde otra manera. Acordate que seguramente sos abuela, sos abuelo, y que estás renegando con los nietos, que están haciendo las cosas de una manera muy distinta a la que vos hacías. Novios eran los de antes, ese noviazgo que duraba años, hasta que se preparaban para el casamiento. Parece... de la época de los dinosaurios lo que te estoy hablando, pero la vivimos. Hoy no sé si hay novios, hay enamorados que conviven, que comienzan y que no resultó y que entonces se agarran las pilchas y se van. Que vuelven de donde salieron, no sé si con los padres, con la hermana... solo y vuelven a alquilar el departamento que dejaron porque se acoplaron con la chica. Una revolución total. Tipos de amor y maneras de enamorarse. Según la teoría triangular del psicólogo Robert Sternberg, así es, ese es su apellido y su nombre es Robert. El amor, dice este psicólogo, se compone de tres elementos. Intimidad, pasión y compromiso. De su combinación resurgen siete maneras principales de amar. O sea, tres deditos vas a poner ahí delante de tus ojos y vas a decir junto conmigo. Uno de los tres elementos para estar enamorados es tener intimidad, que haya pasión, y entra también el compromiso. Yo diría que esta mesa de tres patas casi tiene dos patas, porque el compromiso hoy día es medio liviano. Uno de las siete maneras principales de amar sería, chan chan, encaprichamiento. Mirta. Dos puntos, en negrita. En este título predomina únicamente la atracción física y la pasión. Típico del inicio, entre comillas, del noviazgo. Para que vos digas, che, estoy saliendo con un pibe, vos sabés que... O, teniendo 60 años, 70, lo que tengas,
che, vos sabés que estoy conociendo a una señora viuda, como quieras. Tiene que haber primero una atracción física y también pasión. Que esa pequeña palabra pasión, en un ratito voy a buscar qué significa, porque pasión está en un tango, pasión está en un bolero, pasión está en la boca de tu amiga, pasión existe, pero ¿qué es pasión? La segunda de las siete, te tiro esta y seguimos con música, es cariño. Existe un vínculo basado en la intimidad y la confianza muy cercano a la amistad, pero sin pasión ni compromiso profundo. Eso te lleva a estar enamorado, el cariño. Ese vínculo, que hay una intimidad, una confianza. Esto puede surgir entre amigos, se me hace. Pero sin llegar a estar enamorado. Ese vínculo, que toman mates, que charlas, que estudian la misma carrera, que tienen esa confianza, hasta si a lo mejor te quedaste estudiando hasta de madrugadas, pueden compartir él en el sillón y vos en la cama y no pasa nada, pero hay un acercamiento, hay una intimidad y confianza muy cercano a la amistad, pero sin pasión ni ese compromiso profundo que tiene exactamente un noviazgo. Y un día antes del Día de los Novios, voy a buscarte un lindo tema que ya te lo busqué, digamos, y te lo voy a compartir en la voz de José Luis Rodríguez, el Puma. Él le dice, hay muchas cosas, Negri, que me gustan de vos.

19 horas con 30 minutitos de este sábado 19 de septiembre, día previo al Día de los Novios y a 48 horas del Día de la Primavera. Así que tenemos un montón de cosas lindas, que florece, por ejemplo, el amor, ese que estaba medio apagándose. Tenés la oportunidad de poder estar ahí con una palita, revolver la tierrita, echarle agua y, por qué no, tener la esperanza de que salga una hojita nueva, verde, fresca. No todo está tan perdido.

¿Te acordás de tu primer novio? ¿Te acordás de tu primer novia? Le estoy hablando a mi generación, a todos aquellos que me están escuchando. Hacé memoria. ¿Quién fue? ¿Ella o él que presentaste en tu familia como tu novia, como tu novio? Porque al principio te gustaba, le coqueteabas, te ponía nerviosa, nervioso, cuando ella andaba en bici o cuando él, qué sé yo, estaba arreglando la moto con los amigos. Había algo especial en ella o en él. Hasta que el tiempo y las cosas se dieron y se convirtieron en pareja, en novios. Concretaron ese noviazgo. Te miro y no te entiendo. El cual o la cual le presentaste a tu mamá, a tu papá, a tus hermanos. Un día apareció a tomar mates y él o ella trajo algo rico. Y ahí empezaron a fluir hasta la familia de ella o de él. Se empezaron a visitar, a conocer. Bueno, eso sí se podía decir que ya era una especie de noviazgo, que en las navidades o fin de años él o ella venía y que la pasábamos con la familia de él, con la familia de ella, que hasta te llevaban con todo el consentimiento de tus viejos de vacaciones, sabiendo que se hacían responsables de vos. Eso eran noviazgos, aquellos que la madrina o el padrino o los amigos te iban regalando alguna cosa para cuando te casaras o te comprometieras.

0: No, no, no, estás confundido. No, solamente las mujeres no llorábamos al romperse una ilusión, un noviazgo. Ellos también. Yo he visto mis novios llorar, sinceramente, porque no era lo que yo quería, no lo amaba, no sentía que lo que en un momento comenzó, después era para siempre. Entonces, qué mejor que ser sincera y una noche cualquiera, una tarde en una plaza, decirle, no siento, no quiero que sigamos, no va más, no, discúlpame, con toda la delicadeza y la educación y pisando en terreno como con pie de plomo para no romper el corazón. A mí también me han hecho llorar mucho porque me han pateado también.
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0: Le voy a pedir a Gustavo Butisé que me pase. ¿Cómo te podés comunicar conmigo si me querés dejar un audio? Si te está gustando el tema que estamos buscando de desarrollar juntos, y entonces podés compartir eso que tenés ahí, eso que te está haciendo reír, eso que te vino a la mente, esa picardía de decir, me acuerdo cuando lo pateé, o me acuerdo cuando me patearon.
2: Comunícate al 3476-669675. Espero tu mensaje.
0: Qué lindo que era. Se daban vueltas siempre acerca de los mates. El equipo de mate no faltaba. Zapatillas, estar mucho en las plazas, en los parques, ir al cine, qué lindo, ir a jugar al bowling, ir a una mesa de billar y estar disfrutando sanamente ese noviazgo divino, que te ibas a comer una hamburguesa y se te chorreaba la hamburguesa.

Ay, Gustavo Butticé, esta es una cortina que viene, pero como anillo al dedo. ¿Cuántas amigas tengo que entre mates y tortas fritas, hoy, mayor, abuelas, me pueden confesar entre lágrimas? Y dale, che, pone otra vez la pava. Vamos a seguir tomando unos matecitos porque esto se puso lindo. Me cantan esto.

0: Y muchas de mis amigas se terminaron casando con otra persona. Pero en su mente siempre, siempre sigue él. ¿Cuál película, Titanic? ¡Qué película, Titanic! O Los Puentes de Madison.
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0: ¡Qué lindo! Llega José Luis Rodríguez. ¡Una más, José Luis Rodríguez! ¡No! ¿Qué?

sí, son dos. Uno más, dos más, ahí estamos, ¿eh? Porque hice un sector de El Puma, José Luis Rodríguez, ¿eh? Lo estuve buscando durante la semana, yo digo, wow, me recomparon, venían como anillo al dedo, decía doña Juanita, como para este 20 de septiembre, que ya lo tenemos ahí nomás. Parece ser que él sabe, es consciente de que seguir con ella lo lleva al abismo mismo. Él sabe que esa belleza, esos besos, ese perfume, ese pelo de ella, sus caricias lo van a destruir. Porque él perdió la cabeza por ella. Escuchá.

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0: 19:54 minutitos de este sábado, el sábado 19 de septiembre. Estamos aquí en Recuerdos Musicales, quien te habla, Mirta Ortiz, operando controles, el señor Gustavo Butice.
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0: y como estamos hablando del Día de los Novios, como estamos así todos melosos, hablando de aquel novio, de aquella novia, la primera o el primero que presentaste en tu familia, ¿eh? ¿Cómo estabas? Estabas con maripositas en la panza, ¿eh? Te traigo un poema de amor titulado Te amo.
2: Así, así te amo yo. Antes de conocerte ya te amaba, porque sabía que un día llegarías a mi vida. No sabía ni cuándo, ni dónde, ni cómo. Solo sabía que en algún lugar del universo estabas tú. Y por fin llegó ese día. No sé si fue casualidad o más bien causalidad, pero llegaste. Empezó por un juego, un momento de ociosidad, pero toqué a tu puerta y sencillamente me abriste. Y del otro lado estabas tú, una historia que empezaba a partir de ese día, donde ninguno de los dos sabía lo que pasaría más adelante. Poco a poco nos fuimos conociendo, leyendo la historia de nuestras vidas, interesándonos cada día un poco más. Te confieso, al principio te creí un amor imposible. Y no me preguntes por qué. Pero un día decidí que te convertirías en el amor de mi vida. Tan solo lo imaginé. Te deseé. Lo anhelé. Lo esperé. Y lo logré. Todo se fue dando, palabras, pensamientos, confesiones, consentimientos, atrevimientos, atracción. Todo aquello que en mí despertó un sentimiento llamado amor. Y no podría olvidar el momento en que mencionaste: quiero ser tu amor. Frase que marcó mi corazón con tu nombre. Te amo. Y en cada una de sus letras está tu esencia, tu sonrisa, tus besos, tus caricias, tus palabras, todo tu ser. Me encanta amarte y me encanta que me ames. Es maravilloso poder verte y estar junto a ti. Sencillamente te amo. Amo cada instante que la paso contigo. Amo cada sonrisa que me dejas sentir. Amo cada mirada que me pierde. Amo cada centímetro de tu piel. Amo tus labios que me hacen temblar. Amo tus ojos que el cielo me dan. Amo tus momentos de risas y enojo. Amo tus caricias, amo tu nobleza sin parar. Amo tu humildad que me hace pensar. Amo tu pasión al momento de actuar. Amo tu belleza que me llega a extasiar. Amo la dulzura que despide tu ser. Amo la sensación de llegarte a querer. Amo la tristeza de no poderte tener cuando te alejas. Amo la armonía que me haces desear. Amo el deseo de tenerte entre mis brazos. Amo el porvenir que pudiera tener junto a ti. Amo el sueño donde te poseo sin fin. Amo el delirio que es vivir por ti y para ti. Amo todo lo que hay en ti. Amo el haberte conocido siempre. Amo el cielo y el infierno que se desatan en mí. Amo el sentimiento de amarte así. Soy Galeano y amo

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1: Ahora estamos construyendo un jardín maternal modelo, una inversión importante de alrededor de 400 millones de pesos en Barrio Rivadavia, para atender la demanda de los niños de la zona sur de la ciudad.
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0: 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Estamos hablando de los novios, ¿eh? Porque llega el día de los novios. Y en la vida cotidiana y el análisis de las relaciones, los novios suelen clasificarse según su personalidad o la forma en que se vinculan ellos. Por ejemplo, A, el novio dependiente. Aquel cuya estabilidad emocional y decisiones sobre todas las cosas giran completamente en torno a su pareja.
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0: ¿Te lo paso en blanco? Bueno, Robertito depende su estabilidad emocional en todas las decisiones que tengan que ver con ella. Todo lo que él hace tiene que ver sumamente dependiendo de ella. Terrible, ¿eh? El novio dependiente. Si ella le dice, hoy te vas a cortar el pelo, se va y se corta el pelo. Si ella le dice, no quiero que te dejes la barba, no se deja la barba. Si ella le dice, te vas y te cambias esa remera porque quiero que te pongas, se va y se cambia la remera porque. Si ella le dice, no quiero que te pongas de socio con tal persona, vas a ser. Están los novios dependientes de las novias. Dios mío, Dios me libre.
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0: B. El novio intenso. Ay, Dios. Salieron hasta debajo de las piedras.
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0: Resulta ser que este novio muestra afecto y atención de forma avasallante. Desde el primer momento. Yo he conocido chicas intensas, ¿viste? Que te dicen, ¡ay, qué intensa que esta minita! ¿Viste? Ese es el susurro de las amigas. ¡Ay, cuando van a todas juntas que van al baño, en la confitería o donde vas! ¡Qué intensa que es esta minita! Así te dicen, ¿eh? Porque ella no lo deja ni a sol ni a sombra. Yo creo que los celulares de ellos, pobrecitos, más de una vez desean que se quemen, que colapsen, que tengan que ir a reparación unas semanas para poder tener un alivio en sus oídos, porque cada 20 minutos suena y suena y suena y suena y suena.
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0: Y viceversa, ¿eh? Porque puede haber chicas muy intensas que la verdad que ya te rompen la estructura. Pero también hay chicos, ¿eh? ¿Qué estás haciendo? ¿Por qué te hiciste las pestañas postizas? No, bajate. No, ese short no. No te vas a comprar esa moto. ¿Para qué querés andar en moto? ¿Me entendés? O sea que están los novios intensos. Sí. Voy a llegar hasta la E nada más. C. ¿El novio distante o desconfiado? Le cuesta abrirse debido a las experiencias pasadas y prefiere el tipo mantener una barrera emocional. El novio distante y desconfiado. Porque ya viene de un pasado, ¿eh? Las experiencias lo han marcado y entonces ya con esta nueva chica está ahí tranqui, ¿eh? Sí, hasta ahí nomás llega. Hasta ahí nomás. Yo con esta no me voy de boca porque ya me pasó algo malo la vez pasada. Pero eso está mal, ¿sabes por qué? Porque no todas van a ser igual que las anteriores. O no todos te van a terminar engañando con la vecina de enfrente. Por favor, sepan separar las aguas. A, B y C. Vamos a dejar el D y el E para el próximo, porque ahora llega el Paz Martínez, que me dijo... Paz Martínez, con Z, que me dijo... Hoy temprano me llamó y me dijo, Mirta, te propongo algo.

Que nuestros amigos no vengan un tiempo, si eso es necesario. O tal vez es hora de cambiar de casa. Los niños crecieron y buscan espacio.

0: ¿Cómo eran los noviazgos de antes? ¿Te acordás? ¿Cómo te contaba tu abuela cuando se puso de novia con el abuelo? ¿Escuchaste alguna vez eso de que me mandaban con el hermano menor? Las salidas eran vigiladísimas. Muchas veces los paseos por la plaza o ir al cine incluso, ¿eh? Era con el hermano más chiquito, que encima tenían que comprarle de todo, porque si no el nene se ponía a llorar. O bajo la mirada también de toda la familia, ¿viste? A ver, con qué sé yo, no sé. Suponete ahora que viene el día de la primavera, los novios querían estar solos, al menos un par de horas, no sé. Pero no, se hacía el picnic, estaban todos ahí, ¿eh? Todo con todo. Solitos, no. Existían las cartas de amor, conservaban una libreta, las abuelas o los abuelos, con esas fotos en blanco y negro o con ese antiguo anillo de esa época, que era un tesoro familiar incalculable. El anillo del compromiso, que no era el anillo de oro, el anillo de oro, y no sé cuántos quilates, lo que debe salir hoy, Dios mío, casarte y comprar los anillos de oro que... qué sé yo, 3 gramos de oro lo que debe estar. Las alianzas. Bueno, estaban las alianzas de plata, que eran para el compromiso, ¿eh? Y tenías que llevar ese anillito ahí que decía que estabas comprometido. Ay, Dios mío, los jóvenes se nos deben matar de la risa. Cartas, serenatas, salidas vigiladas. Bueno, todo eso... eran de los noviazgos de los abuelos, ¿eh? Frases bonitas que los abuelos le dedicaban con esquelitas, con papelitos. Esos papelitos que hoy están amarillos y que, bueno, se guardan, ¿eh? Se guardan cual papelito adentro de la Biblia, por Dios. Todo sería distinto. Mis abuelos estuvieron casados 60 años. ¡Uy, por Dios! A ver, esto me está interesando. No me voy a registrar. Mis abuelos estuvieron casados 60 años y un día le pregunté a mi abuelo cuál era el secreto de amar a la misma mujer toda la vida. Y su respuesta me dejó helado. Yo esperaba lo de siempre, comunicación, confianza, citas. Pero él me miró a mi abuela y le dijo, no... amás a la misma mujer. Esa respuesta me dejó pensando. Entonces me explicó, ella cambia cada pocos años y si no actualizás la forma en que la amás, la vas a perder. Claro, es lo que yo siempre digo, la rutina mata el amor. La mujer con la que me casé a los 22 años no era la misma a los 30. La maternidad la fue cambiando, las dificultades la cambiaron y el tiempo también la cambió. Pero a pesar de todo, siguió hablando el abuelo. A los 40 necesitaba respeto más que romance. ¡Oh, me mató el abuelo! A los 50 necesitaba complicidad más que pasión. Y bueno, sí, porque ya no tenías tampoco mucha pasión. Y a los 60 necesitaba presencia más que promesas. ¡Oh! Hizo una pausa el abuelito y añadió, contándole al nieto, cada vez que ella cambiaba, yo tenía una elección. Podía quejarme de que ya no era la mujer de la que me había enamorado o podía volver a enamorarme nuevamente de la mujer en la que se estaba convirtiendo. Entonces dijo algo que nunca olvidaré, está contando el nieto. El mayor error que comete la gente es creer que el amor sigue siendo el mismo. Claro, vamos camuflando. Se enamoran una sola vez y luego dejan de prestar atención. Amar a alguien toda la vida significa seguir sintiendo curiosidad por esa persona. Sigue descubriéndola, sigue notándola, sigue eligiéndola. Porque en el momento en que dejas de descubrir a la persona que tenés a tu lado, alguien más, tarde o temprano, lo hará. Escucha esto.
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0: Qué divino, 60 años, no porque el amor fuera fácil, sino porque nunca dejaron de conocerse. Claro, esto habla mucho, ¿eh? Uy, tenemos tela para cortar. Si vos te crees que porque la conociste a los 22 y hoy tenés 70, va a ser la misma mujer, estás súper equivocado, ni tampoco va a ser el mismo hombre. No solamente por todo lo que vamos camuflando en el cuerpo, en el carácter, en lo que pesa esa mochila de tantos años vividos, de tantas cosas tristes y no tan tristes, y qué sé yo, ¿eh? ¿Con quién necesitabas volver a reconocerte hoy? ¿Con quién necesitas hoy? A vos te estoy preguntando que estás del otro lado. ¿Con quién necesitas volver a ponerte en punto muerto y decir, de acá comenzamos con primera nuevamente? ¿Estás con la persona de hace un montón de años y sentís que camufló, que cambió? Claro que sí, porque vos tampoco sos la misma ni el mismo. Pero lo principal que contaba este abuelo a su nieto, el gran secreto de estar 60 años juntos, era que se seguía enamorando cada vez más de ella, que iba cambiando y que iba también transformándose en una mujer más seria, más adulta, con un montón de experiencias, con esos cabellos canosos, con un montón de cosas.
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0: ¿Dónde estará mi primer amor? Dios mío. Mirá que yo cuando vuelvo a Rosario voy arregladita. Por si que te sabes que la historia se me presente nuevamente ahí. Yo la cara no me la olvidé, mi primer amor, te digo, ¿eh? ¿Hay varios amores? ¿O hay un solo amor en la vida? Hay varios. ¿Quién lo sabe? Y también hay amores que, ay, Dios mío, es para hacer una novela. Hay amores que llegan tarde, carajo. Yo le diría, llegaste tarde a mi vida, carajo. El amor que nunca pudo ser. Carajo. Y cuando te quedás sin el amor que vos creías que era ese el amor, no te queda otra, hermana o hermano, de que jugártela por otro, porque si no se te va la vida y estás tildada en ese amor que ya tenía dueña, en ese amor que ya tenía dueño. Escuchá lo que viene, mira, te lo dedico.

0: un paso enorme. Seguramente también había un montón de miedos, de dudas, incertidumbre. Se estaba animando a hacer su primer evento trayendo a una referente muy importante dentro de su rubro. Pero lo que yo readmiro de estas personas realmente es la capacidad de arriesgarse, de querer crecer y de llevar su proyecto a otro nivel. Me súper emociona ver a mujeres que se animan a ir por más y que a pesar de las inseguridades, los miedos y los no, logran hacerlo. Y poder acompañarlas en ese camino es lo que más me gusta de mi trabajo. Y si estás pensando en...
1: Ahí estamos, activándose menos es más. 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Estamos hablando del Día de los Novios, estamos en Recuerdos Musicales, quien te habla Mirta Ortiz a través de Universal 95.3, operando controles el señor Gustavo Butice.
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1: ¿Cuántas músicas, cuántos recuerdos, cuánto que tengo de material para compartir con todos ustedes? Por eso es que el sábado que viene, ay, ay, ay, con lo que me voy a venir, no sé, no me quiero adelantar mucho. En este momento llega a las 20 horas con 36 minutitos nada más el gitano, el negro Cigala, cariñosamente. Cigala con una versión de desahogo a los gitanos. Escuchamos.

0: Te amo de una manera inexplicable, de una forma inconfesable, de un modo contradictorio. Te amo con mis estados de ánimo, que son muchos y cambian de humor continuamente, por lo que ya sabes, el tiempo, la vida, la muerte. Te amo con el mundo que no entiendo, con la gente que no comprende, con la ambivalencia de mi alma, con la incoherencia de mis actos, con la fatalidad del destino, con la conspiración del deseo, con la ambigüedad de los hechos. Aun cuando te digo que no te amo, te amo. Hasta cuando te engaño, no te engaño. En el fondo, llevo a cabo un plan para amarte mejor. Te amo sin reflexionar, inconscientemente, irresponsablemente, involuntariamente, por instinto, por impulso, irracionalmente. En efecto, no tengo argumentos lógicos, ni siquiera improvisados, para fundamentar este amor que siento por ti, que surgió misteriosamente de la nada, que no ha resuelto mágicamente nada y que milagrosamente, de a poco, con poco y nada, ha mejorado lo peor de mí. Te amo. Te amo con un cuerpo que no piensa, con un corazón que no razona, con una cabeza que no coordina. Te amo incomprensiblemente, sin preguntarme por qué te amo, sin importarme por qué te amo, sin cuestionarme por qué te amo. Te amo sencillamente porque te amo. Yo mismo no sé por qué te amo.
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Y si estás sin novia, si estás sin novio, y bueno, mañana no vas a celebrar nada, por supuesto, ¿eh? Pero yo te recomiendo a que entres en esos espacios, en esos lugares donde parece que es algo raro, ¿eh? Que la gente te mira medio de reojo. Yo nunca entré, pero bueno, nunca se sabe. Yo te lo estoy diciendo acá a través del micrófono porque por ahí podés entrar en Solos y Solas. Son espacios, eventos y comunidades para personas sin parejas que buscan socializar, hacer amigos o viajar también en grupos. No hace falta que sea todo para, porque está, no, para viajar en grupos, para tener amigas, amigos, ¿eh? Encuentros en bares, en viajes grupales. Está bueno, ¿eh? Fiestas, eventos, qué sé yo. Solas y solos. Cama y mesa, lo tenés, cama y mesa, Roberto Carlos y un montón de temas. No, no, te lo traje por alguien que rompió las estructuras. Gloria Trevi, cama y mesa.

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1: El último tema de este sábado 19 de septiembre. Hasta el próximo sábado, por supuesto, nos volvemos a encontrar a las 19 horas, como siempre. Pasa muy lindo sábado, muy buen domingo y nos vemos el otro fin de semana. Chau, Gustavito. Hasta luego. Quédate que sigue la programación. 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
13: Son las 9 en punto.
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Muy buenas noches, mis mujerones imparables. Otro programa más de Sin Permisos Divas Radial. ¿Cómo están? ¿Cómo llegaron al sábado? Yo anoche cerré la cantina y dije, chau, hasta el martes. 3 días sin alarma es la gloria. El lunes 21, día del estudiante, día de la primavera. Ojalá les haga este día así como hoy para un buen picnic. ¿Se acuerdan de sus picnic? Qué lindo, cuando la noche anterior dejábamos todo preparado. Sándwich de miga, algún bizcochuelo, los paquetes de chisito y papitas, caramelos, golosinas de otras clases, alfajores. Qué lindos recuerdos. El campo de la gloria lleno de alegría y diversión. Bueno, yo por lo menos iba al campo de la gloria. Muchos otros chicos iban a la casa del encuentro, iban a Baigorria, a distintos lugares, a Puerto. El campo de la gloria era testigo de juegos, de alegría, de lleno de gente. Una cosa impresionante. Yo recuerdo aquellos picnic. Si éramos chiquitos, nos acompañaban las mamis. Y ya grandecitos, nos juntábamos en grupos. Máquina de fotos, Wallman. ¿Se acuerdan de los Wallman? Qué tiempos aquellos. Lo bueno, recordando un poco, que no hay pruebas de nada. Solo algún negativo por ahí. Pero estoy segura que tanto ustedes como yo tenemos la memoria llena de recuerdos espectaculares de aquellos picnic. Y volvemos a decir lo mismo. ¡Qué tiempos aquellos! Nada que ver a los tiempos de hoy. Estos picnic son distintos. Algunos más lindos, otros más o menos. Pero los nuestros estaban posta, eran repower. Y como venimos hablando del tiempo, vamos a seguir charlando del tiempo. Porque es un tema que tiene mucho que decir. Yo soy Andre, mujer imparable, emprendedora, comunicadora. Soy una convencida de que siempre se puede volver a empezar. Amo los perfumes, la moda y mi trabajo. Y acá estoy poniendo en palabras todo eso que callamos, lo que no nos animamos a decir y lo que nos nace del corazón. Como cada sábado, no estoy sola. Del otro lado, en los controles está acompañándome Gustavo Butice, apasionado de la radio y la buena música. Él hace que esta magia llegue a vos. Hace posible que nuestras voces se encuentren cada sábado. Ponete cómoda y disfruta. Regálate este ratito. Hay algo que todos tenemos y que, sin embargo, sentimos que nunca alcanza. Tiempo. Sí. El tiempo que nos debemos empieza ya. Tenemos agenda para todo el mundo, menos para nosotras. El tiempo que damos